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0: 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Son las 6:12.
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2: 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Son las 6:14.

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6: Son las 6:23.
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1: 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Son las 6:40.
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1: 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Son las 6:43.
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1: 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Son las 6:50.
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7: Son las 6:53.
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3: Mientras las autoridades federales de Hacienda señalan que la inflación se encuentra dentro de los márgenes de acción de la política monetaria y que ha sido apoyada de manera puntual y convincente por parte de la política pública para el INEGI, no es así. De acuerdo con datos de la dependencia, el costo de la canasta básica sube casi lo doble que la inflación, pues alcanzó 1.966 pesos en el ámbito rural y 2.598 en el urbano. Como esas hay varias que regular, pues por situaciones hay productos que se incrementan sin explicación, como el tomate, y así pasa luego con la cebolla, como lo intentaron hacer con la tortilla, y como es ahora de una mano rígida contra los encarecedores.
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5: Son las 7:02.

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16: Son las 7:14.
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0: 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Son las 7:21.
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0: 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Son las 7:23.
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1: 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Son las 7:42.
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1: 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Son las 7:44. 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
2: 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Son las 7:55. 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
3: La Comisión Interamericana de Derechos Humanos advirtió que México enfrenta una grave crisis de desaparición de personas y de identificación humana de cuerpos bajo custodia del Estado, esto es en las morgues. Ese delito es generalizado y el universo de víctimas agrupa una multiplicidad de perfiles, incluidos niños y jóvenes reclutados por el crimen organizado, al igual que mujeres y niñas víctimas de violencia de género, destacando la trata. Y es que México actualmente se posiciona con el mayor número de solicitudes de medidas urgentes por desaparición por encima de Irak o Colombia. Es por ello que para las madres buscadoras de México, de dolorosa fama mundial, si no las mata el crimen organizado, lo hará la depresión.
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1: Son las 8:02.
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0: 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Son las 8:12.
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3: 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Son las 8 con 14. 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
1: 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Son las 8:20.
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1: 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Son las 8:22.
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1: 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Son las 8:41.
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1: 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Son las 8:43. 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
0: 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Son las 8:52.

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3: Mientras las autoridades federales de Hacienda señalan que la inflación se encuentra dentro de los márgenes de acción de la política monetaria y que ha sido apoyada de manera puntual y convincente por parte de la política pública para el INEGI, no es así. De acuerdo con datos de la dependencia, el costo de la canasta básica sube casi lo doble que la inflación, pues alcanzó 1.966 pesos en el ámbito rural y 2.598 en el urbano. Como esas hay varias que regular, pues por situaciones hay productos que se incrementan sin explicación, como el tomate, y así pasa luego con la cebolla, como lo intentaron hacer con la tortilla, y como es ahora de una mano rígida contra los encarecedores.
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1: 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Son las 9:03.
4: Hoy.
5: 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Radio.
6: ¿Te has preguntado qué contienen los productos que consumes a diario? Conocer los ingredientes es el primer paso para elegir mejor.
7: ¡Exacto! Por eso, una gran alternativa es preparar tus propios productos en casa.
6: Hoy te contaremos sobre las tecnologías domésticas, una opción para cuidar tu salud y tu bolsillo al mismo tiempo.
7: Por eso, te enseñaremos a preparar una crema de cacahuate para toda la familia.
6: Presta atención y quédate con nosotras.
5: Revista del Consumidor.
7: Desde hace más de 4 décadas, en la Profeco brindamos opciones para elaborar productos útiles, seguros, económicos y con excelente calidad.
6: Se trata de las tecnologías domésticas, una pieza clave de nuestras actividades de educación para el consumo.
7: Con ingredientes que se encuentran fácilmente y procedimientos simples, buscamos que las infancias y las familias tengan alternativas para elaborar lo que necesitan a un menor costo, comparado con los precios que ofrece el mercado.
6: Todo este esfuerzo tiene el respaldo del Laboratorio Nacional de Protección al Consumidor, donde se encargan de validar cada receta.
7: Con la meta de cuidar el bolsillo de los hogares y ofrecer nuevas alternativas, la Profeco organiza talleres en toda la República a través de sus oficinas de defensa del consumidor.
6: Tan solo en 2025 se realizaron 10.983 talleres de tecnologías domésticas, logrando apoyar a 347.500 personas en todo el país.
7: Esta labor ayuda directamente al ahorro familiar, fomenta un consumo más consciente y desarrolla habilidades que impulsan la autonomía económica.
6: Incluso, estas tecnologías han servido para quienes desean emprender y generar algo de dinero extra. Bajo este modelo hemos hecho, por ejemplo, limpiador de piso, pasta dental, gel para el cabello, protector solar y productos de confitería y panificación.
7: Hoy toca el turno de la crema de cacahuate.
6: ¡Comenzamos!
7: Con pocos ingredientes podemos hacer algo muy rico. Prueba de ello es que para hacer crema de cacahuate necesitaremos solamente
6: una taza de cacahuates pelados sin sal, una cucharada de piloncillo molido y una cucharadita de extracto de vainilla.
7: Seguro tienes en casa alguno de los ingredientes. De cualquier forma, se consiguen en el mercado más cercano.
6: De utensilios necesitaremos un procesador de alimentos o licuadora, taza medidora, cuchara sopera, cuchara cafetera, espátula de plástico y para envasar, un frasco de vidrio con tapa hermética.
7: Y esto me encanta, Nat. Una ventaja más de esta tecnología doméstica es que solo toma 30 minutos hacer la crema de cacahuate y en cambio se conserva por mucho tiempo. Su caducidad es de un año.
6: Pues manos a la obra. Para empezar, molemos los cacahuates en el procesador de alimentos hasta formar una pasta. Es importante que lo hagamos en intervalos cortos y al mismo tiempo ir reduciendo la velocidad mientras se va moliendo. Ya que tengamos la pasta de cacahuate y sin apagar el procesador, agregamos el piloncillo y la vainilla.
7: Mientras integramos todo muy bien, quiero comentarles que la crema de cacahuate es rica en proteína vegetal, tiene grasas saludables y mucha fibra.
6: Volviendo a la receta, hemos seguido mezclando en el procesador. Continuamos hasta obtener una crema suave y homogénea.
7: Ojo, si queda muy seca, podemos agregar media cucharadita de aceite vegetal. Se va agregando poco a poco en el procesador para que se incorpore correctamente.
6: Ahora, a envasar. Con ayuda de la espátula, vertemos la crema de cacahuate en el frasco de vidrio y lo etiquetamos con la fecha de elaboración y caducidad.
7: Esto es primordial para que luego no estemos comiendo algo ya caducado que nos pueda hacer daño. Finalmente, recuerda que hay que mantenerla en refrigeración.
6: Además, toma en cuenta que si con el tiempo percibes un aroma rancio, debes desecharla de inmediato, independientemente de la fecha de caducidad.
7: Da ese paso hacia un consumo informado e inteligente y anímate a elaborar esta tecnología doméstica.
6: No olviden que pueden ver más procedimientos de diferentes tecnologías en el canal de YouTube Profeco TV.
7: ¡Hasta la próxima!
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4: Son las 9.

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0: 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Son las 9:11.
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0: 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Son las 9:13. 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

0: 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Son las 9:20.
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0: 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Son las 9:21. 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
1: 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Son las 9:42.
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1: 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Son las 9:44.
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0: 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Son las 9:51.
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10: Son las 9:52.
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3: La Comisión Interamericana de Derechos Humanos advirtió que México enfrenta una grave crisis de desaparición de personas y de identificación humana de cuerpos bajo custodia del Estado. Esto es en las morgues. Ese delito es generalizado y el universo de víctimas agrupa una multiplicidad de perfiles, incluidos niños y jóvenes reclutados por el crimen organizado, al igual que mujeres y niñas víctimas de violencia de género, destacando la trata. Y es que México actualmente se posiciona con el mayor número de solicitudes de medidas urgentes por desaparición por encima de Irak o Colombia. Es por ello que para las madres buscadoras de México, de dolorosa fama mundial, si no las mata el crimen organizado, lo hará la depresión.
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5: Son las 10:04.

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0: 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Son las 10 con 11.
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0: Son las 10 con 12. 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

0: 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Son las 10:21.
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0: 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Son las 10:22.
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1: 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Son las 10:42.
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1: 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Son las 10:43. 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
1: 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Son las 10:50.
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1: 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Son las 10:51.
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3: Mientras las autoridades federales de Hacienda señalan que la inflación se encuentra dentro de los márgenes de acción de la política monetaria y que ha sido apoyada de manera puntual y convincente por parte de la política pública para el INEGI, no es así. De acuerdo con datos de la dependencia, el costo de la canasta básica sube casi lo doble que la inflación, pues alcanzó 1.966 pesos en el ámbito rural y 2.598 en el urbano. Como esas hay varias que regular, pues por situaciones hay productos que se incrementan sin explicación, como el tomate, y así pasa luego con la cebolla, como lo intentaron hacer con la tortilla, y como es ahora de una mano rígida contra los encarecedores.
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2: Son las 11:02.
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0: ¿Cuánto pagarías por matar a un borrego cimarrón?
1: $100,000.
0: Cada año, miles de personas pagan eso y más por viajar a lugares remotos con un solo propósito: cazar animales silvestres por diversión. No por hambre, no por supervivencia, solo por placer. ¿Es ético?
1: ¿Es conservación?
0: ¿O es simplemente un deporte de ricos? Se llama turismo cinegético, viajar para cazar, y surgió hace siglos entre la aristocracia europea como símbolo de prestigio. Con el tiempo, se extendió a África, Asia y América, donde abunda la fauna silvestre. Hoy, en México, se practica principalmente en unidades de manejo ambiental que permiten la cacería controlada en ciertas zonas. Existen dos modalidades: espacios abiertos, donde los animales viven en libertad, y predios cerrados, donde venados son criados en ranchos cinegéticos. Aunque menos costosa, esta práctica tiene impactos ecológicos. Las cercas impiden el movimiento natural de otras especies. Aquí está el problema de fondo. Cazar un animal puede costar más de $100,000, una cantidad que pocos pueden pagar. Y aunque las comunidades donde se practica el turismo cinegético no suelen ver cambio significativo en su economía, los recursos se concentran en unos cuantos. Las ganancias no compensan el daño ambiental. Desde la mirada geográfica, todo territorio está formado por elementos interconectados: tierra, vida y comunidad. Cuando alteras uno de estos elementos, afectas el equilibrio completo. Cada animal es un hilo en la red de la vida. Algunos defensores del turismo cinegético afirman que permitir la caza legal ayuda a conservar especies y supuestamente evita la caza furtiva. Sin embargo, no existen pruebas científicas que demuestren que funciona. Por el contrario, en muchas zonas, las poblaciones animales siguen disminuyendo. Pero existen alternativas responsables: safaris fotográficos, turismo de observación, educación ambiental. Estas prácticas fortalecen la conexión entre las personas y los ecosistemas, sin causar daño a los seres que los habitan. Educar para la empatía y la conservación es el primer paso hacia una cultura donde viajar significa aprender, cuidar y convivir, no cazar. Comprender que los animales son seres sintientes, capaces de experimentar miedo, placer o sufrimiento, transforma nuestra manera de relacionarnos con ellos. Así que la próxima vez que escuches sobre turismo cinegético, pregúntate: ¿es conservación o es solo un eufemismo elegante para matar por placer? Porque en un mundo donde tantas especies están al borde de la extinción, cada vida cuenta. Y ningún trofeo vale más que un animal libre bajo el cielo de México. Con información del doctor Álvaro López, del Instituto de Geografía de la UNAM. Un guión de Leonardo Santiago, con información del portal Ciencia UNAM. Les saluda Mónica Genis.
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6: 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Son las 11 con 8.
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0: 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Son las 11 con 11.
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0: 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Son las 11 con 13. 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
2: Son las 11:20.
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1: 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Son las 11:21. 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
1: 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Son las 11:42.
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1: 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Son las 11:43. 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

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Son las 12 con 2.

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Son las 12 con 13.

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0: 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Son las 12:24.

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2: Son las 12:33.

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0: Son las 12:45.

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0: 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Son las 12:55.

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2: Es la 1:04.

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0: 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Es la 1:23.

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0: 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Es la 1:29.

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0: Es la 1:39.

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0: 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Es la 1:49.

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0: 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Es la 1:59.

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1: 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Son las 2:09.

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1: 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Son las 2:18.
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Son las 2:27.

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2: Son las 2:39.

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0: 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Son las 2:49.

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1: 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Son las 2:59.

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0: 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Son las 3:16.

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0: Son las 3:25.
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Son las 3:32.

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0: Son las 3:41.

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2: Son las 3:52.

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0: 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Son las 4:02.

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Son las 4:22.

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0: 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Son las 4:41.

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2: Son las 5:03.

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Son las 5:12.

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0: 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Son las 5:22.

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Son las 5:33.

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Son las 5:43.

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0: 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Son las 5:53.

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1: El secretario de Guerra de Estados Unidos, Pete Hegseth, reconoció la colaboración sin precedente con el gobierno de México e instó a las Fuerzas Armadas Mexicanas a intensificar su labor en la medida de lo posible durante una audiencia en la Cámara de Representantes. Este señor no dejó de amenazar cuál es el tono mundial de la nación vecina, señalando que el gobierno de Estados Unidos espera que el de México dé un paso al frente para que no tengan que hacerlo ellos, cuando en México se ha decomisado mucho más droga que en Estados Unidos por años. Si los mexicanos no tenemos duda de que funcionarios de alto nivel estén coludidos con el crimen organizado para hacer posible el trasiego de drogas, tampoco estamos miopes al hecho de que en la nación vecina no han hecho mucho para combatir distribución y lavado de dinero en su territorio, por lo que no pregonan con el ejemplo.
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8 de la mañana. Buenos días, Tuxtla York, ¿cómo estás? Tuxtla York, Tamaulipas, Chiapas, México y al mundo. Y a todos los lugares donde podemos llegar. La vez pasada me dijeron que... Ay, ¿dónde me dijeron? Me dijeron un lugar, Xochimilco, Caguaré. A ver, acuérdate, Úrsula, acuérdate. Chetumal. Cozumé. La perla del Xocolusco. Good morning. Y estamos listas para hacer tu compañía a partir de ahorita y hasta las 8 de la mañana a través de Xatuxla. Es un gusto para mí acompañarte en una edición más. Jueves chiquitito, bonito, bien a gusto, precioso. Como tu amistad, como tú, obviamente. Si no soy yo, ¿quién? Si no te lo han dicho, qué maravilloso que estés despertando un día más. Ay, por favor. Me siento bien, coach, luego. Hoy 14, casi día del maestro, preparando por ahí todos los... Pero oye, hay muchas cosas. Fíjate que estaba yo checando y le damos mucho auge eventualmente, ¿verdad? Yo reconozco el labor y el trabajo de todos los maestros, la verdad que... Y más en México, Pero encontré que hay muchas otras carreras, profesiones que también andan de fiestita. En mayo también es día del psicólogo, de las psicólogas. Día del comunicólogo, ya lo vimos. También vimos que era día de la enfermera, pues nadie hizo nada, de la enfermera, oye. También por ahí vi que era día del mercadólogo, bien a gusto, digo. ¿Qué otra cosa bien mayo? El psicólogo, enfermera, comunicólogo, mercadólogo. Si me acuerdo de una otra, te lo recuerdo en un ratito, pero sí, y maestro, obvio. Quédate con nosotros a través de nuestro WhatsApp, nos estamos poniendo en contacto. Yo quiero saber qué estás desayunando, cómo te despertaste hoy, vibrando alto, más o menos, Úrsula. La neta, ni tan aquí ni tan allá, pero si me pones una canción, mejor, mejorará muchas cosas. Claro que sí. 961-269-7574. Fácil, sencillo, rápido, bien a gusto. 961-7574. Y también en nuestros mágicos controles mágicos, donde sucede la magia de la música, los cortes. Do you know? Micrófonos se abren, se cierran. En las manos de la señorita que viene hacia allá. Acérquese. ¡Ah!

0: ayer estaba yo platicando con alguien, señorita Moni Days, y les abro mi corazón. Y andaba yo, no, mira, pues es que me levanto a esta hora y que ya. Y, ay, sí, yo también trabajo mucho, igual. Yo me levanto a las 8 y yo así como de, amistad, dije yo, amistad. ¿Me quieres venir a decir a mí que a las 8, no? ¿Y a qué hora sales? No, pues ya, a las 7, son casi 2 horas. Y yo, amistad, amistad. Entonces, pocas personas conozco que sientan ese sentimiento de levantarse temprano, acabar tu rutina y todavía tratar de hacer tu vida y aquí y allá. Es que tú no, tú dices, ay, están 2 horas en radio y ya, no. No, amistad. Entonces, la señorita Moni Bebé es una de aquellas que entiende esa vibra de, ah, ya no quiero nada, las, ya quiero comida, dormir. Sí, sí, sí, ella lo entiende, ella entiende esa vibra. Yo sé que ustedes también porque andan madrugando conmigo, pero qué cosas, ¿no? Qué cosas. Quédate pues, son las 6:10 a.m. a través de la frecuencia de Exatuxla 98.5. No le cambies, esto es Morning Club. Buenos días.
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morning, good morning, ya volvimos, people. Ay, amistad, muy buenos días. Hoy listísimos para seguir arrancando ya el casi término de esta semana que yo he sentido. A veces siento que es como de normal, a veces digo ya duró mucho, ya ha sido muy eterna. Tengo en el calendario marcado que este 14 de abril despertamos oficialmente en el día 134. Hola, día 134. ¿Cómo estás? Trátanos bonito, por favor. Estamos con sueños, cansados. También. 961-269-7574. 961-269-7574. Andaba yo investigando cosas aquí, yo bien

0: chamana, ya lo sabes. Hay días que yo me siento la más científica del mundo, que me siento aquí totalmente la experta en Harvard. Y hay otros días en donde soy bien energética, vibrando alto, tú sabes, esas cosas. Hoy es uno de esos días porque llamó mi atención. Ya de ti queda creer sí o no. Y ya de uno depende, ¿no? Pero estaba viendo pequeños hábitos que según esto marcan un poco de la energía, ¿no? La energía específicamente del hogar. Y entre las cosas que encontré, me llamaba la atención, le contaba al señor Temone Days, es de que imagínate que llegamos a la casa, tus 12, 8, 15, 23, 5 horas laborales, lo que usted haya trabajado. Y de repente llegas y lo primero que haces, como buen mexicano cansado que ha trabajado y ha hecho el futuro de México, es quitarse su ropa y pues, meterse a bañar o posiblemente cambiarse, no lo sé. Pero el hecho está en quitarte la ropa y ponerla en tu cama. Ahí viene lo malo según esto de la energía. Todo parece inofensivo, pero esa camisa, ese pantalón que pones ahí en la esquinita de tu cama porque dices, ay, mañana lo vuelvo a poner, no se manchó mi pantalón, Edimundo. Bueno, dice que ese pequeño gesto de ponerlo en la esquina de tu cama, o igual y no, igual y lo avientas completamente en tu cama, tiene consecuencias energéticas. Dice, y te voy a contar por qué. Según esto, supuestamente tu ropa carga con tu día. Carga con el estrés de ese día que llevaste, con las emociones que tuviste durante ese día, las conversaciones, las tensiones. Y al dejarla tirada por ahí, pues generas ese desorden energético que se expresó. Específicamente en el lugar donde descansamos. Algunas tradiciones enseñan que los espacios caóticos traen energías densas. Por eso, al dejarlo tú o al dejarlo supuestamente en la esquina de nuestra cama o en donde dormimos, algunas personas duermen mal, otras despiertan ansiosas, otras tienen sueños raros. Todo aparentemente por un acto inofensivo. Dejaste tu playera de las 12 horas laborales ahí en la cama. Doblar o colgar tu ropa, pues puede ayudar un poco a ese orden físico y protege tu espacio de descanso, según esto, y asegura tu entorno. Dóblala, ponla más allá. Dice también que, es más, ni lo dejas entrar a tu cuarto, pero bueno, eventualmente yo creo que sí, ¿no? ¿Dónde más te cambias? ¿Qué opinas? Es un poco de lo que encontré en el bajo mundo de la magia. ¡Ay! Apúntele bien.
1: Apúntele bien.
0: 961-269-7574. Vamos a seguir platichismoseando de cosas raras o extrañas que me he estado encontrando en el mundo del internet. Porque, mira, hasta me da hueva, ya que todo te digo, mundial esto, el mundial el otro. Pero te lo prometo que cada que abro hay algo nuevo, hay algo nuevo. Y en esta ocasión hablamos de monedas conmemorativas de este Mundial 2026. Modelos, cómo conseguirlas, de qué se trata, te cuento de más regresando. Vámonos con buena música a través de la frecuencia naranja del 98.5. No le cambies, buenos días.

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0: 6:46 a través de tu radio Exa Tuxtla. Ay, Avisa, ya despertando. Que es que creo que no has despertado porque...
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0: Último día de clases para algunos, mañana descansito para otros, por el día del maestro, otros tal vez posiblemente ya planeando un mini puentecito viernes, sábado, domingo, bien a gusto, ¿verdad?
2: Apúntele bien.
0: Bien a gusto. En otras noticias, no sé si lo viste, pero uno de los cantantes pues más populares ahí en corrido tumbao, corrido tumbao. Ah, la música que por años contó historias de amor, de desamor, de historia personal, del barrio, de todo. Pues bueno, fue el centro de debate, no el centro de debate, más bien fue una cita un tanto extraña que se juntó en la mañanera pasada. Así es, y es que actualmente se sabe que la música pues también tiene influencias, ¿no? Tiene influencias, puede llegar a influir más en las personas de lo que pensamos, más en nosotros de lo que pensamos, lo que decimos, lo que hacemos, lo que escuchamos.
2: Apúntele bien.
0: Y uno de los artistas que llamó la atención en esta mañanera fue el conocido Junior H. Ah, este polluelo chiquitito de apenas, a ver, ¿qué edad tiene Junior H? Porque según yo sí está Junior. Si está pequeño, a ver, 25, mira, está chiquitito. Pues bueno, se presentó en la mañanera pasada. ¿Y por qué sucedió esto? Bueno, es uno de los mayores exponentes de los corridos tumbados, con más de 29 millones de oyentes al mes. Y también es uno de los más afectados por las restricciones que ha puesto el gobierno en los conciertos cancelados, con multas desde 33 mil pesos en Jalisco y una investigación abierta también, y dos álbumes ahí guardados sin azar. Y el 11 de mayo, durante la mañanera, dijo que decidió cambiar su música. Así es. En esa mañanera dijo que decidió cambiar la música. Dice, la música implica una responsabilidad y que sus letras pueden influir a millones de jóvenes. Todo esto porque al menos en 10 estados de México los narcocorridos ya están siendo pues restringidos debido al mensaje que genera, ¿no? Entonces las autoridades consideran que glorifican la violencia, hacen apología al delito, tú sabes, ¿no? Al crimen, etcétera. Entonces están buscando que los artistas tengan consecuencias. Y en este caso sean multas, conciertos cancelados o incluso investigaciones. Algo así le pasó al amigo Junior H. Entonces dice que le quiere dar otro sentido a su música. ¿Tú qué dices? ¿Los narcocorridos deberían regularse o la música siempre debe tener esa libertad de expresión que ha tenido? Cuéntanos. Es la información de El Universal. Me nos cuenta acerca de esta mañanera. Nosotros volvemos con más a través de tu radio. Quédate conmigo hasta las 8 de la mañana a través de Exa Tuxtla. Regresando, leemos tus mensajes a través del 961-269-7574. 961-269-7574. 6:50. 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
2: Si bien organizaciones civiles exigieron que los gobiernos federal y del estado de Guerrero instrumentaran de manera inmediata un operativo de protección y seguridad en las comunidades indígenas de la región Montaña Baja, la verdad es que de hacerlo sin estrategia hubiera costado muchas muertes de civiles. Lo que también es cierto es que desde hace tiempo las familias denuncian que ya había familias desplazadas de las comunidades de Tula, Acahuehuetlán y Jicotitlán. Además, de que los llamados ardillos habían asesinado a lo menos 5 personas, quemando viviendas, sembrando terror en la región, y no hubo a tiempo a respuesta. ¿Por qué se permite esa impunidad hasta que el orden social se requiere? Porque la situación de emergencia obligó a la participación del gobierno federal ante la nulidad del estatal, pues la estructura de seguridad en Guerrero no funciona desde hace años.
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Buenos días, buenos días. Ya son las 7 de la mañana. 7 y el reloj ha marcado 7 con 3 minutitos. A través de la frecuencia del 98.5 estamos platichismoseando, enterándote para que tengas el tema de conversación, descubras y mucho más. Ahora sí, vámonos al bajo mundo de nuestro WhatsApp 961-269-7574. Hola, ¿cómo estás, amistad? Buenos días, dice por aquí. ¿Cómo participar? Ay, ¿cómo lo sabe tu boca? ¿Cómo participar para los boletos del circo? En unos minutitos más te cuento cómo te puedes ganar tu pase para el circo. Circo Chino de Pekín, bien a gusto, bien divertido. Un plan que nunca está de más. Oye, nunca está de más. Si pueden ir dos veces, vaya dos veces con una persona distinta, pero disfrute. Disfrute que poco tenemos este tipo de actividades en Tuxtla Gutiérrez, pero yo te cuento en un ratito, amigui. Buenos días, Ursulita. ¿De qué café tomas? Dice, todos. No sé, no soy piqui, fíjate. No soy piqui. ¿Por qué? ¿Porque estoy muy acelerada? ¿Por qué será? Hola, buenos días, chicas, dice por aquí. Buenos días, chicas. ¿De verdad son madrugadoras y duermen? Sí, yo aquí dormimos en el edificio de Nancy. Ya les dije. Aquí hacemos nuestra casita de campaña, todo bien a gusto. Voy, ¿cómo es eso de las monedas? Dice, conmemorativas. Sí, a mí, yo te estaba platicando hace rato. Ahorita te cuento bien de qué se trata de estas monedas conmemorativas. Pero antes de seguir saludándote, en este 14 de mayo tenemos cumpleañitos. Bastantes cumpleañitos, en la verdad. Desde Mark Zuckerberg hasta, ¿cómo se llama? Pensé que era Ninel Conde, no es Ninel Conde. Camila Sodi, Ana Martín, grande Ana Martín. Y hasta nuestra poderosísima ex primera dama. Así es. ¿Quién? Pues nada más y nada menos que nuestra RBD favorita. ¿Verdad? Nuestra R con tan solo 43 pequeños añitos. Chiquita. Anaí Puente.

14 de mayo de 1983, Ciudad de México, vio nacer a esta, ojo claro, esta señorita ojo claro, guapa, bonita, la verdad que sí, cantante, actriz, mamá, y ahora también ex primera dama de Chiapas. Nuestra cumpleañerita del día de hoy, a ella sí le toca que nos moche con el cochito, ¿ves?

pues conoce, Anahí Giovanna Puente Portillo, mejor conocida como Anahí, así, pues logró la fama internacional tras interpretar a Mia Colucci en la telenovela Rebelde, y bueno, la llevó a giras y conciertos mundiales, incluso llegando a Brasil con un disco en portugués, déjame contarte. Quédate con nosotros y descubramos qué más continúa en este jueves pequeñito. Regresamos con más, no le cambies. Muy buenos días, esto es Exa Tuxtla 98.5, el Morning Club.

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1: ¿Tú sabes qué tienen en común Madonna, BTS y Shakira? Así como les escuchas. Madonna, BTS, Shakira. Pues la nacionalidad, no. Cantantes, sí, puede ser. Pero específicamente este 2026, en la final del Mundial, de la Copa del Mundo, del torneo más grande del fuchibol. Bueno, 19 de julio, apúntalo bien, ese sí, MetLife Stadium de Nueva York, Nueva Jersey. Se vienen cositas. Pues va a contar con un histórico show de medio tiempo. Así, casi temática, ¿cómo se llama? Super Bowl. Artistas, estos tres artistas que te acabo de mencionar van a protagonizar el medio tiempo de la Copa del Fútbol. Shakira, Madonna, BTS. Eso es tener presupuesto. Eso es decirle al fútbol americano: Un artista, baby, te traigo tres y a los más populares. Mira, Shakira y BTS andan de gira, de concierto en concierto, fecha tras fecha, llenando estadio tras estadio. Pues Madonna es histórica también. Pero bueno, o sea, ¿cuánto te cuesta sacar un ratito a Shakira y a BTS de sus giras y decirle, oye, aquí un ratito? Porque ni siquiera van a estar una hora. Ni siquiera van a estar un concierto completo. ¡Un ratito! ¿Cuánto te va a costar? No sé, pero la FIFA dijo, lo pago. Aquí el problema no es económico. Bueno, este evento marcará, pues por primera vez se realiza un espectáculo de este estilo en la final mundialista. Y pues ya son artistas confirmados: Madonna, Shakira y BTS en el medio tiempo de en el medio tiempo de la Copa del Mundo. Está interesante ver si hacen un dueto, si cantan los tres al mismo tiempo, un ratito cada uno, quién inicia. Yo imagino así, mira. Iniciando Shakira, no. Inicia Madonna, luego BTS y termina Shakira con su nueva canción del Mundial.
2: Apúntele bien.
1: Así yo creo que va a ser. Es lo que se está hablando en los últimos momentos. Pues la información, curiosamente, lo vi en la cuenta oficial de Coldplay, ¿sí? Y se mencionaba por ahí que ellos también iban a ser protagonistas o líderes de este show. Pero bueno, ellos ahí compartieron un post acerca de los confirmados y los artistas principales en este medio tiempo del Mundial Super Bowl. Ya estoy bien perdida yo con ese medio tiempo. El Mundial 2026 cada vez está hablando más. Y hablando de mundiales, pues México dijo, oye, pues vamos a hacer ahí la Casa de la Moneda en México, unas ediciones especiales de moneditas. Dice Mundial de FIFA 2026, tiene el logo de la FIFA, tiene un ajolote, otro viene con un tequilero, otro viene, el otro no lo identifico, ¿qué es? Ah, ok, creo que es Monterrey, sí, es Monterrey. Y el otro no identifico qué es, pero ahorita voy a contar. El chiste es de que el Banco de México ya puso en circulación una colección de 12 monedas. 12 monedas conmemorativas, donde pues de manera de que el torneo siga llamando la atención. Y te explicamos, es una moneda de 20 pesos bimetálicas, dice aquí, circulando. Ok. Sí, son cuatro diseños distintos. Por ahí, una es Guadalajara, otra es Ciudad de México. Mira, por cada sede, bien a gusto. Son edición limitada de oro y plata. Mira, ¿cuánto te va a costar? Pero bueno, México también sumándose a este show del Mundial. En Monterrey es una silueta de un jugador deteniendo un balón con la fuente, el crisol y el cerro de la silla detrás. El de Guadalajara también es un jimador utilizando una coa y cortando agave. Y el de Ciudad de México, un ajolote. Vámonos con más de buena música a través de la frecuencia de Exatuxtla 98.5. Saludando a mis amistades chambeadoras y potentes futuro de México. Excelente programa, Úrsula. Hola, ¿cómo estás? Rumbo a la trabajación. Besito, amistad. Buenos días. A ver, ahí le voy a mandar una florecita. Ahí está. Hola chicas, excelente bendecido día, ya listos y en sintonía. ¿Se podría la canción de Belinda y Los Ángeles Azules, Amor por Primera Vista? Por favor, saludos. Va que va, la buscamos. Apuntadísimo.
2: Apúntele bien.
1: Dos tequilas y ya, dices, salud. Viene este sábado el partido de leyenda. Ah, órale. Vi un flyer, pero no sé mucho, güey. No sé mucho al respecto. A ver. El tequila. Ah, ok. Ok, sí, cierto. Ya estaba viendo partido de leyendas. Yo ahorita googleando rapidísimo. Vámonos con más. No te despegues de la frecuencia naranja. 7:23.

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0: Son las 7:29.
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0: acabamos de despertar. Seguir despertando ahora con la buena vibra y energía de Los Ángeles Azules. Lo pediste a través de la frecuencia de Ixtatuxtla 98.5 y amistad. Déjame contarte, estábamos platicando que el medio tiempo, que las monedas, que el mundial, que si esto, que si el otro, que qué pasa, que qué sucede. 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
1: Apúntele bien.
0: 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Ya lo sabes.
1: Apúntele bien.
0: Vámonos a nuestro WhatsApp rápido, 961-269-7574. 961-269-7574. Dice por aquí, hola Úrsula, buenos días. Ya acompañándonos aquí rumbo a los últimos días de escuela. ¿Verdad que sí son los últimos días de escuela? Bien dije. Y todavía falta, ¿cuál te decía yo? En la Junta de Consejo Técnico. Falta. Qué gusto, qué ganas de regresar a la escuela. Qué ganotas, ¿eh? A ver, que por aquí, este eliminado, ¿por qué elimina su mensaje? ¿Por qué elimina su mensaje? Quiero contarte que, por supuesto, que tenemos boletos para que vayas a disfrutar del circo chino de Pekín. Que si no tengo plan para el jueves, ¿qué voy a hacer hoy? No hay nada que hacer en casa. Circo chino de Pekín. Oye, pero es que de seguro es bien temprano. Circo chino de Pekín. Ay, la verdad es que los niños quieren salir porque todo el día están con la televisión. Y circo chino de Pekín. Esa es la respuesta.
1: Apúntele bien.
0: Van a estar una corta temporada en Tuxtla Gutiérrez y la verdad que es una experiencia maravillosa de familia, bien agradable, te ríes, te diviertes, no estás en una pantalla, todos pegados. No, completamente. Y en un lugar céntrico, además. Úrsula Mundo, al fin le he dicho, visítalos con una carpa climatizada para que no sufras de los calores. Que hoy, bueno, mi bebé está fresco. Está fresco allá afuera, se ve nubladito. Y bueno, están en el estacionamiento del Estadio Víctor Manuel Reina. ¿Cómo gano, Úrsula? Yo quiero ir con mi hijito, con mi mamá, con mi tío, con mi primo, con mi abuelita, con Moni Days. No sé con quién quieras ir. Pues fácil, anota mi número, 961-269-7574, 961-269-7574. ¿Ya lo tienes? ¿Ya lo apuntas? ¡Una última vez! 961-269-7574. ¡Ya lo tienes! ¿Me lo prometes? ¿Me lo prometes que lo aguantaste? Ok, porque yo quiero que vayas a disfrutar del circo chino de Pekín climatizado. Este de Víctor Manuel. Es en la noche, mira, no hay. Y con suerte mañana no hay clases, entonces nada que diga papá y mamá. Nada que diga, ay, es que no, al otro día te tienes que levantar temprano. No. Ese es el maestro, mamá. No hay clases. Márcame y salúdame como chinito. ¿Tú sabes cómo saluda el chinito? Te voy a poner un audio de cómo saluda el chinito. A ver, ¿dónde está? Es muy icónico. El chinito tiene una manera de hablar muy icónica. A ver, ¿dónde está? A ver. Ya, ay, lo perdí mi saludo del chinito. Aquí está. A ver. Ay, no lo encuentro. No puede ser. Está perdido. No quiere agarrar ni este. No quiere agarrar. Ah, bueno. Por eso digo que no. Ahí está, ya tengo la mi llamada. Yo tengo que sí les hablar el chino. A ver. Hola. Ah, me colgó. Hola. ¿Tú sabes cómo sanó de chiquito? ¿Ah?
2: Solita.
0: Hola.
2: Soy Victoria.
0: No, ¿sabes qué? Lo vamos a hacer por audio. No sé si es mi phone, no sé si es mi teléfono. Ya está viejito mi teléfono. Bueno.
3: Buenos días, Usulita. Quiero mis boletos.
0: A ver, ¿pero cómo habla el chinito? ¿Usted sabe cómo habla el chinito?
3: El chinito solo come aloz.
0: ¡Eso! No me cuelgues, amistad, para que tome yo tus datos.
3: Ok.
0: Va. A ver, yo creo que nos vamos a ir rapidísimo, mejor por nota de voz, porque aparentemente mi teléfono anda medio fallucón. Pero vámonos un corte, nosotros regresamos con más. 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

0: 2026, amistad. Jueves, chiquitito, bonito. Saludos a mi buena amistad Didi Queen, que esta mañana fresca, bonita, agradable de jueves. Besito, amistad. Ahí está la Cristina y mi Pepe. A ver, este mensaje me dio mucha risa porque sí es cierto, lo que callan los papás. A ver, ¿dónde está? Lo acabo de ver. Dice, buenos días, le mandamos un saludote a mi buena amiga Victoria. Besito. Y me dice, le vamos a dar regalo a todos los maestros, al de natación, al de taekwondo, al de música, al de pintura y a los de la primaria. Lo que callan los papás. Imagínate. Mal día para no ser maestro iba yo a decir, pero de repente me dijo, y falta mi maestra de la radio, Ursulita Mundo. Así sí. Vamos a ver nuestros últimos mensajes porque la condición para que vayas a disfrutar completamente gratis de este circo chino de Pekín, imperdible, por supuesto. Hay diferentes funciones, entonces lo mejor es que si el viernes no hay clases, puedes disfrutar sin ningún temor de no se va a levantar. De lunes a jueves, funciones de 7:30 de la tarde. Viernes y sábado desde las 6 y hasta 8:30. Y el domingo están de 4 de la tarde, 6:15 y 8:30. Apúntele bien. Gracias. A ver, por acá.
1: Hola, Ursulita. Muy buenos días. Escuchándote desde la fría Beliozábal. Aquí hace mucho frío.
0: Berrio Pekín.
1: Está muy, muy frío. Saluditos y abrazos a todos por allá.
0: Me encantó. Tengo otro. Este está muy bueno, ¿eh? Ella, mira, con la boca cerrada me dejó.
2: Hola, Úrsula Mundo, soy Jade y te voy a saludar en chino. Chao, Shang Hao.
0: Sin palabras, amistad. Salió más bilingüe, más políglota que yo, mi amistad. Abracito, a ver, y tenemos uno más.
3: Hola, Úrsula Mundo, quiero boleto de...
0: Es que tengo que poner una canción para estar vibrando en el mismo mood que ustedes. Ay, a ver, que aquí, que cargue mi canción, oye. La chinita. A ver, rápido. Aquí ya lo tengo, lo prometo. Ahí está.
4: Andaba perdido, nos encontramos.
0: Me puso la que... La versión actualizada. Pero rápido, vámonos con el audio. A ver, nuestro último audio, porque ya nos toca despedirnos. Gracias. Ahorita me comunico con nuestros ganadores que van a disfrutar del concierto. Ahora sí.
3: Hola, Úrsula Mundo. Quiero boleto de circo chino de Pekín para llevar a mis hijitos. Hola. Gracias.
4: La chinita se perdió.
0: Ya, vámonos, Moni Bebé. Vámonos. Me comunico ahorita entonces con nuestros ganadores que van a disfrutar. Gracias por dejarnos acompañarte a través de la frecuencia de Exatuxla 98.5. En controles técnicos, señorita Moni Bebé, thank you so much. Hola, qué preparada. Rapidísima. Quédate con toda la información de nuestro noticiero y entérate qué acontece en Chiapas, México y el mundo. Yo soy Úrsula Mundo, que todo lo bonito llegue a ti, te atrape, te encuentre, te persiga. Y sobre todas las cosas y en todas partes, ponte Exa. Chao.
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3: El secretario de Guerra de Estados Unidos, Pete Hegseth, reconoció la colaboración sin precedente con el gobierno de México e instó a las Fuerzas Armadas Mexicanas a intensificar su labor en la medida de lo posible durante una audiencia en la Cámara de Representantes. Este señor no dejó de amenazar cuál es el tono mundial de la nación vecina, señalando que el gobierno de Estados Unidos espera que el de México dé un paso al frente para que no tengan que hacerlo ellos, cuando en México se ha decomisado mucho más droga que en Estados Unidos por años. Si los mexicanos no tenemos duda de que funcionarios de alto nivel estén coludidos con el crimen organizado para hacer posible el trasiego de drogas, tampoco estamos miopes al hecho de que en la nación vecina no han hecho mucho para combatir distribución y lavado de dinero en su territorio, por lo que no pregonan con el ejemplo.
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4: Son las 8.
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0: saludarlo desde Tuxtla Gutiérrez, la capital del estado de Chiapas, Radio y TV Noticias en la mayor cobertura y audiencia del sur de la República Mexicana. Vamos de inmediato con la información importante de las últimas horas. Le comento, Eduardo Ramírez inaugura el Centro Libre en Tuxtla, Chico y Cacahuatán. Se trata de fortalecer la protección de las mujeres. Los trabajadores, el personal de enfermería del IMSS es estratégico precisamente en la labor del IMSS, señala Zoé Robledo. Le tendré los detalles en un momento más. Sube 9% la incidencia delictiva en Tuxtla Gutiérrez. También le voy a informar del mini vehículo eléctrico mexicano Olinia, que fue presentado ayer allá en la Ciudad de México. Productores de leche allá en Veracruz tiraron miles y miles de litros de leche frente a Liconsa en Jalapa. No les quieren comprar el producto y bueno, pues ahí las protestas fueron a tirar miles y miles de litros de leche. También le voy a informar en otras noticias, tensa sin duda la relación entre México y Estados Unidos. Sí, se nota pues. También le voy a informar que identificaron ya a la víctima del incendio en la refinería de Salina Cruz, es en Oaxaca. Es un ingeniero el que lamentablemente perdió la vida. Se hablaba de 6 heridos. Bueno, ahora son 5 heridos y un muerto, el saldo de la explosión en la refinería en Salina Cruz, Oaxaca. También le voy a informar del caso de la magistrada, sí, que de Zacatecas, de Guadalupe, Zacatecas, que le salvó la vida a su hijo tras, pues qué le digo, un enjambre de abejas que los atacó. Salvó la vida del hijo, ella resultó con muchas picaduras, fue a parar al hospital, finalmente ayer falleció, lamentablemente. Una magistrada allá en el estado de Zacatecas del Tribunal Superior de Justicia. Le tendré todos los detalles en un momento más. Yo le invito a que se quede con nosotros, Radio y TV Noticias, en la mayor cobertura y audiencia del sur de la República Mexicana.
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0: Les saludo con mucho gusto en este ya jueves 14 de mayo de 2026. Vamos a la información importante de las últimas horas en este espacio de Radio y TV Noticias. Les recuerdo, estamos transmitiendo en vivo desde los estudios de Canal 12 del sistema de Supercable en Tuxtla Gutiérrez, que nos enlazamos a través de las estaciones de Balance Media Group, Tapachula 106.7 FM, Bella Música 95.5 FM, Radio Mexicana cubriendo toda la región del Soconusco. A Comitán llegamos a través de Joya 104.5 FM, a San Cristóbal a través del 98.5, en Tuxtla Gutiérrez transmitimos a través de la gran cadena EXA. En televisión estamos en el canal 12 del sistema de Supercable, en Tuxtla Gutiérrez, Chiapa de Corzo y Comitán. En Facebook Live nos puede seguir como Canal 12 Chiapas TV, en TikTok arroba Canal 12 Chiapas, en televisión abierta estamos en el canal 12.1 de su televisor en Tuxtla Gutiérrez, así que vamos de inmediato con la información importante de las últimas horas. Le recuerdo nuestro teléfono para que nos haga llegar sus comentarios, 961-195-9231. Vamos a la información. Muchos accidentes en Tuxtla Gutiérrez. Ayer estábamos haciendo la cuenta aquí con el ingeniero Carlos Mejía. 6 accidentes ayer en Tuxtla Gutiérrez. No sé si el calor o usted a saber. El caso es que siento que son muchos accidentes, de los más graves, el que ocurrió sobre el Libramiento Norte, allá por la Pablo Guardado Chávez, bajando el puente, un camión se le chispó una llanta, se le desprendió una llanta, va rodando y atropelló a una señora, que está grave, un camión de mudanzas, de estos grandes. Bueno, pues esa es la situación. Le decíamos, muchos accidentes en Tuxtla Gutiérrez. Ya más adelante mi compañero Abel Ceibas desde el Bajo Mundo nos tendrá un reporte especial con todo esto. Bueno, dejamos este asunto, vamos a continuar con más información. Le comento que ayer se presentó el auto eléctrico que se construyó en México, que dicen, a no ser que vaya a ser subsidiado o de plano, ya como motocicleta, dicen que va a costar 80,000 pesos, pues como una moto, ¿no? Es un auto eléctrico. La presidenta Sheinbaum presentó el producto del mini vehículo eléctrico mexicano Olinia, el cual está diseñado para las necesidades de las ciudades y pueblos del país. Es accesible para la población, no contamina, se puede cargar en casa, en el enchufe, ahí sí que en el recibo, pues va a llegar un poco alto, pero pues se ahorra la gasolina. Los detalles se van a dar a conocer el próximo 7 de junio y su producción iniciará en 2027. A ver si se cumple eso de que va a costar 80,000 pesos. Escuchemos precisamente lo que se dijo en la mañanera en la presentación de este vehículo.
1: 7 países en el mundo son los que más producen vehículos, empezando por China, Estados Unidos, Japón, Corea, India, Alemania y México. Estados Unidos, Alemania, India, China, Corea, Japón tienen marcas propias. México no. México solamente arma los vehículos. Entonces el objetivo es tener una marca propia. ¿Qué tipo de vehículo? Un vehículo accesible para la población mexicana. Un vehículo que sea más barato, un vehículo eléctrico que no contamine y un vehículo que permita ir por cualquier pueblo con calles angostas en nuestro país. Entonces está diseñado para México, para las ciudades o para los pueblos. Es eléctrico porque va a costar mucho menos su operación que un vehículo de combustión interna. Y además fue diseñado, todo su diseño se basó en preguntas, consultas a mexicanas y mexicanos que se transportan en mototaxis o al chofer del mototaxi, de tal manera que sea accesible tanto para transporte público, es decir, un pequeño taxi, puede subir una silla de ruedas, puede haber paquetes que se lleven en el lugar y que caben dentro del vehículo.
0: Está lo que decía la presidenta de México, Olinia, le decíamos, se podrá cargar en la casa, es lo que se dicen, velocidad máxima será de 50 kilómetros por hora. En julio se presentará la versión de carga. Yo no sé si con 50 kilómetros les permitan, por ejemplo, en el Libramiento Norte ir en los carriles centrales. Sería muy peligroso. Debe ser súper pequeñito, ¿no? Si vale 80,000. Vamos a ver y vamos a esperar, ¿sí? Yo le quiero comentar a propósito de lo que decía la presidenta de que la primera marca mexicana, México tiene una marca mexicana que es Dina, hablando de vehículos, son camiones de carga, pero es una marca mexicana. Es una empresa mexicana fundada en 1951, Dina, dedicada a la fabricación y comercialización de autobuses. Así arrancó, está la fábrica en Ciudad Sahagún, en Hidalgo. Y otra marca mexicana, que es así, ya no existe, Ramírez. No sé si lo recuerden, este Grupo Industrial Ramírez, una empresa mexicana pionera en la industria automotriz nacional, y fue fundada por don Gregorio Ramírez González, por eso se llamaba Ramírez, así como Henry Ford, el Ford, aquí era Ramírez por don Gregorio Ramírez, que fue el que hizo. Y, bueno, ya no existen esas, pero sí hubo marcas mexicanas a propósito de lo que señalaba la presidenta Sheinbaum hace un momento. Dejamos este asunto, vamos a otra información, vamos a otras noticias. El Congreso del Estado de Chiapas aprobó un exhorto a la Procuraduría Federal del Consumidor, a la Profeco. ¿Ve usted qué es lo que le está pidiendo el Congreso? Que realice una vigilancia más exhaustiva y también supervise los negocios a fin de garantizar el carácter voluntario de las propinas, que no sea obligatorio. Hay unos que ya pregunta, ¿ya está incluida la propina? Porque ya lo incluyen. Y dice, pues no se vale. Y tienen razón. La propina se deja a quien le atiende bien. Si alguien, aunque se pague por el servicio, le atiende muy bien, pues déjele propina. Si no le atendió bien, pues no está obligado a dejar la propina, si no está implicando un costo mayor en lo que está pagando del servicio o el producto. Así que, repito, el Congreso del Estado hace este exhorto a Profeco para que se garantice el carácter voluntario de las propinas en los establecimientos y que no se vea reflejado en los tickets al pagar por parte del consumidor. Ya está incluida la propina y ya hay quienes pues le ponen el 20 ya de plano, ¿sí? En fin, la diputada María Roselia Jiménez dijo que estas acciones son para garantizar el carácter voluntario de las propinas. Así es, yo insisto, estoy de acuerdo en que si le atienden bien, pues dele propina. ¿Cuánto? Pues lo que usted quiera, ¿sí? Si le alcanza para el 5, para 5 o 10, y si le atendieron súper bien, usted se va pero de maravilla y quiere dar más, pues es su asunto, ¿sí? Pero la propina debe ser voluntario, efectivamente. Voluntaria. Vamos a pausa, regresamos en un momento con más información.
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0: Bien, continuamos con más información. ¿Qué le parece? Le echamos un vistazo a cómo va a estar el clima en las próximas horas. Adelante.
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2: Muy buenos días. Llegamos a este jueves 14 de mayo con la información más actualizada del clima aquí en Canal 12. En el panorama general para el estado de Chiapas, se prevé una jornada con intervalos nubosos y algunas lluvias ligeras en distintas regiones del estado. Las temperaturas estarán oscilando entre los 16 y 30 grados Celsius, alcanzando la máxima alrededor de las 2 de la tarde. Además, persistirá viento moderado del este con rachas cercanas a los 45 kilómetros por hora. Vamos ahora con las condiciones para algunos municipios. Tapachula. Se esperan chubascos tormentosos acompañados de cielo parcialmente nublado. El ambiente continuará siendo bastante caluroso, con temperaturas entre los 24 y 34 grados. Tuxtla Gutiérrez, día con lluvias ligeras e intervalos de nubosidad. El termómetro alcanzará hasta los 34 grados cerca de las 2 de la tarde. También se mantendrán vientos moderados del noroeste, con rachas que podrían superar los 48 kilómetros por hora. San Cristóbal de las Casas, ambiente fresco durante gran parte del día, con posibilidad de lluvias ligeras y cielo parcialmente nuboso. Temperaturas entre los 12 y 24 grados. Comitán de Domínguez, jornada templada con presencia de nubes y claros. Temperaturas entre los 15 y 29 grados, en un ambiente estable durante la tarde. Le recomendamos mantenerse hidratado y tomar precauciones ante los cambios de clima que podrían presentarse durante el día. Somos Canal 12, acompañándote siempre y deseándote una tarde llena de tranquilidad y bienestar.
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0: Continuamos con más información desde Tuxtla, la capital del estado de Chiapas. Gracias por sus comentarios. Viene la ley o revisión de la empresa de seguridad privada. Existen, pero no lo cumplen. Lo mismo va a pasar con las propinas en restaurantes. O sea, es una petición que le están haciendo a Profeco para que verifique que lo de las propinas sea voluntario, que no sea obligatorio, que no se incluya dentro del costo. También me dice otra persona, dice, es muy raro que el antivirus, esta enfermedad que ha sido pues de mucha preocupación en los últimos 2 meses por parte de la Organización Mundial de la Salud, luego de el caso de un crucero donde pues resurgió la enfermedad. Bueno, no resurgió, por ahí se presentaron casos de antivirus y afectando a 11 en total, fíjese usted, en este brote, 11, por eso hay una supervigilancia y cuarentena ahí con los que iban en el crucero. Bueno, me dice, muy raro, dice, si en la India hay un templo donde veneran a las ratas. Bueno, aquí en Cancún, en Occhú, dice que se comen las ratas. Sí. Entonces, dice que es raro que ahí haya, que en un crucero, se entiende que es de lujo, haya aparecido ahí la enfermedad. Mire, la enfermedad, el antivirus existe y circula el virus, ¿sabe dónde? En Sudamérica, pero en el extremo sur de Sudamérica. Hay una, no cualquier rata, es la que transmite, esta es una rata que se llama rata cola blanca, sí, que hay en esa zona, que habita justamente en el extremo sur de Chile, extremo sur de Argentina. Y ahí estuvieron, precisamente en una ciudad que está en el extremo sur de Argentina, estuvo ahí el crucero, y ahí se enfermaron 2, ya de hecho está el paciente 0, el que y ya el señor un señor como de 70 años, contagió a su esposa. Los dos murieron en el crucero. Contagiaron a todos los demás. Lo grave de esto es que es una cepa que le llaman Andes. ¿Cuál es la diferencia? Bueno, que el antivirus ha existido, pero se transmitía de animal a humano. Sí, entraba uno, no necesita estar en contacto con la rata cola blanca, sino con las heces, con el popó de la rata. Al aspirarlo, ahí iba el virus. Eso es cómo se transmitía. ¿Qué es lo que tiene esta cepa Andes? Es que ya se transmite de humano a humano. Y eso es lo peligroso. Y por eso es que hay una preocupación enorme de parte de la Organización Mundial de la Salud para que esto pues no se salga de control. Incluso pusieron en cuarentena a enfermeros médicos que trataron a un enfermo y no tomaron las medidas de previsión necesarias de aislamiento. Ahora los pusieron en cuarentena, una cuarentena de 42 días. ¿Sí? Ya no es cuarentena, es poquito más. Bueno, así está el asunto. Ya dejamos este asunto, vamos a otras noticias. Una magistrada del Tribunal Superior de Justicia de Zacatecas, Oyuki Ramírez Burciaga, el pasado 3 de mayo, esto es en Guadalupe, Zacatecas, fueron atacados por un enjambre, ¿sí?, de abejas en la unidad deportiva de Guadalupe, Zacatecas. Entonces, ella, por salvar a su hijo de 3 años,

hospitalizado, el papá también resultó afectado, pero el niño se salvó, fue usted por la mamá, que se, ahí sí que se embrocó, y le picaron a ella las abejas. Y bueno, pues ahí están las imágenes justamente de aquel momento, y bueno, pues la nota, lamentablemente ha fallecido la magistrada del Tribunal Superior de Justicia de Zacatecas, Oyuki Ramírez Burciaga. Falleció tras complicaciones médicas debido al ataque de un enjambre de abejas el pasado 3 de mayo en la Unidad Deportiva de Guadalupe, Zacatecas. Continuamos con más información, que hay pronóstico de lluvias para hoy, dice el Meteorológico Nacional. Ayer, oiga, descendió la temperatura, hizo frío en la madrugada, no sé si lo sintió usted, y qué ventarrón el de ayer. Bueno, Chiapas enfrentará horas complicadas por la combinación del frente frío número 50 y una onda de calor que mantendrá temperaturas extremas en el estado. O sea, es lo que dice el meteorológico. Yo tenía idea que eran 49 frentes fríos los que estaban pronosticados para esta temporada. Bueno, pues así que vamos a dejarlo entre 49 y 50, porque ya vamos en el 50. No vaya a aparecer por ahí un frente frío el 51, ya en plena temporada de lluvias. Bueno, el sistema frontal se extenderá sobre el Golfo de México y oriente del país. Para hoy, en el estado de Chiapas hay previsión de lluvias, riesgo de tormentas. El estado seguirá bajo ambiente caluroso, pero con probabilidades de lluvias. También se prevé evento de norte, o sea, mucho viento en el Istmo y Golfo de Tehuantepec, entre Oaxaca y Chiapas. Así que extremar precauciones. Si va a bajar, si va a manejar por esa zona, la ventosa, váyase con cuidado que van a haber fuertes vientos hoy. Es lo que pronostica el meteorológico. Lluvias de 25 a 50 milímetros, sobre todo en el norte de Chiapas. Bueno, así está la situación. Le comento rapidísimo que subió 9% la incidencia delictiva en Tuxtla Gutiérrez. En una semana se registraron 38 carpetas de investigación por diversos delitos. 7 colonias, las de mayor incidencia, es lo que se reporta. Jorge Luis Llaven Abarca, el fiscal general del estado, precisó que en delitos diversos se iniciaron 38 carpetas de investigación y 35 la semana antepasada, es decir, hubo un incremento. En delitos de alto impacto se abrieron 3 carpetas, estamos hablando de robo a casa habitación, robo a negocio y homicidio doloso. En este último ya se tiene identificado al presunto responsable y se dará con su paradero, dijo el fiscal Llaven Abarca. El número uno, dice, esta semana creo que tiene mucho que ver con lo que acabo de mencionar, de señalaba el fiscal, los ataques a las vías de comunicación fue el delito que más se denunció esta semana. Del 4 al 10 de mayo se iniciaron 8 carpetas de investigación por ataques a las vías de comunicación, es lo que señaló. Por los accidentes, ya usted que luego ahí están, ataques a las vías de comunicación, narcomenudeo, daños, violencia familiar, lesiones culposas, en fin, es lo que dio a conocer el fiscal Llaven Abarca. 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

0: 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Regresamos en un momento.
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5: A Canal 10 Extreme, por ahí una carambola hace unos momentos, así que el tráfico está terrible. ¿Qué más le digo? Anoche ocurrió un accidente, ya más adelante mi compañero Abel Seiva nos tendrá lo que pasa en el Bajo Mundo, pero esto ocurrió anoche, ¿sí? Un Didi va, no sé, 10 de la noche, va sobre la Quinta Norte, al pasar por la Cruz Roja se da la vuelta en U. Y pues va una motocicleta y se impacta con el Didi, el auto de Didi. Y pues el chofer del vehículo dice, pues voy a llamar a la aseguradora. Y el de la moto resultó ser colombiano y dice, no, quiero en efectivo el pago del daño a la moto, en efectivo. Y no, pues llegó el ajustador de la aseguradora. Insistió el colombiano que quería en efectivo, pero al rato ya habían montón de colombianos. Llamó este tipo, llamó a no sé quiénes. El caso es que al rato ya eran un montón los que estaban en la Quinta Norte. Parecía fiesta. Y luego el de Didi también les llama a los de Didi y llegan y se concentran ahí los conductores. Finalmente ya la situación estuvo a punto de ponerse ahí muy de confrontación, de finalmente los de Didi fueron a interponer una denuncia ante la fiscalía por esta situación que se presentó ayer. Pero mire, de algo pequeñito se fue haciendo grande. Ahí están las imágenes que le estoy presentando, son las 10 de la noche, parece que fuera una fiesta ahí en la calle, muchísima gente, pero estaban discutiendo, mentándose la madre. Bueno, vamos a dejar este asunto, vamos a otra información. Le comento, Eduardo Ramírez inaugura el Centro Libre en Tuxtla Chico y Cacahuatán. Se trata de fortalecer la protección de las mujeres. Vamos a los detalles.
6: El gobernador Eduardo Ramírez Aguilar visitó los municipios de Tuxtla Chico y Cacahuatán, donde inauguró Centros Libre del Programa de Atención Integral para el Bienestar de las Mujeres. En ese marco destacó que su gobierno trabaja alineado a las políticas de género impulsadas por la presidenta Claudia Sheinbaum Pardo, enfocadas en garantizar los derechos humanos, el bienestar y entornos libres de violencia para niñas, adolescentes y mujeres. El mandatario señaló que estos espacios especializados fortalecen en las acciones encaminadas a brindar protección, asesoría y atención oportuna con sentido humanista a las chiapanecas. Asimismo, sostuvo que una de las prioridades del gobierno de la nueva era es erradicar la violencia de género, asegurando que se aplica la ley con firmeza contra quienes cometan este tipo de delitos.
7: Las mujeres son libres, son autónomas, son independientes, son trabajadoras, son honestas y contribuyen a la economía familiar. Por ello, deben sentirse acompañadas por el gobierno. Que la estuchen fuerte a todos esos delincuentes que quieren violentar. Se van a topar con la ley. Queremos que Chiapas tenga un rostro de paz que hemos conseguido, pero ahora queremos un rostro de paz en los hogares de las familias chiapanecas. Y lo vamos a lograr de la mano con todas las mujeres de nuestro estado.
6: En Cacahuatán también anunció la obra de pavimentación mixta del camino Chespal Viejo a Agua Caliente, que se realizará con una inversión superior a los 20.5 millones de pesos y beneficiará a más de 50 mil habitantes. Indicó que estas acciones contribuyen a fortalecer la prosperidad, la igualdad y la justicia social.
5: Bueno, pues ahí está la información. Continuamos con otras noticias. ¿Sabe usted lo que pasó en Jalapa, Veracruz? Ayer, productores de leche molestos porque Liconza les va a dejar de comprar o no los incluyó dentro del programa federal Leche para el Bienestar. Entonces fueron a tirar miles de litros de leche ahí frente a las instalaciones de Liconza en Jalapa, Veracruz. Lástima, ¿no? Bueno, productores de leche de Naolinco, Xico y Acajete, Veracruz, realizaron una protesta en Jalapa, derramaron, repito, miles de litros de leche para denunciar que los excluyeron del programa federal Leche para el Bienestar. Y mire, en Zacatecas, por otro lado, los productores de frijol que están protestando por lo mismo, ¿sí? Los precios de garantía por los suelos. No alcanza ni para producir el alimento. En fin, así está la situación. En otras noticias, le comento que el personal de enfermería del IMSS tiene un papel central en las estrategias preventivas, precisamente, que ha puesto en marcha el gobierno federal. Es lo que señaló Zoé Robledo, el director general del IMSS. Con presencia en territorio en la implementación del Servicio Universal de Salud y la digitalización de servicios, afirmó el director general Zoé Robledo. Esto sin duda será los enfermeros, las enfermeras cubrirán un papel, sin duda, un rol importante. En la unidad de congresos del Centro Médico Nacional Siglo XXI se realizó la conmemoración del Día Internacional de la Enfermería 2026 en el marco del Cuarto Congreso Internacional de Enfermería y contó con la presencia de la ex ministra de Salud en Canadá, Kamal Khera, cuya experiencia inspira y permite abrir una conversación internacional sobre liderazgo, sobre los cuidados y las políticas públicas en materia de salud. El director general del IMSS, Zoé Robledo, entregó a Kamal Khera una cofia como símbolo de enfermera honoraria del Seguro Social. Además, se distinguió la labor de los profesionales de la enfermería que sin duda contribuyen a fortalecer la atención médica. Zoé Robledo recordó que durante el sexenio pasado se comenzó a trazar la ruta para la transformación del nuevo sistema de salud al fortalecer lo público, detener el proceso de privatización y volver a confiar en la formación y contratación de personal que entrega su vida a esa institución pública. Es lo que destacó precisamente Zoé Robledo. Continuamos con más información, mensajes de nuestro auditorio. Saludos desde Tres Picos. Es allá en Tonalá, ¿no? En la costa. No. Dice saludos para Tres Picos, Chiapas. El saludo lo envía Ivón y Daniel desde Mérida, Yucatán. Muchas gracias. Nos están escuchando en Mérida, Yucatán. Están mandando saludos a Tres Picos. Muchas gracias. ¿Qué hicieron las autoridades? ¿Por qué dicen que llegaron los policías y no hicieron nada? En la Quinta Norte. Pues mire, es que estaba la trifulca ahí muy fuerte. Finalmente no pasó a más que las discusiones, y ya se llevó a la denuncia a la Fiscalía General del Estado. Es lo que acordaron ahí para evitar que pues las cosas se salieran de control. es lo que se señala. Bueno, vamos a pausa, regresamos en un momento.
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0: continuamos con más información. Tengo mensajes de nuestro auditorio. Me dicen, ¿quién autoriza que colombianos anden conduciendo motocicletas? ¿Pueden obtener licencia o manejan con una licencia internacional o cómo? Es lo que me preguntan. Pues yo lo que sé es que si tienen una licencia de su país, pues sí pueden conducir acá. Es lo que pasa luego en algunos países, al menos en Estados Unidos. Si llevas una licencia de México, llevas un auto de acá, pues puedes conducir. No hay ningún problema. En fin, vamos a verificar esto, créamelo. ¿Qué más? Estos maestros ya no tienen perdón de Dios, dice este señor. No me dice el nombre de la escuela, pero dice, el lunes no hubo clases por el 10 de mayo. El 10 de mayo, como cayó el domingo, se tomaron el lunes, ¿sí? Mientras Mario Delgado anda anunciando y todo el mundo le anda mentando la madre por reducir el ciclo escolar, los maestros les vale. Así de sencillo. Bueno, dice, el 10 de mayo fue domingo, entonces se tomaron el lunes por el Día de las Madres. Luego, el 12 tampoco tuvieron clases, dice el 12 de, o sea, el martes, ¿sí? ¿Por qué fue que el martes no, ingeniero? Toma de fotos por el fin de curso, por la toma de fotos, no hubo clases el 12. El 13 que no llegó el de cocina o la de cocina, el caso es que dice que tampoco tuvieron clases en esta escuela. Hoy 14 tampoco, porque van a hacer el viaje pues para su protesta mañana en la Ciudad de México. Hoy tampoco hay clases. Mañana 15, pues día del maestro. Así que toda la semana, mientras que aquello les ha llovido con críticas, que lo del secretario de Educación que está reduciendo, los maestros les vale. Así de sencillo. Es lo que me comentan y tiene razón, ¿eh? Bueno, continuamos con más información desde Tuxtla. Mire usted, otro crucero anda con problemas, andan confinados allá en las costas de Francia, en las costas de Burdeos. Es el crucero Ambition de Ambassador Cruise Line, ¿sí? Es una empresa británica. Está, pues también, ¿qué es lo que tienen en este brote, en este crucero? Son 1,700 personas que están confinadas a bordo del crucero tras un brote de gastroenteritis que ha dejado decenas de contagios. Un pasajero británico de 92 años falleció. El brote detectado el 11 de mayo cerca de Brest fue identificado como norovirus, descartándose el antivirus, pero sí es norovirus, que es una enfermedad como gastroenteritis, o sea, diarrea, pues. Bueno, ahí está esta información. Vamos a continuar con otras noticias. Le comento que distribuidores de carne en Chiapas reforzaron sus controles sanitarios ante la alerta por el avance del gusano barrenador en el estado, donde ya se acumulan miles de casos en el sector ganadero. Empresas del ramo señalan que la certificación TIF, tipo inspección federal, se mantiene como el principal blindaje para garantizar carne segura al consumidor, con estrictos procesos de higiene, supervisión y manejo del ganado, desde el sacrificio hasta la comercialización final. Edgar Hernández, distribuidor de productos cárnicos, explicó que pese al incremento de costos derivado de la contingencia sanitaria, el abasto continúa estable para restaurantes, hoteles y familias chiapanecas. Añade que cada lote pasa por un análisis microbiológico, calidad y cadena de frío para evitar riesgos sanitarios y mantener la confianza de los consumidores. La distribución se mantiene activa en municipios como Tuxtla, Chiapa de Corzo y San Cristóbal de las Casas, es lo que señalan. Hay que tener mucho cuidado, sí, efectivamente, continúa el problema, el brote de gusano barrenador en el ganado, y bueno, pues los productos cárnicos son los más afectados. Bien, vamos a los deportes. Luis Díaz, nuevamente el pinche arbitraje, hombre.
1: Hola, ¿qué tal, Víctor? Amigos de Radio TV Noticias, feliz jueves. Sí, la verdad es que bajo la lupa el arbitraje nuevamente, y esto sucede cuando pones a árbitros que tienen tan poca experiencia. Digo, siempre es se ha dicho que hay que darles oportunidad, pero en instancias tan importantes como una semifinal de ida, creo que sí tuvieron que haber designado otro árbitro. En el caso de el partido de ida entre Pumas y Pachuca, pues habían designado a Santander, pero Santander traía ya algún antecedente ahí con el cuadro de Universidad, y se hizo el cambio en el designación del árbitro. Pero ayer, Víctor, 2-2 el marcador final entre Cruz Azul y Guadalajara. Sandoval le había dado la ventaja momentáneamente 1-0 al minuto 29. Rodríguez, el Charlie Rodríguez, anotaría el 1-1. Posteriormente, Sepúlveda al 50, Ángel Sepúlveda anotaría el 2-1 para el equipo de las Chivas, y Everes al 56 de penal en esa polémica jugada anota el 2-2, con el cual el equipo de Chivas tiene la ventaja de cerrar en casa el próximo sábado a las 7:00 p.m. con 7 minutos, y la ventaja también de que con cualquier empate pasa a la gran final del fútbol mexicano por posición en la tabla general. Así que vamos a ver cómo se define esta llave de semifinales entre Guadalajara y Cruz Azul. Para hoy, Víctor, a las 7:00 p.m. en el Estadio Hidalgo, Pachuca enfrentando a los Pumas de la Universidad. Buen partido en el Estadio Hidalgo. Hay que recordar que Pumas ganó 2-0 en la última jornada de este torneo de clausura 2026. Allá en el Hidalgo, pero bueno, estas son circunstancias totalmente diferentes. Vienen con un envión anímico, sobre todo también los tuzos, de que blanquearon al equipo de los Diablos Rojos del Toluca. Pumas sufrió, pero logró la clasificación ante las Águilas del América. Así que hoy a las 7:00 p.m, Pachuca en contra de Pumas a través de Fox One. Y también te puedo mencionar, Víctor, que ayer en el Estadio Flor del Sospo, el equipo de las Lechuzas dio un paso importante a la gran final de la Liga TDP, después de que pues venció 3-1 al equipo de Delfines de Coatzacoalcos, en un partido en el cual Coatzacoalcos se fue al frente 1-0. Así terminó el primer tiempo, pero ya para la parte complementaria, Ruiz López y Darinel Cabrera anotarían por el cuadro estudiantil chiapaneco. La vuelta se va a jugar el próximo sábado, el sábado 16 de mayo a las 4:00 p.m. en el Estadio Rafael Hernández Ochoa, allá en Coatzacoalcos, aproximadamente 3 horas de viaje para llegar a esa ciudad de Veracruz. Así que, Víctor, pues con el sueño intacto, el equipo de las Lechuzas, ya estaremos dando cuenta en el transcurso de los días la previa a la vuelta. Así que 3-1 ganó el cuadro de Lechuzas. Y bueno, hoy a la 1:00 a.m. aproximadamente llegó a territorio chiapaneco, al aeropuerto Ángel Albino Corzo, Lucio Filomeno, el ídolo de multitudes acá en Chiapas. Ya está en territorio chiapaneco para el partido del próximo sábado a las 4:00 p.m, Leyendas de Jaguares de Chiapas ante Leyendas de las Águilas del América. Así que el famoso 25-25 está ya en Chiapas, Víctor, para afrontar este duelo de Leyendas.
0: Primer gol de Jaguares lo anotó Lucio Filomeno.
1: Sí, como no se sabían, por eso la anécdota, no se sabían el nombre del jugador, pues sí, le vieron el dorsal 25 y fue lo que corearon, recordando que fue en la cancha del Estadio Azul ese primer partido como local que perdió Jaguares ante Tigres 3-1. Lucio Filomeno se convirtió a la postre en el ídolo de la afición naranja.
0: Muchas gracias, Luis Díaz. Así que el sábado, le comento rapidísimo, ¿dónde está Rocha Moya, el gobernador con licencia de Sinaloa? Es la gran pregunta. Bueno, Proceso publicó que estaba en Palacio de Gobierno en Culiacán y dice que supervigilado, que después lo sacaron en un helicóptero militar con sus hijos, es lo que dice Proceso. Y qué más le comento rapidísimo, Clara Brugada, la jefa de gobierno de la Ciudad de México, dice que las inundaciones que han habido en la ciudad, en la capital del país, en días recientes por las lluvias, es porque se está hundiendo la Ciudad de México, 2 centímetros por año, Entonces, por este hundimiento están provocándose las inundaciones en las calles. Por cierto, ayer una mega fuga de agua en la capital mexicana, mire usted, mega fuga, ya decían Venecia la mexicana, decían, ruptura de una tubería de 48 pulgadas provocó una fuga de agua en Iztapalapa. Qué tristeza en Iztapalapa, donde frecuentemente se quejan que no tienen agua, y luego estas mega fugas, mire usted, inundó las calles, le decían Venecia a la mexicana. Ya nos vamos, le agradezco su preferencia, pásela bien, que tenga un bonito día. Soy Víctor Cancino Villar y lo espero a las 3 de la tarde. Gracias por su atención.
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4: Si bien organizaciones civiles exigieron que los gobiernos federal y del estado de Guerrero instrumentaran de manera inmediata un operativo de protección y seguridad en las comunidades indígenas de la región Montaña Baja, la verdad es que de hacerlo sin estrategia hubiera costado muchas muertes de civiles. Lo que también es cierto es que desde hace tiempo las familias denuncian que ya había familias desplazadas de las comunidades de Tula, Acahuehuetlán y Jicotitlán. Además, de que los llamados ardillos habían asesinado a lo menos 5 personas, quemando viviendas, sembrando terror en la región, y no hubo a tiempo a respuesta. ¿Por qué se permite esa impunidad hasta que el orden social se requiere? Porque la situación de emergencia obligó a la participación del gobierno federal ante la nulidad del estatal, pues la estructura de seguridad en Guerrero no funciona desde hace años.
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2: 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Son las 9:02. 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

0: Adivinen quién regresó. ¿Quién anda por acá de vuelta en estos micrófonos del 98.5? Por supuesto, Adriana Cisneros. Y les doy la bienvenida a todos ustedes en este jueves 14 de mayo del 2026, porque no hay nadie como yo aquí para cumplir sus promesas. Yo les dije, el próximo jueves ya estoy de regreso, y pues ya es jueves, aquí andamos. Con la actitud hasta arriba, encontrándome cosas nuevas. Siempre es muy común que cuando uno regresa de vacaciones, de días libres a su lugar de trabajo, de repente dice, ay, todo está distinto, todo está cambiado, todo está nuevo, o ya de plano se me olvidó cómo era. Pero no, sí, ya veo cosas nuevas por acá y cosas buenas, oigan. Ya vi que me cambiaron acá mis pantallas, ya veo bien en HD también, oigan, ya, veo más color, veo todo más grande, veo todo más cómodo. Muchas gracias aquí a mis compañeros del trabajo que me entregaron todo esto tan padre, tan bonito. Y además también viene uno como con más motivación, más ganas, un poquito más relajado, aunque les diré que también cuando uno se va de vacaciones termina más cansado, porque generalmente es cuando dicen, ahora sí tengo tiempo para hacer esto, esto, esto, esto y aquello. Entonces, pues termina uno más cansado y así andaba yo. Que tú digas, ¿cómo durmió Adriana de bien todos esos días? Pues no, había que levantarse temprano para poderse ir a pasear. Pero bien ganado, bien merecido, y aquí estamos ya obviamente extrañándolos a todos ustedes, así que los voy a estar acompañando hasta las 11 de la mañana. Ahí vamos a ir entrando, haciendo intervenciones, platicando con ustedes. Por cierto, 961-269-7574 para que empiecen a mandar su mensaje al WhatsApp. Déjenme nada más, igual conecto mi teléfono, lo pongo a cargar y todo para empezar a leer sus mensajes, que también extrañé bastante, ver qué opinaban ustedes, de qué platicaban, de qué chismeaban. Y pues sirve que justamente mandan sus mensajes y chismeamos qué pasó todos estos días en los que estuve ausente, cómo estuvo el clima aquí en la ciudad de Tuxtla Gutiérrez. Hoy, por ejemplo, que pues me asombré, desperté y estaba pues nubladito, dicen que va a llover, quién sabe si es cierto, pero yo cuando me fui, había un solazo. ¿Sí? Pues había un solazo. Y ahora nublado, mea, nada más que 27 grados. Digo, sigue haciendo calorcito, pero ahora amenazan con que llueva. Me dijeron, sácate la sombrilla. Yo sé. Así que cuéntenme cómo les estuvo yendo esta semana, qué hicieron, qué cosas nuevas subieron aquí en la ciudad de Tuxtla Gutiérrez o aquí mismo en el 98.5. Pónganme al corriente. Pongámonos todos al corriente y sigamos divirtiéndonos y pasándola muy bien en este espacio llamado El Mañanero. Te recuerdo que yo soy Adriana Cisneros, contigo hasta las 11 de la mañana. ¿Te parece bien? Arrancamos con el primer corte y regresamos. Tú no te despegues, sigue disfrutando del Mañanero a través del 98.5, porque en todas partes, ponte Exa.
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2: Son las 9:10.
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0: Okay. Ya estamos de vuelta.
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9 de la mañana con 21 minutos y en este mes de las madres, haz que tu dinero rinda más. 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Y pues así como le están escuchando, ya estamos de regreso aquí a través de los micrófonos del 98.5 y me encanta porque por acá ya hay mensajes que dicen que qué gusto que ya regresé, gracias. Y les digo que de repente hay cosas nuevas aquí cambiadas. Estoy viendo mi botonera, tiene un bonito dibujito del Juan Carlos Cameras, hizo de las suyas. Él dijo que todo tenga mi cara ahora. ¿Cómo no? Oigan, pero dicen, muchas gracias. Dicen que tú le das ese sabrosito al programa que se complementa con Juan Carlos. Bienvenida, preciosa. Muchísimas gracias. Y también muchísimas gracias por eso del preciosa. Y pues ya estoy aquí también lista para seguirle con esta bonita tradición que ya estamos teniendo aquí en el programa sobre los días, el conteo de los días. Pues importantes, ¿no? Aquí en todo México y el mundo. Así que si estamos listos, podemos, si quieren, comenzar. Tengo por acá la lista, me la acaba de dar nuestro buen amigo el ChatGPT. Ok, pues hoy es 14 de mayo del 2026, significa que mañana viernes es Día del Maestro. Y ¿saben qué es lo mejor de todo? Que aparte es viernes, a mí me huele sospecho, yo pienso, creo, no me hagas caso, a menos que tengas la respuesta, pero que mañana no va a haber clases, ¿eh? Confírmenme por ahí si mañana no hay clases para los niños, porque sería lo justo, ¿no? O sea, los maestros también hay que darle su día. Que, por cierto, hablando de hay que darle su día, hace 2 días exactamente, el 12 de mayo, supe, Lupe, que fue día del comunicólogo, entonces era mi día. Significa que, bueno, está bien, estaba yo de vacaciones, no pasa nada. Pero no recibí ninguna felicitación, yo nomás digo. En fin, mañana Día del Maestro y luego van a faltar nada más 8 días. Bueno, hoy faltan 8 días, mañana faltarán 7 para el cumpleaños de la voz masculina de este programa, que seguramente durante toda la semana de mi ausencia estuvo repite, ya se la saben. 22 de mayo, cumpleaños de Juan Carlos Cameras. Ya nada más 8 días. En una semana, Juan Carlos Cameras, pues no va a venir, va a estar desaparecido. Va a estar descansando en casa, bien merecido. Porque va a andar de cumpleaños. Ok, después de esto, me faltó el Día del Estudiante. Pero es que va a caer domingo. Va a caer domingo el Día del Estudiante, 17 de mayo del 2026. Pero felicidades a todos los estudiantes, porque también hay estudiantes que les toca ir en sábados y domingos, dependiendo. Entonces, pues por ahí felicidades, espero que se los adelanten. O, de paso, también tómenlo como puentecito el día de mañana. Saber si de verdad es día inhábil mañana para los que estudian, pero yo ya ando diciendo que mañana descansen. Nomás, si no les dan el día, no vayan a decir que fue por mi culpa por andar diciéndolo, ¿eh? Bueno, ahí lo vemos. Ok, ahora nos vamos al mes de junio. El mes de junio más futbolero, vaya que es futbolero. Ahora que estuve de vacaciones, en todas partes yo veía pues balones de fútbol, playeras de México, ya todo listo. En el supermercado también tienen toda una sección nada más para que te vayas ahí a surtir de todo lo que vayas a necesitar. Y es que ya este próximo 11 de junio se inaugura el primer partido del Mundial de Fútbol 2026 con sede en México, Estados Unidos y Canadá. Faltan 28 días nada más para el primer partido, para la gran inauguración, que por cierto,
Estaba viendo, no sé, igual ya es noticia vieja, ¿verdad? Pero pues yo apenas me estoy enterando de quiénes van a ser los encargados de abrir o de aperturar, vaya, el Mundial de Fútbol 2026, que la inauguración va a ser aquí en México, entonces son artistas latinos. Y ahí va, si ustedes tampoco saben como yo, pues va a estar Alejandro Fernández, va a estar, pues obviamente, nuestra Belinda, nuestra Beli Bélica, va a estar el buen Danny Ocean, va a estar también J Balvin, va a estar Lila Downs, van a estar Los Ángeles Azules, va a estar Mana y va a estar Tila. Todos artistas latinos, no todos son mexicanos, son artistas latinos, pero me parece una mezcla bastante interesante, bastante curiosa, ver cómo Alejandro Fernández de repente se va a mezclar ahí con J Balvin, o cómo Los Ángeles Azules de repente se van a mezclar con Maná. Va a ser algo muy interesante de ver este próximo...

0: También son los artistas que van a clausurar y obviamente yo estoy muy emocionada porque, pues, a ver, de ahí vengo. Pues va a estar en el medio tiempo, porque va a ser la primera vez que hay un medio tiempo en un partido, bueno, en un mundial de fútbol. Generalmente los medios tiempos son en el Super Bowl. Aquí en los mundiales nunca ha habido, que yo sepa, medio tiempo, pero ahora se va a agregar. Y va a estar encabezado por Shakira, que vaya, también va a ser la intérprete de la canción principal de este mundial, que qué bueno, porque la Shakira le sabe a eso. Pero también vamos a tener a Madonna, y claro, señores y señoras, vamos a tener a BTS, que ahorita están con todo. Sepan que yo de fútbol no sé nada, pero el día de la clausura, ahí voy a estar en primera fila viendo esta gran final, que ojalá pudiera llegar a México. Es bonito soñar, se vale soñar, ahí está. Entonces, 11 de junio se inaugura, 19 de julio se clausura y pues ya. Nos quedamos en el mes de julio porque viene el final del ciclo escolar, faltan 63 días para el 16 de julio según mi calendario. Ya no se le va a modificar nada, no adelantan nada, ya se dijo, se queda como estaba. Y regresan hasta el mes de agosto, faltando 104 días. Y ya que estamos en agosto, pues faltan, ¿qué creen? 94 días nada más para el 16 de agosto, mi cumpleaños. 94 días, ¿eh? Ese día tampoco llego, es domingo. Y ya de ahí nos vamos al mes de septiembre, el Día de los Niños Héroes, 13 de septiembre, que por cierto, oigan, yo acabo de descubrir que el más chiquito de los Niños Héroes, no me pregunten cómo se llamaba, porque ya se me olvidó el nombre de quién era el más chiquito, pero tenía 13 años nada más, el más joven. Según vi, yo, allá en el museo decía 13 años. Pobrecillo mi niño, pero bueno. 13 de septiembre, 14 de septiembre, 16, 15 de septiembre, toda la semana vaya, que será la semana grande, pues Día de los Niños Héroes, la anexión de Chiapas, el Día de la Independencia, pues faltan un total de 122, 23, 24 y 25 días respectivamente. Nos pasamos al Halloween, faltando 170 días y cerramos con el Año Nuevo, faltan 232 días para que se acabe el año, pero son 232 días para que sigan cumpliendo sus sueños, sus metas y, ¿por qué no?, también proponerse nuevos. Porque mientras haya vida, todo se puede, amigos, todo se puede. Vámonos rápidamente a un corte, son las 9 de la mañana con 30 minutos, regresamos, no le cambies, estás escuchando El Mañanero con Adriana Cisneros a través del 98.5 en todas partes, ponte exa. 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
2: Son las 9:31.
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3: Son las 9:34.
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2: Son las 9:42.
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0: 9:52, estamos llegando al final de esta primera hora. Muchísimas gracias a todos los que andan mandando sus mensajitos por acá. Tengo mensajes de audio también. Vamos a ver qué nos cuentan. A ver, espérenme un segundo. Ahí va.
1: Buenos días, Dianita. Aquí escuchándote en el Muy 1382. Pues ya extrañamos esa vocecita tan hermosa que nos hace sentir feliz en las mañanas. También salúdame por ahí a Juan Carlos, que pues no he escuchado su voz hoy, pero que aquí estamos pendiente. Que Dios los bendiga a cada uno de ustedes.
0: Bye. La hermosa voz de Juan Carlos Cameras también. Pues yo le mando tus saludos a Juan Carlos Cameras también. Pues yo esperaba encontrármelo también. Ya llevamos 5 días sin vernos, pero pues no se logró. A lo mejor, no sé, vemos si en la tarde lo tenemos por acá o si no el día de mañana. Y a ver si ya se nos hace escucharnos, ¿no? Al dúo completo. Dicen también, hola Adrianita, qué bueno tenerte de regreso. No, ya no más conteo, ya aburrió. ¿A poco? Ay. Pero bueno, el conteo no se puede ir hasta que hayan pasado los cumpleaños de estas voces, porque para eso, la verdad es que el conteo nada más se hizo por esa razón, por esa excusa de saber cuánto falta para los cumpleaños, porque en años anteriores lo decimos y lo decimos, pero ahora dijimos, bueno, que haya una razón real, una excusa, una sección nada más del conteo. Dice, mejor platícanos de tu viaje, yo anduve viendo tus historias. Pues, ¿qué te puedo decir? Mira, la verdad es que me lo pasé muy bien. Fueron 5 días desconectada. Ya había ido yo a la Ciudad de México, pero nunca me había dado el tiempo de realmente ir a visitar otros lugares. Como que en otras ocasiones que iba nada más era literal de pasadita y ya. Y esta fue la primera vez que sí pude pasear un poquito más, comer, conocer. Y pues me gustó muchísimo. Tuve la fortuna de que no me lloviera, al menos la mayoría de los días. Ya ayer sí tocó lluvia, antier también. Pero afortunadamente aquí estuve porque vi las noticias. Y vi cómo algunas partes de la ciudad sí se inundaron. Afortunadamente, pues a mí no me tocó eso. Pues sí me tocó mojarme un poquito, ¿no? El último día que me fui de paseo, yo pensando que como mi bello Tuxtla, dije, bueno, en algún punto tiene que parar la lluvia. No paraba. No paraba, pero afortunadamente, pues, no pasó a mayores. Pero te voy a seguir platicando, si gustas, te voy a seguir echando el chisme regresando porque ya me está ganando el tiempo. Son las 9:54. Vámonos a cerrar esta primera hora y regresamos con más y chismeamos a gusto. ¿Te parece? A mí me parece. 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
3: Son las 9:55.
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3: El secretario de Guerra de Estados Unidos, Pete Hegseth, reconoció la colaboración sin precedente con el gobierno de México e instó a las Fuerzas Armadas Mexicanas a intensificar su labor en la medida de lo posible durante una audiencia en la Cámara de Representantes. Este señor no dejó de amenazar cuál es el tono mundial de la nación vecina, señalando que el gobierno de Estados Unidos espera que el de México dé un paso al frente para que no tengan que hacerlo ellos, cuando en México se ha decomisado mucho más droga que en Estados Unidos por años. Si los mexicanos no tenemos duda de que funcionarios de alto nivel estén coludidos con el crimen organizado para hacer posible el trasiego de drogas, tampoco estamos miopes al hecho de que en la nación vecina no han hecho mucho para combatir distribución y lavado de dinero en su territorio, por lo que no pregonan con el ejemplo.
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4: Son las 10 con 2.
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0: Bienvenidos a la segunda hora del Mañanero. Ya son las 10 de la mañana con 6 minutos. Muy contenta, la verdad, de estar aquí de regreso. Nada más me fui, me ausenté una semana, pero se sintió eterno. Lo cual es bueno, porque significa que uno descansó bastante bien, ¿no? Sí, claro. Digo yo. O bueno, también definamos descanso, porque... Pues sí, también estuve de allá para acá, o sea, los pies, jamás en la vida había caminado tanto como caminé estos 5 días, pero siento que uno sí se despejó. Vengo con una actitud diferente, si se requiere. Bien, tenía razón Juan Carlos Cameras cuando decía eso, por eso él siempre requiere de vacaciones todo el tiempo. Para volver a estar, miren, con este ánimo al regresar. Me encanta. Dicen por acá, Adrián, excelente y bendecido día. Es un gusto volver a escucharte, ya que tienes el toque único de realidad ácida que a todos nos gusta. Hashtag soy tu fan, gracias. Mañana no hay clases, hoy regresan los maestros. Felicidades por el día del comunicólogo, saludos. Todo en un solo mensaje, muchas gracias. O sea, mañana no hay clases, pero hoy regresan los maestros. ¿Cómo está eso? Un puentecito más, un puentecito menos, ¿qué más da, no? Para los más chiquitos. Dice también por acá, te escuchas bien relajada y feliz. Adiós estrés, después de ver al grupo de los CTBS. Los BTS, los... Oye, ¿cómo le decía la Rosa de Guadalupe? ¿Vieron ustedes que la Rosa de Guadalupe sacó capítulo de los BTS, pero los llamó los TBS? No. Ay, no, la Rosa de Guadalupe, qué barbaridad, de verdad. Ya uno no lo puede tomar en serio cuando ve ese tipo de capítulos. Pero pues, en fin. Pues la verdad es que sí, siento yo también que vengo un poco más relajada, que vengo más feliz. Es que sí se necesita. Yo siento que por más que también ames tu trabajo, llega un momento en el que es necesario respirar aire y pensar en otras cosas que no sea todo lo mismo, ¿no? O sea, sí se ocupa. Y además... Oye, me decían por acá que estuvieron viendo mis historias, no se crean, yo también estuve viendo que mandaban mensajes, de repente me decían, hola, yo escucho tu programa, qué bien te la estás pasando, qué bonita te ves ahí, muchas gracias a todos ustedes. Todavía me faltan unas cuantas cositas más que subir a mis historias, porque yo todo lo subo como si fuera presentación de PowerPoint. Para volverlo a ver después, porque me encanta. No sé si ustedes no son de esas personas que cuando suben una historia que donde se ven muy bien ustedes o suben un pedazo de un fragmento de canción que les gusta, ahí están, escuche y escuche. Y todavía se dicen a sí mismos, no hombre, qué bien me veo ahí. Es que la humildad también ante todo, ¿no? Pues los invito a que vayan a seguirme hablando de aprovecho mi comercial en @ Adi Cisneros guión bajo el Instagram, para que ahí vean también mis historias, porque todavía me faltan unas cuantas y ya. O sea, ayer, yo regresé el día de ayer, por si andan con el pendiente, yo regresé ayer temprano y dije, voy a subir las últimas imágenes que tengo de todos los lugares que pasé, porque no me gusta subirlas como que, ay, una semana después y ya no estoy allá, no, ya de una vez. Pero ya hoy subimos las últimas, así que Adi Cisneros guión bajo para que me sigan en Instagram y pues por ahí puedan ver y chismear todo. En fin, bienvenidos a esta segunda hora del Mañanero. Vamos a seguir echando chismecito. 961-269-7574 es el número para que se contacten aquí en la cabina y ustedes también me cuenten cómo se la pasaron esta semana en la que no estuve, qué hicieron, qué hubo de novedades por acá en Tuxtla o qué hubo de novedades por acá en la estación, en la radio. ¿Vino Juan Carlos Cameras los 5 días? Bueno, pues... Los 5 días en los que me ausenté, porque los de la semana... Vamos viendo, no se crean. Saludos también a Juan Carlos Cameras. Me dijeron que anda enfermito, entonces espero que se esté recuperando bien o que no haya sido algo tan grave y lo podamos tener pues próximamente, porque yo también le quería contar todo el chisme y yo sé que también quería escuchar todo el chisme y lo voy a tener que contener para que no lo cuente yo 2 veces hasta que él esté aquí. Así que por lo pronto vámonos a un corte. Son las 10 de la mañana con 11 minutos. Estás escuchando El Mañanero el día de hoy con Adriana Cisneros a través del 98.5. Así que en todas partes, ponte Exa. Ya regresamos.
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3: Son las 10 con 12.
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5: Son las 10 con 13.
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Me siento ahorita verdaderamente en mi tribu, regresando a mi espacio, a mi lugar. Y es que son tremendos por acá. Me llega un mensaje y dice: buenos días, Adrianita, pero cuenta qué hiciste en la poderosísima CDMX. Es que, miren, chismosos somos. Y está bien, a ver, es que yo quería guardarme todo esto para cuando estuviéramos el dúo completo, porque yo sé que también me lo va a preguntar, pero pues mi pecho no es bodega, y me lo están pidiendo ustedes, ¿quién soy yo para negarlo? Pues miren, ¿qué hice? Pasear un montón. Creo que jamás en la vida había caminado tanto, esos pies, esas rodillas ya no me estaban dando más. Pues desde que llegué, lo primero que hice fue irme a pasear a Chapultepec, al zoológico. Ahí estuve un buen rato, lloviznó un poquito, pero nada grave. Hizo mucho calor, ¿eh? Yo sí estaba muy sorprendida por el clima, porque ya había visto que decían que pues en todo México estaba habiendo una ola de calor, no nada más era aquí en Chiapas. Pero pues viendo las temperaturas yo decía, bueno, acá en Chiapas llegamos hasta 38 grados con sensación de 40, pues no me va a hacer nada los 30 grados de la Ciudad de México, ¿no? O sea, al contrario, aquí somos la mera verdura, ¿no? Se supone. Pues que cuando llego me doy cuenta de que, olvídalo, el bochorno estaba fuertísimo, fuertísimo. Ninguno de los días usé suéter. De hecho, llevé solo una chamarrita por si las dudas. Y ya nada más me la puse ayer porque llovió. Pero de ahí en fuera, un calorón. Jamás había bebido tanta agua como estos 5 días en la Ciudad de México. Ni siquiera aquí en Tuxtla, que sí, de repente los calores están intensos. Bueno, de repente siempre, ¿no? Pero ni aquí tomaba tanta agua como en la Ciudad de México. Mi piel ahorita lo está agradeciendo de por dentro hacia afuera, porque pues la contaminación esa sí estaba a tope, ¿no? O sea, yo me bajé de ese avión y dije, el cielo se ve, sí se ve de todo menos azul. Pero igual estaba muy bonito. Me tocó ver también muchas grabaciones. Me enteré, fíjense, que estuvieron los de YouTube grabando video musical el día de ayer. Y que me, y miren, no me lo van a creer, pero no fue el día de ayer, fue el día de antier, que yo todavía estaba por allá. Pues yo andaba por allá, justamente en esas zonas, y sí vi un montón de gente, y sí vi, pues, que estaban grabando algo. Pero es que todos los días que yo estuve por allá, yo veía que grababan algo. Pues era la gran ciudad, ¿no? Entonces yo vi que grababan de repente comerciales, yo no sé, ahora que viene el Pride, vi que estaban grabando algo con respecto al Pride. También vi muchas sesiones de fotos de quinceañeras y yo dije, bueno, pues es una más, ¿no? Seguramente. Pues que cuando llego aquí a Tuxtla me entero que eran los de YouTube que andaban grabando por allá. Y que creo que todavía siguen las grabaciones. Eso sí, me sorprendió bastante. Dije, todos los 5 días que estuve ahí, dije, yo no vi a ningún famoso, ningún artista. Y resulta que sí, pero pues así son las situaciones. Bueno, que sí vi famosos, ¿verdad? Porque fui a ver a los BTS. Entonces, pues esos fueron los famosos que yo vi. Que también fue una muy bonita experiencia. Fíjense, el concierto, yo iba sabiendo que me lo iba a pasar muy bien, ¿no? Pero como que mi expectativa iba nada más hasta ahí, de que me la voy a pasar muy bien, es un concierto, va a estar fenomenal, fabuloso, y voy a cantar, y voy a gritar, y voy a quedar muda. Esa era como que la expectativa. Pero llegué y pues siento que se superó todavía más, y sin siquiera llegar todavía al concierto. O sea, nada más aterrizar en la ciudad fue otro rollo. Había cantidad de fans que fueron a la Ciudad de México. Estaba viendo que una derrama económica enorme, la que se dejó estos 5 días por toda la gente que llegó de todas partes de México, e inclusive de otras partes de Latinoamérica también llegaron a la Ciudad de México en estos 5 días. Entonces estaba repleta la ciudad de fans y se podía apreciar en todas partes, ¿no? Me encantaba que a donde fuera que yo iba veía a otra fanática, y entre todos los fanáticos nos acercábamos y todos éramos amigos, pues como si nos conociéramos de toda la vida, en plena calle de la Ciudad de México. Y ahí se notaba que todos éramos de fuera, porque normalmente uno no confiaría tanto, pero pues aquí sí, todos éramos una familia y todos nos conocíamos, pareciera, ¿no? Y en el día del concierto más, había gente de todas las edades. Me tocó ir en el Día de las Madres, entonces fue todavía otra experiencia muy distinta.
ver a tantas mamás tan contentas. De repente me encontraba ahí en las calles familias, ¿no? Y nos saludábamos porque veíamos que traíamos alguna playera o algo con respecto al artista. Y yo le pregunté a la señora, ay, viene con toda su familia, ¿a poco van a entrar? Me dijo, no, solo voy yo. O sea, los demás nomás vienen de acompañamiento porque es Día de las Madres. Y me tocó también ir a muchísimos museos allá en la Ciudad de México. Fuimos al Sumaya, fuimos al de Frida Kahlo, fuimos al Banco de México también. No, fuimos a Bellas Artes también, fuimos a Bellas Artes. A un montón de lugares, les digo. No hubo ni un momento en el que yo me sentara y además también me tocó el Festival del Mollete. Así que también me eché mis molletes de cochinita pibil y toda la cosa. Gastronómicamente hablando, también estuvo bien, estuvo padre. Del 7-Eleven no salí. Y es que, oigan, ya uno ya quedó en bancarrota, hay que volver a chambear. Ahora sí, vamos a chambear con mucho ánimo. Nuestra nueva motivación es simplemente ver que pues la cuenta de banco vuelva a estar un poquito más pues llenadera, ¿no? Porque esos ceros sí deprimen a cualquiera. Pero no, sí me lo pasé muy, muy, muy bien. Muchísimas gracias por preguntar. Creo que se me nota también en mi voz. Y pues nada, mi siguiente motivación va a ser ver otra vez a BTS, pero en la clausura del Mundial. Yo ni soy FIFA o FIFA, como les digan, ni te sé nada del fútbol, pero ahí voy a estar yo apoyando. ¿Cómo no? Yo le voy a Shakira, le voy a Madonna y le voy a los BTS, ¿no? En fin. 10 de la mañana con 27 minutos. Muchísimas gracias por seguir aquí conmigo y muchísimas gracias también por pedirme el chisme, porque yo nada más estoy esperando a que alguien me pregunte para seguir hablando y sacando todo esto de mi bronco pecho. Dicen, prefiero boletos para el Circo Pekín. ¿A qué hora paso? Ay, sí, mira, te la debo, porque como no estuve 5 días, yo ni enterada ando de todo esto. Me acabo de acordar que hoy viene Chayanne también. De hecho, me decía mi mamá, si te hubieras regresado ayer, chance te encontrabas a Chayanne en el avión.

0: Son las 10:28.
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2: Son las 10:40.
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0: 10 de la mañana con 48 minutos, estamos llegando al final de pues esta segunda hora en este jueves 14 de mayo del 2026, un viernes chiquito, un día antes de la quincena, que también urge ya que llegue la quincena, Ya uno necesita volver a recuperar todo lo perdido. Oigan, antes de irnos, quiero recordarte que todavía seguimos en el mes de mayo, en el mes de las madres. 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Y ahora sí, no me queda nada más que decir que pues espero que hayan tenido una mañana bastante buena, bastante divertida, y hay que ponerse a chambear ahora sí, ya, a chambear. Mañana es viernes, viernes de pues dejar todo lo que urja para el día lunes, de fingir que estamos trabajando muy, muy duro, de fingir que vamos caminando muy rápido con papeles en las manos para que nadie nos hable pensando que estamos ocupados, pero sobre todo es viernes de karaoke mañana. Así que me va a tocar estar con ustedes. Vayan pensando qué canciones quieren para que mañana las pongamos aquí a través del 98.5 en las dos horas que vamos a tener destinadas. Me preguntan por acá ya antes de irme, cuéntanos qué te pareció la comida chilanga. Pues muy rica, muy rica. Es que miren, yo decía, ¿por qué me voy a sorprender tanto si México, pues somos todos y aquí también hay tacos? Pero la verdad es que sí es muy diferente. Sí es muy diferente, sí es muy rica. La tortilla, tienen una variedad más grande allá de tortilla. La tortilla amarilla, la tortilla azul, que yo la veo de color negra, pero es azul. También la cantidad de puestos que puedes encontrar en las calles está increíble. Tú tienes hambre, en cualquier lado te encuentras que si tu torta de tamal... No, no, la torta de tamal está increíble. Porque te llena bastante, está muy buena y está muy rica también. O la torta de chilaquiles también, que era como de mis sueños, poder probar. Que tú dirás, aquí también la puedes hacer, pero es que no es lo mismo. Siento que no es igual. Y siempre que voy a algún lugar aquí en México y pruebo la comida y me doy cuenta de que todo sabe bien en casa. O sea, por ejemplo, si tú vas a comer una cochinita pibil, que sea la de Yucatán, porque esa es la buena. Si te vas a ir a comer una tlayuda, que sí sea en Oaxaca, porque el quesillo de Oaxaca no sabe igual que el de aquí. Y es verdad. O el pozol, ¿no? Que aquí siempre tenemos una gran disputa entre el pozol, que si el de Chiapas, que si el de Tabasco, pues es que no son iguales. Entonces, pues ya tú decides cuál te gusta más, el de acá o el de Tabasco. Yo, pues obviamente prefiero el de acá porque soy de acá. Pero sí, todo eso muy rico y obviamente con medida, con mucho cuidado y precaución, porque yo no me quería enfermar. Al final del día, pues uno también no está tan acostumbrado a comer como comen allá o los de allá como comen acá. Entonces yo no me quería enfermar, pero todo estuvo muy bien, todo estuvo muy rico. ¿Qué más hice? Ah, pues fui a ver una obra de teatro también, que también era algo que tenía muchas ganas de hacer. Me fui a ver la del Rey León allá en Ciudad de México. Qué increíble también el nivel de espectáculo que dieron. O sea, el teatro no es que sea muy grande, pero ese escenario, wow, estaba increíble cómo manejan toda la escenografía, los vestuarios. Llega un punto en el que sí te crees que estás viendo a los animales ahí, las voces, porque era un musical y ustedes saben que a mí me encantan los musicales. Estaba fenomenal y más me impacté que yo no veía que tuvieran el micrófono. No sé si sí lo traían en algún lado, pero yo no lo vi. Y aún así se escuchaba muy fuerte y muy clarito y todo estuvo muy espectacular. Pues fueron unas vacaciones muy buenas, pero sobre todo muy merecidas. Pero ya estamos acá y también ya tenía muchísimas ganas de regresar. Les diré que también escuché varios programas de radio de allá de la Ciudad de México y pues me daban ganas de estar aquí también, Irónicamente yo decía, ay, como que sí me dan ganas de estar también platicando así como lo está haciendo el locutor, bien a gusto, bien ameno. Pero luego me preguntaba, ¿y cómo le hacen para llegar tan temprano los que tienen matutinos por allá? Porque el tráfico, eso sí, es lo único que no les envidio, Aquí en Tuxtla podemos tener tráfico, pero por lo menos mínimo me hago media hora. Ciudad de México, uy, no, Allá sí te puedes hacer hasta 2 horas para llegar a un tramo que no es tan grande. Y pues yo dije, ¿cómo le hacen? No, yo prefiero llegar aquí tranquilamente a mi trabajo en las 9 de la mañana sin madrugar tanto. Pero en fin, muy buenas vacaciones. Muchas gracias a todos por haberme preguntado y sobre todo por el recibimiento que me están dando. Me dicen por acá, por este medio, dame tu Instagram, porfis. Oye, órale, así de aventado. Pues es @AdiCisneros_. Así me encuentras. AdiCisneros_. Y así me vas a encontrar. De una vez todos los que quieran, ¿eh? Ahí vayan, vayan a chismear también. Y pues nada, ya también por acá me están mandando stickers de dinero. Pues dinero es lo que ya no hay. Dinero es lo que ya se fue. Y esa es la motivación para venir a trabajar también, volver a recuperar lo que ya no hay. Pero bueno, bien disfrutado, bien vivido, valió totalmente la pena. Y con esto, ahora sí me despido. Ya son las 10 de la mañana con 54 minutos. Mañana viernes tenemos una cita en punto de las 9 para estar en el karaoke del mañanero. Vayan pensando qué canciones se quieren echar el día de mañana y pues cerramos con broche de oro la semana. Yo fui Adriana Cisneros, te mando un beso enorme, donde quiera que me estés escuchando. Y pues nada, bye, chao.
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1: 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Son las 10:55.
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3: Si bien organizaciones civiles exigieron que los gobiernos federal y del estado de Guerrero instrumentaran de manera inmediata un operativo de protección y seguridad en las comunidades indígenas de la región Montaña Baja, la verdad es que de hacerlo sin estrategia hubiera costado muchas muertes de civiles. Lo que también es cierto es que desde hace tiempo las familias denuncian que ya había familias desplazadas de las comunidades de Tula, Acahuehuetlán y Jicotitlán. Además, de que los llamados ardillos habían asesinado a lo menos 5 personas, quemando viviendas, sembrando terror en la región, y no hubo a tiempo a respuesta. ¿Por qué se permite esa impunidad hasta que el orden social se requiere? Porque la situación de emergencia obligó a la participación del gobierno federal ante la nulidad del estatal, pues la estructura de seguridad en Guerrero no funciona desde hace años.
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4: Son las 11:01.
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1: ¿Qué es un parlay? Porque yo escucho a mi hijo y a los amigos y que hablan del parlay, pero no entiendo bien qué es un parlay.
2: El parlay son varias apuestas, entonces como los, o sea, se llaman momios, se van sumando. O sea, entre tú pongas más apuestas es menos probable que vayas a ganar, entonces claro, te paga mucho más.
1: Okay.
2: Entonces, cada que tú le vas agregando un partido, te va pagando mucho más y eso se le llama parlay.
1: Ok, perfecto. Entonces dices, empezaron con 50 pesos, luego empezaron a ir en las horas extra, en las horas libres, fueron, ¿y luego?
2: Y empezamos a ir mucho más y esto se llevó también en la tarde, pero en la tarde ya íbamos a las mesas, al blackjack y se empezó a convertir en algo de diario. Y yo creo que el problema más grave viene aquí, cuando yo salgo de prepa, es la transición a las aplicaciones, porque a mí me tocó ese cambio. Y entonces pues ya tienes tu arma, la tienes en la mano 24.
1: O sea, tienes tu casino en la mano, en tu celular.
2: A todas horas. Entonces esto se convierte en algo mucho más grave porque yo a todas horas ya estaba jugando. Como te decía, al principio a mí me gustaba solo el fútbol, después según yo me hice un experto en el americano, en el básquet, porque todas las personas que apuestan te dicen que son unos expertos, que tienen sus estadísticas y que ellos no van a perder. Y así empezó de todo. Y pues evidentemente llega un punto en el que estás tan desesperado. Aquí ya había empezado a apostar cantidades mucho más grandes, cantidades que pues ya ni siquiera yo tenía que estar. Y es bien triste el tema de la ludopatía porque se convierten, o sea, las personas nos convertimos en unos expertos en manipular. Entonces yo a base de engaños, a base de mentiras, sacaba dinero de mis papás para poder apostar.
1: ¿Qué les decías?
2: Pues yo me inventaba, oye, tengo que un curso de la carrera, oye, tengo un necesito comprar unos libros. Y yo me inventaba cada cosa. Y es bien triste porque se lo dices de una manera a las personas que más confían en ti. Y evidentemente les estás viendo la cara.
1: ¿Y te duele en ese momento estarles mintiendo o ni lo piensas?
2: La verdad es que como ludópata no lo piensas. Y es bien triste porque a mí, a lo largo de todo este proceso que pasé cosas muy feas, la gente me dice, es que ¿cómo solo piensas en ti? O sea, ¿cómo no te das cuenta el daño que le estás haciendo a las demás personas? Ajá. Eres un egoísta, pero tú no lo ves. O sea, tú estás concentrado en tu adicción y vas a hacer hasta lo imposible por seguir en tu adicción.
1: A ver, varias preguntas. Empiezan a ir todos los cuates en la tarde, en las horas extras y luego a las mesas de blackjack y tal. ¿De cuántos amigos iban?
2: Te parece que íbamos unos 8.
1: Ok. De esos 8, ¿cuántos se quedaron adictos al juego?
2: Ahorita son, bueno, es anónimo, pero ahorita yo conozco 3 personas de esos 8 que también.
1: O sea, de esos 8, 3 más tú, o sea, la mitad se quedaron en la adicción. ¿Hay alguien en tu casa, en tu familia adicto? Porque sabemos que la adicción es hereditaria. O sea, y si no lo saben ustedes, se los digo. Si tienes un papá alcohólico, una mamá con una adicción a las compras, tal, seria, o sea, estoy hablando ya de algo, no que a alguien le guste ir de compras de vez en cuando, sino una adicción. ¿En tu casa hay alguien con adicciones?
2: En mi casa no hay nadie, pero también yo creo que viene mucho de que yo era mucho más impulsivo. Y ahorita también es algo que le está pasando mucho a los jóvenes, que además de que sí se hereda, ahorita los jóvenes son mucho más propensos a caer en esta adicción. ¿Por qué? Porque están acostumbrados a recompensas inmediatas. O sea, los chavos, no sé, tú que tienes hijos te das cuenta. Antes, si tú querías pedir algo de comer, tenías que ir por él o te tardabas un rato. Ahorita ellos agarran su teléfono y en 15 minutos, si pagas más, en 15 minutos te llega a tu casa. Uh-huh. Si quieren comprar algo en Amazon o en Mercado Libre, te llega 24 horas.
1: Sí, todo es demasiado inmediato.
2: Todo es,
1: ¿no?,
2: demasiado inmediato. Hacen una tarea, le ponen ChatGPT y se la sacan en 5 segundos. Sí. Entonces, estas nuevas generaciones no están acostumbradas a esperarse por las cosas. ¿Qué pasa? Que los bombardean todo el día a través de anuncios, a través, en todos lados tú lo has visto, es un partido de fútbol, hay 150 anuncios. Vas en el aeropuerto, en todas las pantallas ya aparecen de casinos. El otro día en el aeropuerto me tardé más en encontrar mi vuelo porque me ponían puros anuncios de casinos.
1: Yo decía, sí, es cierto, ahora te ponen los anuncios y estás esperando tu vuelo.
2: Sí. Entonces, y eso es lo que les pasa, estas generaciones las están bombardeando todo el día. Entonces que ellos lo ven muy normal, hacen que se normalice esto y ellos piensan que es la manera rápida de generar. O sea, piensan que es su recompensa inmediata para generar dinero.
1: Claro, pasas entonces a la prepa. Y cuando vas a la prepa es exactamente el momento donde se empiezan a hacer las aplicaciones. ¿A qué hora jugabas? ¿Dónde jugabas? O sea, antes de que tus papás te cacharan, por decirlo de alguna manera, para irnos en orden.
2: Y es que esto todavía es lo más grave. ¿Por qué? Porque yo te decía, jugaba al principio puros partidos de fútbol, los martes de Champions, miércoles de Champions y el fin de semana de la Liga. Uh-huh. Pero después yo necesitaba esa emoción los demás días. Entonces, pues bueno, ya le metí al americano, ya había lunes y el jueves y el domingo, entonces ya tenía más días. Pero yo necesitaba, ya tenía todos los días de la semana, pero yo necesitaba más horas. Entonces le metí al básquetbol, le metí al béisbol. ¿Y qué pasa? Que esto se vuelve de 24-7. Y poco a poco yo me empiezo a perder. ¿Por qué? Porque yo no convivía con mis papás. Yo era, en vez de comer con toda la familia, yo subía y me metía a ver qué partido estaba jugando, comía en mi cuarto solo. Y esto es una enfermedad en la que te empiezas a aislar y la gente no se da cuenta. Es una adicción silenciosa.
1: Ok. ¿Por qué?
2: Porque es silenciosa porque tú no te das cuenta. No es como el alcohol que alguien llega y lo ves borracho. No es como las drogas que lo ves que está con sustancias. Aquí el problema es que tú no te das cuenta. O sea, tú piensas que tu hijo está en el cuarto haciendo no sé qué, pero tu hijo está apostando.
1: Claro. Híjoles, está... Está muy fuerte, gracias por el testimonio, pero está muy interesante. Voy rápido a un corte comercial y regreso a música, corte, lo que quieran poner. Regreso de volada, sigo platicando con Diego Cepeda, él es creador de contenido, testimonio ahorita de ludopatía, adicción al juego. Tus redes, para dónde te puede seguir la gente, conocer un poco más, lo que tú me digas.
2: En Instagram, en TikTok, estoy como Diego Cepeda con Z, 9.
1: Diego Cepeda, 9, ok. Correcto. Vamos a música y corte y regresamos. Mil.

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3: Son las 11:18.
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3: Son las 11:24.
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13: Y te va explicando también mucho más.
14: Ese asunto de la adicción al juego, ¿qué te hacía sentir? O sea, ¿qué sentías? ¿Se trata de ganar o perder o se trata solamente del pinche rush de apostar?
13: Yo creo que le das en el punto que es el rush. O sea, yo en verdad, te das cuenta que la ludopatía es la punta del iceberg. Yo traía muchos problemas emocionales, traía una depresión muy fuerte que nunca me traté en esos momentos. Entonces, para mí esto era la punta del iceberg y es aquí donde te das cuenta que lo estás sacando de alguna forma. Yo dejé de, a mí me encanta decirlo así, yo dejé de vivir, yo solo existía. Yo ya no sentía absolutamente nada, yo ya no sentía nada por mi familia, yo ya no sentía nada por mi pareja, ni por mis cuates, dejé de, le perdí todo el amor a la vida. O sea, a mí lo único que me hacía estar presente y las emociones rápidas era estar jugando. A mí lo único que me hacía sentir algo era jugar.
14: ¿En qué momento sentías ese rollo de tranquilidad? Porque digo, yo he tenido oportunidad de escribir varios libros para adolescentes y he hablado de las adicciones y ese rollo que es como de, o sea, es como todo el tiempo la paso mal, pero cuando me da un rollo, me tranquilice, como el cutting, este asunto. Claro. Mucha gente piensa que los chicos que se cortan en el cuerpo se quieren suicidar y no, lo que quieren es que cuando se cortan sienten como al mismo, como lo mismo que sientes cuando te tomas una tacha o te metes un cristal o te metes molly, es como de ese momento. ¿En qué momento tú sentías ese trancazo de adrenalina?
13: Desde el momento en el que tú ya estás investigando, ajá, qué vas a apostar, estás viendo las

0: $300,000 y ya investigando se dieron cuenta que fue uno de los mismos soldados que fue a la misión. Y es donde te das cuenta que ya le puedes apostar a todo. O sea, ya en verdad a lo que tú quieras le puedes apostar.
1: ¿Qué fue lo más bajo o terrible o un momento muy, pues sí, o sea, muy duro de toda esta etapa donde ya estabas apostando muchísimo?
0: Yo creo que fue en el momento en el que lo reconozco a base de mentiras, engaños, tomo la decisión de irme a internar a una clínica.
1: ¿Cómo fue? O sea, ¿qué te hizo tomar la decisión? O sea, ¿qué dijiste? Porque antes te habían dicho tus papás, tu novia fue la primera que te cachó. Claro. Después tus papás, ¿qué te dijeron o cómo fue?
0: Mis papás se dan cuenta porque yo empecé a deber dinero. Y es toman una llamada por tema de no dormir y por tema de estar somatizando. A mí me explota el apéndice. Y en ese momento mi papá, voy al quirófano, me operan y mi papá se queda mi teléfono afuera. Y él veía cómo me marcaban números desconocidos. Tomo una de las llamadas y me están pidiendo dinero. Me están extorsionando, en pocas palabras, un préstamo que yo debía. Entonces mi papá sale y me dice, oye, ¿de dónde debes tanto dinero? ¿En qué te lo estás gastando? Él se entera que estoy jugando, me lleva con una persona que admiro mucho, que sabe mucho de adicciones, que yo no sabía. Y esa persona me dice que tú tienes una adicción a una enfermedad que se llama la ludopatía. Y tenemos que hacer algo al respecto. Yo te recomiendo irte a internar. Yo la verdad a esa edad me dice, vente a internar a tus 20 años. Yo dije, claro que no, o sea, ¿qué va a decir la gente de mí? No hay forma. Siempre pensamos en el qué dirán. Y pues yo tomo la decisión de no irme, pero en San Luis no hay grupos de jugadores anónimos. Empiezo a ir a Alcohólicos Anónimos. Y ya en Alcohólicos
1: Anónimos. Pero, ¿cómo si decides? O sea, ¿en qué momento lo decides? Porque
0: yo no lo decidí tanto, fue más porque mi papá me iba a pagar la deuda si yo iba a grupos, si yo seguía lo de los grupos y si yo iba con un psiquiatra. El psiquiatra voy y me dice que tengo depresión. Para mí fue fuertísimo, para mi mamá fue fuertísimo, porque me dice, a ver, ¿cómo a mis hijos que le he dado todo, le he dado la mejor educación, le he intentado dar lo mejor? ¿Por qué está pasando por una depresión?
1: ¿Por qué estabas deprimido? O sea, es que mucha gente, si me lo puedes decir.
0: Claro, claro.
1: O sea, mucha gente piensa que cuando una familia tiene dinero, tiene posición, tiene educación, como que todo está bien. Y los papás, yo que soy papá de un chavo de tu edad, claro. Digo, ¿cómo? O sea, tienen todo. ¿Qué te deprime a ti?
0: Yo estaba intentando llenar vacíos y yo siempre lo digo, yo mismo no me aceptaba. O sea, yo para todo el mundo quería que todo el mundo me viera con la cara de la vida perfecta, todo perfecto, todo. Y yo no aceptaba lo que yo estaba viviendo. Siempre estaba intentando impresionar, siempre estaba intentando aparentar y nunca podía ser yo realmente. Sí. Entonces yo creo que eso me lleva a un vacío muy grande, de no encontrarme a mí mismo, de estarme perdiendo. Y eso es lo que me lleva a una depresión muy fuerte arrastrada de todos estos años y por medio de la ludopatía la sacaba.
1: Ok. Y entonces te dice tu papá, pues muy inteligente tu papá, es como, pidió ayuda, te llevó, y aunque tú no querías hacerlo por tu propio pie, te dio como, mira, si quieres que nos quitar de esta otra bronca que traes de la deuda, yo te lo voy a pagar, pero ven con el psiquiatra y ve con mi amigo que ve adicciones.
0: Exactamente.
1: Entonces tú entras no tan convencido, o sea que...
0: No, yo llegué a grupo. A ver, creo que aquí es muy importante aclarar que mi papá cometió un error. Nunca le tienes que pagar las deudas a un ludópata, porque es como si tú le estás...
1: ¿Nunca debes de pagar qué, perdón?
0: Las deudas a un ludópata, porque es como si tú le estás fomentando su vicio. Tú te vuelves codependiente del vicio porque tú se lo estás fomentando. O sea, en ese momento en el que mi papá me paga una deuda, se volvió codependiente de mi adicción.
1: Sí, porque quiero salvarlo, ¿no?
0: Claro, pero él con la desesperación, como tú dices, un papá que haría hasta lo imposible por su hijo, no sabe que me está haciendo más daño. Entonces me las paga, yo empiezo a ir al grupo, pero yo empiezo a ir porque me las iban a pagar. Yo no estaba convencido, es más, yo no aceptaba que yo tenía una enfermedad.
1: ¿Ibas al grupo de alcoholismo porque no había de ludopatía en San Luis?
0: Exactamente, y en esos grupos yo veía y me platicaban historias, me contaban y yo decía, no, es que yo no estoy tan jodido, o sea, te hacen un cuestionario de 20 preguntas, bien buenas gentes, me sacan las 20 preguntas de ludopatía y pues yo contesto a 19 que sí, la única que no contesté era que había acabado en la cárcel. Entonces es donde me doy cuenta que, pues no, madre, sí tengo una enfermedad y sí está grave la situación. Y yo ahí pues digo, ¿sabes qué? Tienes toda la razón, me empiezo a trabajar, estoy 4 meses y pasa lo mismo que siempre nos pasa. Dices, yo ya estoy bien, yo ya lo puedo controlar, yo ya conozco, yo no estoy tan jodido como todos los de aquí, y la recaída. Y viene una recaída.
1: Otra vez a jugar, otra vez a apostar.
0: Y a escondidas, ahora esconderlo y manipular más y mentir más, porque ya conocían de mi problema. Entonces yo ya lo tenía que esconder muchísimo más. Y era bien triste porque lo que empieza con una bola de nieve chica se va haciendo enorme, enorme, enorme. Y esto me lleva a estar mintiendo por todos lados. Pero llega un punto en el que una noche yo ya estaba tan desesperado, me daban unos ataques de ansiedad por estar apostando a todas horas. Te platicaba que llegaba a apostar al fútbol chino, béisbol de Australia. O sea, yo ya tenía que...
1: A los galgos, me decías.
0: A los perros galgos, o sea, a las carreras de los perros galgos, porque a las 4 de la mañana ya no había deportes. Y como el casino siempre te va a tener algo en qué tenerte ahí, hacen carreras de perros galgos. O sea, les ponen un número a un perro y el que llegue primero y le metes ahí. O sea, es una desesperación tan grande que a todas horas tienes que estar jugando. Y en esos ataques de ansiedad que a mí me daban en la noche, pues sí me entran como pensamientos suicidas, pensamientos de desesperación muy grande. Y le marco en este caso a mi padrino, se dice padrino, la persona que me apadrinó y me ayudó en este proceso. Y dice, es que yo te dije desde el día 1, tú te tienes que internar. estás muy mal, toma la decisión, me pasa el número, me ayuda, total, vemos todo, y en esa noche yo decido que me voy a ir a internar.
1: Okay.
0: A ver, mis papás no estaban tan de acuerdo, porque yo creo que para los papás es difícil, y siempre he dicho, no hay un manual que los enseñe a ser papás, mucho menos un manual que

0: pensé en ser papás de un hijo adicto.
1: Claro.
0: Entonces mis papás les daba mucho el miedo de, es que qué va a decir la gente, es que en un futuro cómo vas a conseguir un trabajo. Entonces mis papás no estaban tan de acuerdo, pero yo me voy a esa clínica y me voy sabiendo que probablemente mis hermanos no me hablaban, estaban muy enojados, que ya había perdido a mi pareja, porque en ese momento mi novia de ese momento me dice, ¿sabes qué? Pues yo no sé, a mis 20 años, ¿cómo le voy a explicar a mis papás que mi novio es adicto y que se va a entrar a una clínica? Me da pena, no sé cómo decirles, pues yo me enojo y me voy. Entonces yo me fui sin saber si mis papás me iban a hablar, sin saber si mis hermanos me iban a hablar y sin saber si iba a tener una novia.
1: ¿Quién pagó la clínica?
0: Por una parte, yo la pagué también y me ayudó la persona con la que me ayudó en todo este proceso, la que me apadrinó. Y en el momento en el que yo me voy, le echo muchísimas ganas las dos primeras semanas, estaba súper metido porque yo quería recuperar todo lo que había perdido. Pasa una tercera semana y en esa tercera semana me hablan del lobby, salgo y están mis papás ahí. Era una clínica en Mazatlán, estaban lejos y yo dije, ¿qué hacen mis papás aquí? Y ellos me dicen que les hablaron, que los convencieron, les explican que es una enfermedad y que si el entorno no cambia, no va a cambiar nada cuando yo salga de ahí, va a volver a ser lo mismo. Entonces ellos se van una semana y les explican que es una adicción, una enfermedad, y también los capacitan para un ejercicio que es muy duro. Los ponen dos sillas enfrente y me ponen a mí y ellos le dicen, hoy no le vas a hablar a tu hijo, hoy le vas a hablar a la adicción de tu hijo. Y me dicen, Diego, te queremos con todo nuestro corazón, por ti haremos hasta lo imposible, si yo me tengo que cortar un brazo porque tú seas feliz, lo voy a hacer, pero hoy no te voy a hablar a ti. Le hablan a la ludopatía, Diego, y me dicen, estás acabando con esta familia, estás acabando con este matrimonio, estás acabando con tus hermanos y estás acabando con la vida de todo el mundo y estás acabando con la vida de nuestro hijo Diego. Te estás llevando a todo el mundo de por medio y no te importa. A Diego lo queremos con todo el corazón y tiene las puertas de la casa abiertas siempre, pero tu adicción de Diego ya no las tienes abiertas. Si vuelves a aparecer, te tienes que ir con Diego de la casa, porque puedes acabar con la vida de Diego, pero no vas a acabar con la vida de esta familia.
1: ¡Qué fuerte!
0: Ellos entienden que se volvieron codependientes de mi enfermedad en ese momento. ¿Qué pasa? Saliendo de ahí me da una carta de mi ex, bueno, de mi novia en ese momento, que me dice que está súper orgullosa, que está bien padre, de mis hermanos igual. O sea, yo después de esa plática, mi vida yo ya había recuperado todo. Y vuelve el mismo pensamiento de adicto ludópata, en el que ya no había perdido nada. Ya todo el mundo estaba contento conmigo, al contrario, todo el mundo me veía de que, oye, wow, que estás haciendo esto, que te fuiste, eres un valiente, eres un chingón. Y pues sí, entonces ese mismo ego, a mí en ese tiempo, pues me preocupé más en ver qué famosos estaban en la clínica, de ver quién me iba a hacer cuate, qué negocio iba a salir de ahí. Y las últimas tres semanas, yo no hice absolutamente nada de lo que tenía que hacer.
1: Okay.
0: ¿Qué pasa? Que salgo de ahí, hay un huracán en Mazatlán, se retrasa mi vuelo y estoy 5 o 6 horas en la Ciudad de México por la conexión que perdí. Y estando ahí me meto una de las salitas y digo, ¿qué hago? Volteo y está un juego de San Francisco, los 49ers, el equipo al que le voy. Y dije, pues bueno, la última y nos vamos. Yo ya la agarré, ya estuve en esta clínica, ya sé cómo funciona, llegando a San Luis ya nada. Y recaigo a las 5 horas de haber salido de la clínica.
1: A las 5 horas, no mames.
0: ¿Y qué pasa? Que un año seguido, igual, pero era mucho más grave, porque ya todo el mundo sabía que yo tenía ese problema, entonces ya lo tenía que esconder mucho más. Base de mentiras enorme, y yo siempre me encanta decir que son diocidencias, o coincidencias como tú lo quieras ver, pero el día que yo cumplo un año de haber salido de la clínica, ese día me cachan que yo estaba apostando. Literalmente, mi novia se da cuenta que yo estoy apostando, me corta, va y habla con mi hermano, yo llego a mi casa, mi hermano me quita mi teléfono, nos peleamos, y se da cuenta que yo nunca había parado de apostar.
1: Hijo, qué fuerte.
0: Y pues ahí me echo una bronca horrible con mi hermano, me dice que soy un egoísta, que me vale madres todo, que no me importa absolutamente nada, fuertísimo. Y pues yo me voy a mi cuarto, pues, decepcionado, triste por todo lo que me había dicho. Y en eso recibo una llamada de mi papá, que mis papás se fueron a vivir a Cancún un tiempo, y me dice, ¿sabes qué? Te quiero con todo mi corazón, pero te lo dije, ¿sabes? Tu enfermedad ya no tiene espacio en esta casa. Haz una maleta y te pido por favor que te vayas. Imagínate un chavito de 21 años, que tu papá, 22 años, que tu papá te diga que hagas una maleta y que te tienes que ir de la casa. Para mí fue como si me hubieran dado, o sea, me rompí durísimo. Voy, hago mi maleta, me voy. Y yo iba camino en la camioneta y digo, ¿a dónde voy? O sea, ¿con quién voy? Intento contar con los dedos de la mano, ya le fallé a mis amigos, le fallé a mi novia, le fallé a mis hermanos, le fallé a mis papás. Y es donde me doy cuenta que yo ya le había fallado a todo mundo. Y me vuelven a entrar esos pensamientos suicidas en el que, a ver, estoy afectando a todo mundo y la gente estaría mejor sin mí. O sea, en verdad, mis papás han dejado de vivir por ellos y están viviendo por mi enfermedad y por mi adicción. Y es horrible. Entonces tomo la decisión de ir a una farmacia, me compro muchísimas pastillas y voy y me estaciono en un lugar y decido tomarme más de 40 pastillas.
1: No juegues.
0: Y digo que son diocidencias porque me marcan de la clínica. Hay una cosa que se llama cuidado continuo, que te van marcando los primeros 6 meses seguido y después te dejan de marcar, pero ese día me marcan y me dicen que cumplo un año, que me querían felicitar por haber salido de la clínica, un año sobrio, no sé qué. Y yo ya entré ya pues, muy empastillado. Les digo de que me felicitan, no me sirvió absolutamente nada, son una porquería. Hoy entiendo y me arrepiento de haber dicho eso porque gracias a eso mi red de apoyo funciona como funciona hoy en día. O sea, ellos hicieron que mi familia supiera cómo es una enfermedad. Entonces agradezco mucho a la clínica, pero en ese momento yo estaba enojadísimo. Y ellos muy inteligentemente marcan por otro teléfono y primero me hacen, oye, ok, tú ya tomaste decisión, te escucho en el altavoz del coche, vas a atropellar a alguien, no sé qué, no seas egoísta. Me dicen, no, le dije, no, ya estoy estacionado. Dice, bueno, no seas egoísta, no hagas que tu familia, después de que vas a hacer eso, te tenga que estar buscando. Entonces yo sigo, madre, si es toda la razón. Le dije, no, estoy estacionado en un lugar donde mi hermano me va a encontrar para ir al trabajo mañana. No, sí, no lo sé. Pensé. Y ellos por otra línea contactan a mi familia y le dicen lo que acaba de pasar y que estoy estacionado en un lugar donde mi hermano pasa por ir al trabajo. Entonces ellos van, toman, o sea, literalmente sí, buscan la ruta y me encuentran en el camino. Llegan y el coche ya estaba todo empañado. Me bajan y me llevan a un hospital a hacer un lavado de estómago. Wow. Y pues yo siempre lo digo y me encanta pues mencionar lo que es un milagro. Y yo creo que si Dios te da una segunda oportunidad de vida, es porque tiene una misión más grande para ti.
2: ¿Y volviste a entrar a la clínica o cómo?
0: No, yo creo que es una parte bien bonita de mi proceso. En ese momento, yo amanezco varios días después en mi casa y está una persona que nos ayuda sentada en la cama. Y se da cuenta que me levanto y sale corriendo y abre la puerta del cuarto. Y yo escucho una llamada de mis papás con un psiquiatra desesperados llorando los dos. O sea, decían, es que no sabemos qué hacer, estamos desesperados, queremos hacer lo que sea porque nuestro hijo regrese. Él no es Diego, no sabemos qué está pasando. Lágrimas horrible. Y yo sí digo, madres, o sea, ¿qué está pasando? Y llega un padre que nos ayuda mucho, llega, me quería ir a ver, le platicaba la situación. Y ese padre me dice, no lo hagas por ti, te quiero invitar a un retiro, un fin de semana un retiro, pero no quiero que vayas por ti, hazlo porque tus papás pueden descansar este fin de semana. No han dormido no sé cuántos días, la están pasando fatal, vete a ese retiro. Yo me voy al retiro y en primera plática nos la da un padre y yo decía, qué hueva, o sea, esto está fatal, yo no quiero estar aquí. Yo me acuerdo que hasta todavía me acompañó un cuate y le dije, oye, era en Guanajuato, le dije, vámonos al grill, porque a lo mejor yo regreso y me van a encerrar, güey. O sea, le dije, ya es mi última salida, ya tenemos planeada la salida, ya tenemos todo. Y en la segunda parte hay otra plática y llega una persona y me dice, ¿puedo rezar por ti? Es un retiro católico. Llega una persona y dice, ¿puedo rezar por ti? Y yo, pues qué raro que alguien reza por ti, pero pues tú dale.
2: Tú dale.
0: No, pues dije, pues yo no conocía, ¿sabes? Digo, dale. Y empieza a rezar por mí y me dice, Dios te perdona por lo que hiciste, te perdona por tu intento de suicidio y quiere que te agarres de él y que dejes las cosas a los pies de su cruz. Yo vuelto y digo, y se lo digo así, se lo digo al todo directo, digo, pinche padre, ya fue a chismear. Yo estaba emperradísimo, me levanto, voy y le mento a la madre al padre. El padre no entendía qué estaba pasando. Pasan 5 minutos después y llega otra persona y me dice, oye, ¿puedo rezar por ti? Y le dije, ya rezaron. Mi cuate también viene y nadie ha rezado por él. Reza si quieres por él. No, es que algo me está diciendo que rece por ti. Y yo, pues dale. Empieza a rezar por mí y me vuelve a decir lo mismo de que Dios te perdona por lo que hiciste, quiere que le dejes tu adicción a él, déjalo a los pies de su cruz porque él te va a ayudar. Y yo dije, mendigo padre, no una, dos personas, le valió madres. Yo estaba enojadísimo, sentado ya indignado. 3 minutos después llega una señora y me dice, oye, ¿puedo rezar por ti? Le dije, no sé qué tan jodido me vieron, pero ya rezaron 3 personas por mí. Le dije, mi cuate nadie ha rezado, 2 personas por mí nadie ha rezado. Y algo me está diciendo que rece por ti. Y esa persona, a través de la oración, me dijo heridas del pasado que yo en mi vida, o sea, yo en mi vida las había escuchado, o sea, sí sabía que las tenía, nadie sabía, ni mis papás sabían todo lo que esa persona me dijo a través de la oración. Y yo dije, no, esto está muy cabrón, me quedo en el retiro, me meto y al día siguiente hay una actividad donde me dicen, reza un padre por ti y se llaman 2 intercesores, uh-huh, que son los que rezan. Me dicen, ¿por qué quieres rezar? Y le dije, quiero rezar por mi adicción y por mi depresión que no ha salido de ahí en muchos años, ya lleva 6, 7 años. Hacemos una oración y yo les podría decir que a partir de ahí la vida me cambió por completo. O sea, hubo algo que me sanó a través de esa oración que no se entiende. Mi psiquiatra todavía al día de hoy no lo entiende y me dice, yo no sé qué es lo que sea porque él no cree en Dios, pero tú agárrate de ahí porque a ti te está funcionando y es lo que cambió. Y de hecho a mí me encanta y por eso tengo una conferencia que se llama La apuesta que cambió mi vida, porque fue mi última apuesta, que fue cuando aposté por Dios.
2: Wow. Híjoles, sentí la piel, se me puso la piel chinita y cómo cada uno de los elementos funcionaron, ¿no? O sea, la clínica, la llamada de la clínica, la decisión de tus papás de salte de la casa. Y como cualquier persona, como cualquier chico que pareciera que tuviera una situación inclusive bastante cómoda, puede estar en esto. Gracias por tu testimonio. 2 cosas para poder terminar, porque lamentablemente me están diciendo que tenemos que cortar, pero ¿cómo estás hoy y qué le sugerirías a la gente y a los familiares que tienen una situación como esta?
0: Hoy yo te podría decir que sé que mi vida ha cambiado por completo, entiendo cuál es mi misión y muy feliz, muy contento de estar pudiendo ayudar a gente a través de las conferencias, a través de las redes sociales. Me gusta porque sé lo que es estar en esa parte y yo pensaba que yo era el único. Y hoy entiendo que hay muchísimas personas, o sea, no tienes una idea, yo ya no tengo abasto en el tema de conferencias porque todas las escuelas están dando cuenta del problema que es. Está impresionante. Y el mensaje que me gustaría decirles es que el hablar sana y el hablar salva. Que no te hace más valiente el estar todo bien, el siempre estar aparentando que tu vida es perfecta, al contrario, valiente es la gente que acepta que no está bien y eso está bien. Creo que estamos en una generación en la que nos cuesta mucho mostrarnos vulnerables, pero es muy de valientes mostrarte vulnerable y es muy de valientes aceptar y pedir ayuda. ¿Por qué? Porque yo creo que todo tiene una salida, nada más tenemos que aprender a hablar y hacernos entender que el hablar de verdad sana y sano.
2: Y a los papás y a los amigos que tienen a alguien que está en esta situación, ¿qué les dirías? ¿Qué tendrían que hacer?
0: Yo creo que es una de las frases que más me gusta y es es mejor perder una amistad que perder un amigo. ¿Por qué? Porque en este momento mi novia fue y habló con mi hermano sabiendo que yo probablemente me fuera a enojar de por vida, sabiendo que yo no le iba a volver a hablar por ir de chismosa. Pero hoy es una de las personas con las que más agradecido estoy, porque entiendo que lo hizo por salvarme la vida. ¿Por qué te digo salvarme la vida? Porque lo platicamos ayer. Esta adicción es la adicción que más suicidios está generando.
2: Wow.
0: Entonces, si uno de tus amigos, si alguien está pasando por un momento difícil, habla con las personas que lo pueden ayudar. Aunque se vaya a enojar, aunque te diga...
2: Puede perderla.
0: Exactamente, por eso es mejor perder una amistad que perder un amigo. El día de mañana te lo va a agradecer.
2: Claro, y buscar expertos, buscar gente, expertos, gente que sepa de esto. Yo sé que estas cosas se te salen de las manos a todo el mundo, porque no tenemos por qué saber de ellas. Claro. Pero hay muchos expertos que saben, clínicas. En este caso, inclusive la parte religiosa fue la última parte que a ti te ayudó para agarrarte. Yo he estado muy cerca de muchas adicciones. No iba a decir no mías, pero también mías, porque uno se hace adicto a sus adictos.
0: Claro.
2: Pero bueno, es lo que a mí también me ha funcionado. Gracias Diego. Diego Cepeda, qué bien hablas, te felicito, qué ganas de escuchar tu conferencia también. ¿Dónde te podemos seguir? ¿Dónde te puede contactar la gente para que puedas ir pues a poder inspirar a más gente?
0: Claro, por medio de Instagram y de TikTok como Diego Cepeda con Z9. Por ahí me pueden contactar y igual por ahí podemos ayudar, apoyar y ahora sí que lo que necesiten para que la gente sepa que no está sola y que es normal no estar bien.
2: Perfecto, gracias Diego, gracias. Y acuérdense que este programa está en podcast, entonces si quieren volver a escuchar toda la plática de Diego, pues nada más busquen el podcast en Jordi Nexa, en Spotify, en donde sea, le ponen Jordi Nexa y con el día de hoy ya nada más buscas plática Diego Cepeda, entrevista Diego Cepeda, adicción al juego, y ahí la pueden compartir. Estoy seguro que mucha gente le va a funcionar compartirla, escucharla, pero gracias, muchas gracias Diego.
0: Te agradezco mucho.
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0: 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Son las 11:51.
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15: El secretario de Guerra de Estados Unidos, Pete Hegseth, reconoció la colaboración sin precedente con el gobierno de México e instó a las Fuerzas Armadas Mexicanas a intensificar su labor en la medida de lo posible durante una audiencia en la Cámara de Representantes. Este señor no dejó de amenazar cuál es el tono mundial de la nación vecina, señalando que el gobierno de Estados Unidos espera que el de México dé un paso al frente para que no tengan que hacerlo ellos, cuando en México se ha decomisado mucho más droga que en Estados Unidos por años. Si los mexicanos no tenemos duda de que funcionarios de alto nivel estén coludidos con el crimen organizado para hacer posible el trasiego de drogas, tampoco estamos miopes al hecho de que en la nación vecina no han hecho mucho para combatir distribución y lavado de dinero en su territorio, por lo que no pregonan con el ejemplo.
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16: Son las 12:02.
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2: 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Seguimos aquí en Jordi Nexa y una vez más me encanta que venga nuestra experta pedagoga con maestría en orientación familiar, Alicia Rábago, que hemos hablado mucho de niños y ahora hemos estado hablando de adolescentes, que cómo nos surge. Alicia, ¿cómo estás? Bienvenida.
3: Muy bien, muchas gracias. Con un tema que, pues yo creo que cercano lo he tenido en amigas con hijos que están empezando relaciones de noviazgo, tanto de mujeres como hombres, o sea, me refiero a amigas que tienen hijos, amigas que tienen hijas, y que están preocupadas por la forma en la que se están relacionando con esa pareja, y luego también con estas que se llaman red flags y green flags, que ya no sabemos si ayudan en las relaciones, no ayudan, a veces nos confunden.
2: Sí, exactamente, y ¿sabes qué? Que un dato que es tremendo es que, fíjense que, bueno, el nivel de, lamentablemente, de suicidios es muy alto en jóvenes, y la razón principal de por qué se deprime un joven tiene que ver, una de las principales, no es la única, pero la de las principales, son problemas de amor. O sea, nosotros no nos damos cuenta de que ese problema que tiene esa niña o ese niño dejado, o que fue, le fueron infiel y que ahora todo el mundo lo vio, y que lo vemos como no pasa nada, van a venir muchos más adelante, en ese momento la persona sí siente que se está muriendo, sí,
3: por
2: siente
3: eso,
2: que
3: por
2: está
3: eso tenemos que hablar de mi nuevo cuento infantil, porque nosotros nos quedamos en esa parte en donde sufre, sí, y pobre y se deprime, pero esto viene de más atrás, viene esta tolerancia a la frustración, cómo la aprendí a manejar, cómo saber salir de algo que
2: no salió
3: logré
2: como tú querías.
3: Exacto, por eso se llama cuando las cosas no salen como yo quiero, así se llama el cuento. Entonces tendremos que hablar de ese tema porque es la raíz de muchas de las situaciones de las,
2: claro,
3: que pasan.
2: Imagino.
3: Pero hoy que tocamos este tema, yo sí creo, Jordi, que como papás, más que comparar las relaciones que tuvimos nosotros o las relaciones que tenemos actualmente o lo que pasaba en nuestros tiempos, que también es válido, y lo que debes de hacer como papá es decir, mira, te cuento esto porque esto fue lo que yo viví, no es que me esté comparando, no es que esté, te cuento lo que yo viví, lo que pasaba en mi época, quisiera entender si esto se vive ahora o no, porque claro, hoy los chicos hablan de crush, de poliamor, de a lo mejor relaciones abiertas, que tú no logras entender porque tu estructura y tu educación fue otra y te cuesta mucho trabajo. Y también, pues, ¿qué has enseñado a tus hijos a lo largo de estas relaciones, tanto de amigos, de familia, de pareja? ¿Qué es lo que han visto? Entonces, yo creo que lo primero que tenemos que hacer es, se puede hablar del tema.
2: Sí, o sea, no abrirlo, es, ¿no? Exacto, que no sea un tabú.
3: Exacto. Oye, ¿te gusta alguien o no te gusta alguien? ¿Por qué te gusta? ¿Qué viste? Y si no hay, ¿cómo te gustaría que fuera ese alguien, claro, que estuviera cerca de ti? O, oye, ¿cuáles son tus red flags? ¿Tú qué consideras que son tus red flags?
2: Qué buena pregunta. ¿No? ¿En dónde no entrarías? ¿Cuáles son tus no negociables?
3: Tu línea roja que no hay que traspasar, ¿cuáles son?
2: Pero fíjense qué interesante lo que está diciendo Alicia en este momento, es empezar a meterte al tema. O sea, es como normalizarlo. Porque si no, ¿cómo hablas después? O sea, ¿cómo te vas de 0 a 100 cuando hay un problema?
3: En cambio, incluso, y que también lo hablo mucho, no sé por qué a veces nos cuesta tanto trabajo, pero lo digo mucho, futuriza conversaciones de los temas que quieras, futurízalas. O sea, no esperes a que llegue el momento, porque cuando estás en el momento y estás tan en caliente, no lo entiendes igual. Entonces, futuriza el momento y de repente di, ay, el otro día vi en las noticias una chica como de 14 años, ajá, que tuvo un novio, que era muy celoso. Y la chica obvio no se daba cuenta porque estaba bien enamorada. Pero mira, le revisaba el celular. Claro, yo en mis tiempos a lo mejor no había celular, pero hablaba a mi casa todo el tiempo para ver si yo estaba o no estaba. O sea, trata de ponerlo en la realidad. Es como, yo lo pongo como ejemplo, cuando vas a misa y el padre te habla del evangelio y no entiendes nada, pero te toca un padre que te lo aterriza y te dice, hay que ser buena persona por esto, y dices, ¡ah! Sí. Te cae el 20, ¿no?
2: Sí, y a veces ni siquiera hay que preguntarles, ¿tú qué opinas? Tal, solitos empiezan a hablar.
3: Claro.
2: Solitos van a empezar a decir como, ay, no, pero también que no es exagerada, ah, o sí, pues tampoco está tan mal. O sea, checar las redes, dices, ah, ok, entonces hay que tener cuidado, y pues vas empezando a ver como líneas de
3: que no, ellos no perciben como peligrosas el que te busque 80 veces, porque a lo mejor tu hija te dice, ay mamá, pero es que, pues es porque estaba preocupado, la quería ver, por eso le hablaba. Y entonces dices, uy, puede pasar, ¿no? Sí. Puede que esto pase. Entonces, hacer preguntas de este tipo. Luego, pues también hablar de, pues no toda la gente se relaciona igual. Hay que ver a esas personas mientras las conoces en situaciones de enojo, en situaciones bajo presión, en situaciones con otros amigos, no solo donde quiera quedar bien, en cómo trata a sus papás o a su amigo. Porque a lo mejor a ti ahorita te está tratando muy bien, pero a su amigo le hace bullying.
2: Sí, ahí vas a poder ver una realidad de cómo va a ser más adelante cuando te tenga más confianza.
3: Claro.
2: ¿Qué hacemos cuando, por ejemplo, tenemos a nuestro hijo o hija con un novio o novia que no nos gusta? Que a leguas ves que lo trata mal, que a leguas ves que le está haciendo, pues que es una mala persona y es una mala relación, pero pues tú quisieras que se fuera de ahí, pero pues no le puedes decir así abiertamente. Bueno, ¿qué hay que hacer?
3: Yo creo que cuando tú llegas a este instinto que te mueve, yo siempre digo que decirlo, o sea, quedártelo es de, ay, no se lo dije para que no viera que soy metiche, ay, no me metí porque para que no me deje de hablar. Esto te va a causar un problema después si es que llega a pasar algo que no deseas que pase. Entonces, incluso así, mira, a lo mejor me estoy metiendo en lo que no debo, pero lo que me ha pasado es que cada vez que viene este chico a visitarte, yo quiero saludarlo y rehuye mi mirada. Siento que me esconde algo. Me puedo equivocar, pero te pido que te fijes. O sea, date cuenta si a lo mejor cuando estás con tus amigas no le gusta tanto estar con tus amigas y te aparta. Se me hace como que es un niño que no le gusta que estés con más personas. No lo sé, no lo he visto interactuar con otros.
2: O he visto que te trata mal, puede ser.
3: O ya te estás dando cuenta, oye, el otro día vi que te dio un jalón muy fuerte.
2: Porque te contestó muy feo.
3: Sí, o que te puso un manazo en la mesa y tú hasta te espantaste. O cosas que hayas visto, ¿no?
2: Y para decirle, eso, mi amor, eso no es normal.
3: No, y además, no me gusta, te pido que pongas atención. Ya tienes edad, incluso la responsabilizas. Tú ya tienes edad en donde en esta casa, pues has visto que el trato es bueno, o sea, yo no te doy ese jalón, entonces no me gustaría que otra persona lo hiciera. Ajá. A lo mejor te empieza a decir, no, mamá, es que estábamos, no sé, platicando y de broma me jaló y me
2: hizo. Sí, se va a justificar, si nosotros como adultos.
3: Claro.
2: Justificamos, no, es que tiene mucho trabajo, por eso no pudo venir a la boda.
3: Exacto. O sea, esto te puede pasar, entonces tú sin el afán de juzgar, porque cambia mucho la situación. Mira, yo lo vi, yo no lo conozco a lo mejor como tú, no quisiera juzgar lo demás, pero la reacción que hubo aquí no me gustó.
2: Sí, no fue normal.
3: Mira, date cuenta y entonces le sacas más cosas que vienen con eso, ¿no? Fíjate si no te aparta de tus amigas. Fíjate si a lo mejor últimamente ha tratado de que solo estés con él. Fíjate si no las critica o si habla mal de tus hermanos o de nosotros. Es que estas cosas pueden empezar a pasar y uno no se da cuenta. Yo te las pongo sobre la mesa para que si estás en un momento así y te das cuenta, pues abras el ojito, ¿no?
2: Y podríamos aumentarle, y si necesitas ayuda, aquí estoy.
3: Ah,
2: si
3: siempre.
2: Quieres platicar,
3: siempre.
2: Aquí estoy.
3: Siempre.
2: O sea, no enjuiciar, no decir, es malo, es terrible, es como no. Abre los ojos, tal, está dependiendo, solamente creo.
3: Sí, yo he visto esto. O sea, pero a mí me brincan focos rojos.
2: O sea, no lo aseguro.
3: Ajá, no te lo puedo asegurar, porque te puede pasar hasta con amigas, ¿eh? No solo con la pareja.
2: Claro.
3: Decir, oye, esta amiga, siempre que viene, tú acabas más triste cada vez que viene en la casa. O no te quieres poner ropa que te ponías, o te maquillas distinto, o acabas de mal humor. No sé si tu amiga tenga que ver, pero siempre coincide. Échale ojito por ahí y que sepas que puedo o no puedo estar de acuerdo, puede o no puede gustarme, pero lo más importante para mí eres tú. Y siempre voy a estar para escucharte. No quisiera que te metieras en un problema del que no pudieras salir.
2: Los papás que quieren prohibirle la amistad de una amiga o de un amigo o una relación de pareja, ¿qué pasa? ¿Qué pasa? Ya no vas a poderlo ver, ya no puedo entrar a esta casa, ya no quiero, ya no te voy a pasar llamadas o te voy a cortar el celular para que ya no te llame o tal.
3: Mira, yo
2: ¿Qué va a suceder si te pones tan radical?
3: A ver, yo te voy a decir una cosa, dependiendo en qué parte de la relación entraste y en qué parte de peligro esté. Porque a lo mejor te pasa con un amiguito de tus hijos y tus hijos tienen 7 años y la verdad es una muy mala relación y decides apartarlo y hacerle un grupo nuevo. Me parece bien porque
2: no va a pasar nada porque
3: a lo mejor
2: tienes mucho control sobre
3: y despierta lo peor de tu hijo y tú dices aquí no es y él no se va a dar cuenta y tú empiezas a buscarle un grupo nuevo. Que estamos hablando de una relación, oye, ya había yo dicho, este está, ya la perdimos o ya lo perdimos o lo que sea, ya veo que esto no funciona, yo ya lo he hablado, ya se lo dije y a lo mejor también le voy a decir, oye, en esta casa A mí no me gustaría que entrara, pero tampoco quiero que huyas, ¿no? Entonces, ¿cómo le hacemos para que tú comprendas que esto ya rebasó? No sirvió. Oye, te voy a buscar a alguien que te ayude y puedas hablar con él. A lo mejor conmigo no quieres hablar, pero necesito que por lo menos vayas a una sesión y hables con eso. Porque yo sí he sabido de relaciones en donde incluso la policía está enterada para que aquel chico no entre y la chica quiere escaparse, por ejemplo. Entonces, sí hay momentos en donde a lo mejor me ha tocado que los manden fuera a provincia con el tío, a no sé, y sí muy alertados y decir, sé que te vas a enojar, sé que no me vas a entender, sé, pero esto yo ya, porque hubo violencia en donde en la siguiente ya no me lo vas a contar. Entonces, cuando alguien está dentro de una relación de riesgo, muchas veces no se da cuenta cuántas veces sales y vuelves a entrar a esa relación de riesgo. Entonces, si como papá tú ya ves una relación de riesgo y ves necesario que entre espacio de por medio o que haya alguien adulto que entre porque ya es necesario, también no lo veo mal. Ahora, si es al principio en donde tu hijo te puede escuchar, en donde hay una reacción, en donde empiezas a ver que hay cambios, pues puedes hablarlo. Pero siempre prevenir, yo hablaré de prevención. Claro. Cuando tú sientas que hay algo raro ahí, pues eres el papá, estás cuidándolo, háblalo, actúa.
2: Fíjate, lo voy a dejar así para terminar, si estás de acuerdo. Entonces déjame ver si lo entendí muy bien. Si tu hijo está chico y no te gusta la relación y todavía puedes controlar, aléjalo. Si tu hija o hija es adolescente y está en medio y todavía no es algo gravísimo, no es algo que ponga en peligro su vida ni algo serio, busca un adulto, busca, habla tú con él, a ver si cambia o no cambia, si te manda la fregada, porque es muy seguro que pase así. Entonces busca o una terapia o un tío o alguien que pueda ayudar donde se pueda ella o él apoyar. Y si las cosas llegan a un nivel donde corre peligro su vida, tendrás que actuar ya mucho más serio con separarlo, irlo tal, o porque si una persona es agresiva y está lastimando a tu hijo o a tu hija y la próxima vez puedes no contarlo, pues hay que ir ya a un nivel donde ya no vas a preguntar.
3: Aunque crea, oye, si no me habla y me deja de hablar,
2: pues da lo mismo, preferiría que no te hablen a que esté vivo, exacto. Interesantísimo, Alicia, tus datos, ¿dónde? Tus libros siempre me gusta para que te sigan y compren tus libros.
3: Ay, sí, por favor, acuérdense que los libros los encuentran en todas las librerías. Está Edúcalos para que los demás los quieran, Edúcalos a pesar de sí mismos y sin querer queriendo. Si no los encuentran, escríbanme para que yo hable con los distribuidores y mi cuento, cuando las cosas no salen como yo quiero.
2: Perfecto, buenísimo. ¿Y en Amazon están todos los libros?
3: Sí, están en Amazon, se los mandan a su casa, incluso de esta librería amarilla, tú lo pides, te lo manda a tu casa. O sea, están disponibles para que los tengan cerca y en las redes, a mí me encuentran en todas las redes como Alicia Rábago, en Instagram, Edúcalos para que los demás los quieran, y en TikTok, arroba Alicia Rábago 12.
2: Perfecto, entonces ahí está Alicia Rábago, Edúcalos a pesar de sí mismos, uno de sus libros. Gracias, Alicia, muchas gracias. Seguimos aquí en el programa.

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0: Jordi Rosado en Nexa. Regresamos.
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0: 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Son las 12:49.
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13: Si bien organizaciones civiles exigieron que los gobiernos federal y del estado de Guerrero instrumentaran de manera inmediata un operativo de protección y seguridad en las comunidades indígenas de la región Montaña Baja, la verdad es que de hacerlo sin estrategia hubiera costado muchas muertes de civiles. Lo que también es cierto es que desde hace tiempo las familias denuncian que ya había familias desplazadas de las comunidades de Tula, Acahuehuetlán y Jicoticlán. Además, de que los llamados ardillos habían asesinado a lo menos 5 personas, quemando viviendas, sembrando terror en la región, y no hubo a tiempo a respuesta. ¿Por qué se permite esa impunidad hasta que el orden social se requiere? Porque la situación de emergencia obligó a la participación del gobierno federal ante la nulidad del estatal, pues la estructura de seguridad en Guerrero no funciona desde hace años.
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14: Es la 1:01.
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0: 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Es la una con 10.
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0: 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Es la 1:27.
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0: Es la 1:41.
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0: Es la 1:44.
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0: 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Es la 1:56.
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8: El secretario de Guerra de Estados Unidos, Pete Hegseth, reconoció la colaboración sin precedente con el gobierno de México e instó a las Fuerzas Armadas Mexicanas a intensificar su labor en la medida de lo posible durante una audiencia en la Cámara de Representantes. Este señor no dejó de amenazar cuál es el tono mundial de la nación vecina, señalando que el gobierno de Estados Unidos espera que el de México dé un paso al frente para que no tengan que hacerlo ellos, cuando en México se ha decomisado mucho más droga que en Estados Unidos por años. Si los mexicanos no tenemos duda de que funcionarios de alto nivel estén coludidos con el crimen organizado para hacer posible el trasiego de drogas, tampoco estamos miopes al hecho de que en la nación vecina no han hecho mucho para combatir distribución y lavado de dinero en su territorio, por lo que no pregonan con el ejemplo.
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9: Son las 2:03.
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0: 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Son las 2:12.
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0: 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Son las 2:25.
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2: Son las 2:42.
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2: Son las 2:45.
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25: Y eso
3: en ese momento Mau y Ricky. Ricky Mau.

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1: 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Son las 2:52.
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15: Si bien organizaciones civiles exigieron que los gobiernos federal y del estado de Guerrero instrumentaran de manera inmediata un operativo de protección y seguridad en las comunidades indígenas de la región Montaña Baja, la verdad es que de hacerlo sin estrategia hubiera costado muchas muertes de civiles. Lo que también es cierto es que desde hace tiempo las familias denuncian que ya había familias desplazadas de las comunidades de Tula, Acahuehuetlán y Jicotitlán. Además, de que los llamados ardillos habían asesinado a lo menos 5 personas, quemando viviendas, sembrando terror en la región, y no hubo a tiempo a respuesta. ¿Por qué se permite esa impunidad hasta que el orden social se requiere? Porque la situación de emergencia obligó a la participación del gobierno federal ante la nulidad del estatal, pues la estructura de seguridad en Guerrero no funciona desde hace años.
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16: Son las 2:59.
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0: da gusto saludarlo desde Tuxtla Gutiérrez, la capital del estado de Chiapas, Radio y TV Noticias, en la mayor cobertura y audiencia del sur de la República Mexicana. Vamos de inmediato con la información importante de las últimas horas. Le comento que decomisaron droga en las costas del Pacífico Mexicano, frente a Huatulco. Ahí decomisaron cocaína por parte de la Marina Armada de México. Le tendré los detalles en un momento más. También le voy a informar que el Gabinete de Seguridad ejecuta operativos contra la delincuencia en 11 estados de la República. Son acciones coordinadas en varias entidades del país. Es lo que se da a conocer hoy. También le voy a informar en otras noticias, la presidenta Claudia Sheinbaum dijo que se revertirá esta situación, que ha tomado la decisión de Standard & Poor's de pasar la situación financiera de Pemex y CFE a una situación de negativa, la calificación. Dice, vamos a tratar de revertirla, dijo la presidenta de México. De esto le voy a tener los detalles en un momento más. También le voy a informar en otras noticias que la Fiscalía de Oaxaca desarticuló una banda de robos que se dedicaba al robo de cuentavientes, liderada por un operador de Banamex. Pero mire, desde la Ciudad de México monitoreaba todos los depósitos y bueno, los cacharon por el robo precisamente a la nómina del DIF allá en el estado de Oaxaca. De todo esto le tendré la información en detalle en un momento más. También le voy a informar en otras noticias, en otra información, que el Banco de México lanzó ya las monedas conmemorativas del Mundial de Fútbol de América del Norte, que ya está a días de arrancar en México, Estados Unidos y Canadá. De todo esto lo voy a tener los detalles. Yo le invito a que se quede con nosotros, Radio y TV Noticias, en la mayor cobertura y audiencia del sur de la República Mexicana.
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0: gusto saludarlo desde Tuxtla Gutiérrez, la capital del estado de Chiapas, Radio y TV Noticias, en la mayor cobertura y audiencia del sur de la República Mexicana. Le recuerdo, estamos transmitiendo en vivo desde los estudios de Canal 12 del sistema de Supercable en Tuxtla Gutiérrez, que nos enlazamos a través de las estaciones de Balance Media Group, Tapachula 106.7 FM, Bella Música 95.5 FM, Radio Mexicana, cubriendo toda la región del Soconusco. A Comitán llegamos a través de Joya 104.5 FM, a San Cristóbal a través del 98.5, en Tuxtla Gutiérrez transmitimos a través de la gran cadena EXA. En televisión estamos al aire en el canal 12 del sistema de Supercable, en Tuxtla Gutiérrez, Chiapa de Corzo y Comitán. En televisión abierta estamos en el canal 12.1 en Tuxtla Gutiérrez, canal 12.1 en Tuxtla Gutiérrez. En Facebook Live nos puede seguir como canal 12 Chiapas TV, TikTok arroba canal 12 Chiapas, y nuestro mensajero para que nos haga llegar sus comentarios con mucho gusto al 961-195-9231. Por supuesto, ahí estamos a sus órdenes. Vamos a la información. Hay pronóstico de lluvias para hoy, sobre todo en la zona norte del estado de Chiapas. Así que a extremar precauciones. Se habla del frente frío ya número 50, ¿sí? Y que va a provocar fuertes vientos, ventarrones, digamos, en la zona del istmo de Tehuantepec, que comparten Oaxaca y Chiapas. Así que mucho cuidado si va a viajar por allá, por los fuertes ventarrones. También le decíamos, hay pronóstico de lluvias de 50 a 75 milímetros, de 25 a 50 milímetros, perdón, en el norte del estado de Chiapas, la parte que colinda con el estado de Tabasco. Así que ahí está la información para que lo tome en cuenta. Sí, de hecho, anoche ya hizo, refrescó tantito, la verdad, refrescó tantito. Bueno. Vamos con la información, vamos con más noticias. Le comento que el Gabinete de Seguridad ejecuta operativos contra la delincuencia en 11 estados de la República Mexicana. En una serie de operativos simultáneos, el Gabinete de Seguridad Federal desplegó acciones coordinadas que derivaron en detenciones, cateos y aseguramientos de armas y drogas en al menos 11 entidades del país, entre ellas Baja California, Jalisco, Guanajuato, Nuevo León, Sinaloa. Sí, así están los operativos. En Jalisco las autoridades aseguraron un cargamento de 48 kilos de metanfetaminas, además de cargadores y piezas utilizadas para la fabricación o modificación de armas, como parte de las acciones contra las redes del narcotráfico. Sí, también le decíamos, en las costas del Pacífico mexicano, concretamente frente al puerto de Huatulco, ahí pues decomisaron droga, cocaína. Importante sin duda estos operativos que tienen que ver con esta, le decíamos, esta estrategia de operativos en contra de la delincuencia en 11 estados de la República Mexicana, y que llevó precisamente a la detención de muchos que tienen que ver con el crimen organizado y droga. Sí, le decíamos, en aguas de Huatulco, Oaxaca, la Secretaría de Marina decomisó 13 paquetes de cocaína. Sí, de la que logra pasar, digo, ¿cómo? Si Estados Unidos anda bombardeando todo lo que se mueve en el mar, y aún así, ¿qué cantidad de droga mueve para que pues logre pasar a pesar de la vigilancia de Estados Unidos, que mantiene tanto en las costas del Atlántico como del Pacífico? Y ellos no andan preguntando, andan destruyendo lo que pasa, lanchas rápidas les echan bomba, ¿sí? Y bueno, pues aún así ha pasado esta droga, y ha habido este decomiso importante en las costas de Oaxaca, concretamente en Huatulco. Y ya que estamos hablando de Oaxaca, le comento rapidísimo de una situación que se presentó en ese estado de la República. Comentábamos justamente hoy por la mañana que se habían robado la nómina del DIF estatal allá en Oaxaca. Bueno, un asalto. El asunto es que empiezan a investigar, empiezan a jalar la hebra y los lleva hasta un centro de operaciones de Banamex en la Ciudad de México. De acuerdo con el fiscal de Oaxaca, esta célula criminal mantenía un esquema de operación coordinado para identificar, seguir y despojar violentamente a cuentavientes tras realizar movimientos bancarios de alto valor. O sea, no iban por los que van pichicateando ahí unos pesos, no, iban tras los fuertes. ¿Y cómo? Bueno, pues detuvieron a un operador del Centro de Inteligencia y Monitoreo Banamex en su sede central en la Ciudad de México. Entonces, desde allá monitoreaba y operaba esta red en varios estados de la República Mexicana. Se logró así desmantelar esta red delictiva que se dedicaba al robo violento de cuentavientes que operaba en diversas entidades del país. Es lo que informó la Fiscalía de Oaxaca. Pero todo esto porque el que manejaba todo esto era un operador del Centro de Inteligencia y Monitoreo Banamex en la Ciudad de México. Y desde allá checaba todos los estados. Ojo, Oaxaca, acaban de retirar 3,5 millones de pesos, era la nómina del DIF estatal, y van tras ellos, los roban. Y fue ahí como empezaron a jalar la hebra en esta investigación y llegan hasta este operador bancario en la Ciudad de México. Derivado de estos trabajos, fueron detenidos tres personas el pasado 4 de mayo en Infonavit San Bartolo, en el estado de Puebla, mientras que el 5 de mayo fueron capturados otras personas identificados como, y bueno, incluso el probable líder operativo de la banda, así como JCC, es que con puras abreviaturas, créanme que ya no tiene tanto chiste dar las notas porque pues ya no sabemos, pero bueno, JCC entendemos que es el operador de monitoreo e inteligencia de Banamex en la Ciudad de México, que también está ya detenido, y son los que están confesando hoy en una gran red de asaltantes de cuentavientes. Pero pues mire, ¿quién iba a pensar? Vamos a pausa, regresamos en un momento.
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0: La capital del estado de Chiapas. ¿Qué pasó? Y es la pregunta de, debe ser del millón, ¿no? No podemos hablar de dinero aquí. Bueno, es la gran pregunta. Cometra, esto ocurrió el miércoles 13 de mayo, o sea, ayer, nos ubicamos, cajero de Banamex, que se ubica en la colonia Las Palmas, ahí por donde está la clínica del IMSS, ¿sí? Bueno, pues llega un camión de Cometra, de estos que llevan dinero, y dejan abierta la puerta de atrás, la puerta del cajero, ¿verdad? La puerta, llegan los de Cometra, y dejan abierta la puerta del cajero. Las Palmas es por donde está el Covach. ¿Sí? Por donde está el Covach. Sí, frente a la clínica del IMSS. Ahí está la imagen, mire, dejan abierta la zona de depósito, digamos, de dinero del cajero automático, un cajero de Banamex. Dice la gente que vieron que una persona llegó y vieron que se retiró una persona ahí con una mochila, que realizó un retiro y se fue. ¿Cuál retiro? Agarró. ¿Sí? ¿Quién sabe cuánto? Luego llegó un camión de la empresa a revisar el cajero automático y pues ¿por quién lo dejó abierto? ¿Qué fue lo que pasó? Pero ahí está la imagen que circula en redes del cajero automático que está, le decíamos, frente a las instalaciones del Covach, las oficinas del Covach en Tuxtla, frente a la clínica del IMSS en Boulevard Las Palmas. ¿Qué fue lo que pasó? ¿Quién sabe? Pero mire, ahí está abierto el cajero, una persona, vieron que salió con una mochila, pues se llevó todo el dinero, parte del dinero. Mire, ahí está, abierta la caja. Bueno, la incógnita. Y no se ha informado nada, ¿eh? No se ha hablado de robo ni nada. ¿Quién sabe qué fue lo que pasó? Bien, dejamos este asunto, vamos a otra información, vamos a otras noticias. Estaba leyendo la situación. Bueno, el Diario del Sur dice que el comercio en Tapachula se asfixia, que las ventas caen 20% en el primer trimestre del 2026. ¿Qué es lo que está pasando? Pues una crisis que está, pues no solo es Tapachula, ¿eh? Hay una afectación prácticamente en todo el país. Muchas veces se dice que México está muy bien en su economía y porque se hace como, se toma como referencia el dólar, que el peso mexicano está fuerte frente al dólar. Mire, la cotización, antes se hablaba de devaluaciones, pero era otra la situación y el sistema económico. Hoy la cotización del dólar, pues hasta para las exportaciones afecta, pues. O sea, no es una situación determinante. ¿Cuál es el asunto? Lo grave es que en el caso de México ha habido un decrecimiento de la economía en el primer trimestre, enero, febrero, marzo. En el primer trimestre la economía decayó 0.8%. O sea, en vez de crecer, no solo no se mantuvo tabla, sino decreció. O sea, empresas cerraron. Y eso habla, pues, desempleo, de una reducción de la actividad económica. Y esa es la situación en este momento, ¿sí? Entonces, sí, Tapachula está sufriendo esto, pero así está todo el país, ¿eh? Hay una reducción en la inversión. De hecho, la presidenta hace unos días habló precisamente con empresarios para ver la forma de reactivar las inversiones en el país. Lo que dicen es que, uno, lo del Tratado de Libre Comercio, que todavía no se define, eso detiene las inversiones. Dos, los cambios que se hicieron al Poder Judicial causa desconfianza entre los inversionistas. La desaparición de órganos autónomos, ¿sí? O sea, todas esas situaciones, la cada vez más incursión del gobierno federal en empresas estatales, por ejemplo, Comisión Federal de Electricidad, Petróleos Mexicanos, que ahora quieren que todo lo invierta el gobierno. Y pues que si hay inversión, que inviertan, pero que el que le va a regir la dirección de la empresa va a seguir siendo el gobierno. Entonces, pues nadie quiere invertir así. Si Pemex está perdiendo, pues ¿quién va a querer invertir? O sea, yo invierto, pero en algo que yo pueda manejar. En fin, la situación está complicada. De hecho, Standard & Poor's, ¿sí?, Global Ratings, pone la perspectiva de la deuda de tanto de Pemex como de Comisión Federal de Electricidad, como ya en alerta, pues, ¿sí? Standard & Poor's enciende las alertas en Pemex y Comisión Federal de Electricidad, ¿sí? Luego de que, pues, ya cambió la perspectiva de estable a negativa. Ya ocurrió hace 24 horas con la calificación que se hizo al país, a México como país, que cambió la perspectiva de estable a negativa de México, la agencia Standard & Poor's, que esto influye también para que menos inversionistas vengan. Global Rating hizo lo mismo con las empresas productivas del Estado, Petróleos Mexicanos y Comisión Federal de Electricidad, lo mismo. Sus deudas fueron ubicadas de estables a negativas. Hoy la presidenta de México, Claudia Sheinbaum, dijo que iba a tratar de revertir esta situación, que porque se ve que no saben que la economía de México está pues bien, decía la presidenta, y bueno, pues ahí está la situación en este sentido. Vamos a continuar con más información. El Banco de México lanzó ya las monedas conmemorativas del Mundial 2026. Anunció que esta colección está conformada por 4 monedas bimetálicas de cuño corriente y 8 acuñadas en metales finos, 4 de oro y 4 de plata. Qué interesante. Las cuales fueron acuñadas por la Casa de Moneda de México y pues ya están en los bancos a partir de, o desde ayer ya están en circulación las 12 monedas conmemorativas de la Copa Mundial de Fútbol 2026. 9 monedas, repito, están dedicadas a las ciudades mexicanas que formarán parte de las sedes de este evento deportivo, es decir, Monterrey, Guadalajara y Ciudad de México. y las otras tres exaltarán el patrimonio natural, histórico y cultural de México. El Banco de México también precisó que esta colección está conformada por 4 monedas bimetálicas de cuño corriente, pero hay 8 monedas acuñadas en metales finos, 4 en oro y 4 de plata. Las monedas bimetálicas de cuño corriente, o sea, de 20 pesos, forman parte pues de estas monedas que son dodecagonal, el valor 20 pesos. Y las monedas de metales finos tienen forma circular con un valor facial de 25 pesos moneda nacional para las de oro y de 10 pesos moneda nacional para los de plata, es lo que informó el Banco de México. Ahí están las imágenes para que los cheque. Están interesantes, están bonitas. Bueno, vamos a continuar con más información, vamos a otras noticias. A propósito del Mundial, yo le comentaba que se va a realizar en el caso de Chiapas la Gran Escapada 2026, que busca reactivar el turismo y los negocios en Chiapas. La campaña se realizará del 18 al 21 de junio bajo el lema "Viajar nunca había sido tan fácil". La Cámara Nacional de Comercio, Servicios y Turismo anunció la apertura del registro para empresas que deseen participar en la Gran Escapada 2026, estrategia nacional que busca impulsar el turismo interno y fortalecer la economía local. En Chiapas se proyecta una derrama económica superior a los 1.300 millones de pesos. La campaña se realizará del 18 al 21 de junio, repito, bajo el lema "Viajar nunca había sido tan fácil". Miguel Ángel Blas Gutiérrez, presidente de Canaco Servitur Tuxtla, destacó que el programa busca acercar viajes accesibles a más familias y promover destinos, gastronomía y experiencias comunitarias del estado. El registro está disponible en www.lagranescapada.com.mx. Ahí está la información. Vamos a pausa, regresamos.
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5: Noticias. Hemos comentado ya tanto de los mentados apagones que se dan en distintas ciudades y zonas rurales también, por todos lados en el país. Falta de energía eléctrica, de generación de energía eléctrica, sí. Y pues los apagones están a la orden del día. El caso es que la gobernadora de Baja California, Marina del Pilar, estaba anunciando una inversión de 75 millones de pesos que se hicieron precisamente para evitar los apagones. Y ve usted lo que le pasó en la conferencia, ahí estaba el secretario de Energía precisamente haciendo el anuncio ahí con la gobernadora Marina del Pilar. Vamos a escuchar, le dejo el audio.
6: Una del fluido eléctrico se deben una por choques, vandalismo, es lo más grave, y estas duran menos de 5 minutos.
7: Interrupción, apagón. Interrupción por manos. Interrupción o apagón.
8: Así es. Al de la Comisión Estatal de Energía, háblele.
9: Que venga la energía.
8: Que nos explique.
5: El caso es que ahí decían, apagón es más grave, interrupción, ¿qué es lo que pasa? Son más leves. Bueno, el caso es que aquí tenemos, en el caso de Chiapas, tenemos apagones. Mire, ahí por donde yo vivo, fácil, el último apagón de hace 3-4 días, nos aventamos como 20 horas sin energía eléctrica. Es decir, toda la noche y parte de la mañana hasta las 2, 3 de la tarde. Entonces, la situación está crítica en el país. Y ve usted lo que les pasó ahí en Baja California. Y lo que me llama la atención, ya ve usted cómo le quieren cambiar de nombre. Dicen, no es apagón, es una interrupción, ¿sí? No es descarrilamiento, es un percance de vía. Así dicen, ¿no? Se descarriló el tren interoceánico, no, fue un percance de vía o evento ferroviario. Bueno, en fin, ahí dejamos este asunto. Continuamos con más información, continuamos con otras noticias desde Tuxtla, la capital del estado de Chiapas. Le comento, hay inconformidad. ¿Se acuerda usted de lo que pasó allá en Chilapa, en Guerrero, donde los habitantes estaban desesperados porque los ardillos los estaban atacando con drones, con explosivos, con armas de fuego? Pedían ayuda. Y lo que decía la presidenta, porque esto empezó el 6 de mayo, decía ayer la presidenta de México, antier, que no habían entrado para no poner en riesgo a la ciudadanía, porque habían niños, habían mujeres. Entonces, precisamente para evitar daños mayores es que no ingresaba el ejército. Por eso se prefirió que antes hubiese diálogo.

0: Ahora es Michoacán. En Michoacán quemaron, que se realizaron quemas en la alcaldía de Chilchota. Comuneros protestan por la inseguridad. Los comuneros exigieron la renuncia de la alcaldesa morenista de Chilchota, ya que durante el ataque del 6 de mayo, tuvieron un ataque del crimen, pidieron apoyo, llegó la policía municipal, pero ¿qué cree usted? Ayudó a los malosos. La policía municipal ayudó a los narcos. No brindó apoyo a la comunidad, sino a sus agresores. Por eso, muy molestos, realizaron quemas hoy en la alcaldía. Están pidiendo la destitución de la alcaldesa. La protesta surge por la omisión del gobierno de Alfredo Ramírez Bedoya para establecer una mesa de diálogo con los habitantes de Acuachuén, luego de que el 6 de mayo la comunidad fue objeto de un ataque armado por integrantes de la delincuencia organizada que cobró la vida de dos personas. Durante la movilización de este miércoles, los comuneros exigieron la renuncia de la alcaldesa morenista Alejandra Ortiz Suárez, ya que durante el ataque, repito, el ataque del 6 de mayo, la policía municipal, a la que llamaron pidiendo auxilio, apoyo, llegó, pero brindó apoyo a la, no a la comunidad, sino a los agresores. Es de lo que se quejan. Por eso están protestando con quemas justamente en la alcaldía. Continuamos con más noticias. Vamos con lo que pasa en el Bajo Mundo. En un momento más vamos a hacer contacto con mi compañero Abel Ceibas. Tiene problemas ahí con la comunicación allá en el Bajo Mundo. Entre tanto, le comento que en una gira de trabajo por el Soconusco, el magistrado presidente del Tribunal Superior de Justicia y del Consejo de la Judicatura, quien participó en diversas actividades encabezadas por el gobernador Eduardo Ramírez Aguilar en beneficio de las y los habitantes de la región. Las actividades iniciaron en el municipio de Tapachula, donde Juan Carlos Moreno Guillén participó activamente en la mesa de paz realizada en la sala de juntas del Aeropuerto del Sureste, espacio en el que autoridades de los tres órdenes de gobierno y representantes de las Fuerzas Armadas reiteraron su disposición de fortalecer las acciones en materia de seguridad, gobernabilidad y el Estado de Derecho en Chiapas. Posteriormente, atestiguó la entrega de apoyos del programa Producción de Café con Humanismo, convocada por el director del Instituto del Café de Chiapas, Jorge Valdemar Utrilla. En el marco de este acto, el magistrado presidente del Poder Judicial, Juan Carlos Moreno Guillén, destacó que impulsar programas productivos representa una vía para fortalecer la economía de las familias cafetaleras y contribuir así al bienestar social, al considerar que la justicia también se construye mediante oportunidades de desarrollo y mejores condiciones de vida. Asimismo, en los municipios de Tuxtla Chico y Cacahuatán, el titular de la Casa de la Justicia presenció las inauguraciones de los centros Libre, Libertad, Igualdad, Bienestar, Redes y Emancipación del programa Atención Integral para el Bienestar de las Mujeres, espacios destinados a brindar atención integral a mujeres en situación de violencia. En estos dos eventos, Moreno Guillén celebró el impulso de las políticas públicas del gobierno del Estado, de la Federación, que han permitido ampliar estos espacios seguros para niñas, adolescentes y mujeres, además de reiterar el compromiso del Poder Judicial de Chiapas con una justicia humanista que garantice el acceso a la justicia y salvaguarda de los derechos humanos. Ahora sí, vamos con Abel Ceibas y lo que pasa en el Bajo Mundo. Adelante, por favor, Abel.
1: Estos son los hechos lamentables que pasan en Chiapas. En esta ciudad capital, con tres heridas por arma blanca, resultó un taxista luego de resistirse a un asalto en la colonia La Condesa, en esta ciudad. El hecho fue registrado alrededor de las 23:55 horas. Elementos policiales se movilizaron a la avenida Palenque, esquina con la calle El Copalillo. Ahí se informó que un adulto mayor trabajador del volante trataba a unos sujetos trasladaba a unos sujetos a la citada colonia. Sin embargo, al llegar a la dirección antes descrita, lo amagaron con un cuchillo. Acto seguido, lo despojaron de su dinero en efectivo para posteriormente huir de las calles donde lo dejaron. Vecinos del lugar solicitaron el apoyo de unidades de socorro y en minutos acudieron paramédicos voluntarios del Escuadrón de Rescate y Emergencia de Chiapas, quienes le brindaron la atención prehospitalaria. Luego de estabilizarlo, fueron sus familiares quienes lo trasladaron a un hospital para recibir asistencia médica especializada. Por último, las fuerzas del orden implementaron una intensa movilización sobre el perímetro sin obtener resultados. También allá en el municipio de Tonalá, la Fiscalía General del Estado y la Secretaría de Seguridad del Pueblo lograron detener se logró una orden de aprehensión en contra de Pedro José, alias el Cheche, como presunto responsable del delito de abigeato agravado cometido en perjuicio de Paulino N., hechos ocurridos el 5 de abril de la colonia Los Cocos, Tres Picos, del municipio tonalteco. De acuerdo con los hechos, el agraviado arribó a su rancho denominado El Queretano y observó una camioneta con tres sujetos en el corral de manejo donde están los animales. Al ingresar, se percató de que en un remolque estaban tres becerros y cuatro vacas de raza. Identificando a los agresores, o sea, los sujetos que estaban robando. Y hoy ya están detenidos y uno de ellos lo amenazó con un arma de fuego mientras terminaban de abordar. Subieron otros animales. Posteriormente, los individuos abordaron la camioneta y huyeron con dirección a la ranchería El Jobo. Afortunadamente, ya están detenidos. Ayer, tu Santán derrapa y queda lesionado. El exceso de velocidad al conducir fue la causa de un accidente de motocicleta sobre la carretera costera en el tramo Huehuetano-Escuintla, a la altura de la Cruz de Oro, en el municipio de tu Santán. De acuerdo con el reporte, el joven derrapó y por tal caso y no llevaba el casco de seguridad, resultó seriamente lesionado ya que su estado de salud es considerado como delicado. Paramédicos de Protección Civil llegaron al lugar para brindarle los primeros auxilios y posteriormente este joven de nombre Dionisio N. fue trasladado de emergencias al Hospital General de Huistla. Allá, por salvar a un gato, un joven cayó al río Sabinal. Un adolescente de aproximadamente 16 años cayó al margen del río Sabinal en la colonia Las Palmas de esta ciudad cuando intentó rescatar un gato durante la madrugada del día martes. El reporte fue recibido alrededor de la 1:30 de la mañana tras haber estado este joven tirado allá en el fondo del barranco. Al lugar acudieron elementos de la Estación Central de Bomberos de la Unidad 15, así como personal de la Estación Oriente en la Unidad 66, debido a que el joven cayó desde una altura aproximadamente de 5 metros. Los rescatistas utilizaron escaleras y cuerdas para realizar las maniobras con mayor seguridad. Tras varios minutos se fue trasladado el adolescente, fue extraído del margen del río y entregado al personal médico para su revisión médica. De acuerdo con el reporte, no presentaba fracturas, aunque fue valorado en el sitio por la caída, por el riesgo que implicó permanecer en la zona durante la madrugada. El joven explicó que cayó cuando intentó auxiliar a un gato, aunque el hecho pudo terminar en una tragedia. También hallaron sin vida a un hombre. El cuerpo de un hombre fue localizado la mañana de este martes en el camino de terracería ubicado a un costado de la autopista en Ocosocuautla, Arriaga, cerca de la zona conocida como Los Baños. Estos son los hechos lamentables que pasan en Chiapas.
0: A ver, Sivas, muchas gracias. Gracias por tu información. Ya ni se despidió Abel. Le deseamos muy buen provecho. Vamos a pausa, regresamos en un momento.
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Bien, continuamos con más información. Me quedé con la duda sobre el costo de las monedas del mundial. Estoy checando porque, pues, si hay de oro y de plata, deben tener un precio especial, así como el centenario. Un centenario son 50 pesos, pero un centenario vale, no sé, 80, 90 mil pesos, ya en EFE, o con transferencia, como quiera. Estamos checando esto, aquí le estoy pidiendo al gran equipo de producción. Bueno, dejamos este asunto, vamos a otra información. Le comento que familiares de César Ramírez León e Ismael Ramírez Sánchez, que están desaparecidos allá en Venustiano Carranza, se manifestaron frente en el Parque Central para exigir avances en la búsqueda de ambos jóvenes desaparecidos desde el pasado 25 de abril en la Lampio Chavín, municipio de Venustiano Carranza. Los manifestantes denunciaron que, pese a la denuncia presentada ante la Fiscalía Indígena, no han recibido información sobre su paradero. De acuerdo con la esposa de César Ramírez, ambos fueron vistos por última vez cuando salieron a vacunar ganado a bordo de una motocicleta, la cual tampoco ha sido localizada. Es una motocicleta roja. Las familias señalan que la desaparición ha afectado a sus hijos pequeños. Exigieron que las autoridades intensifiquen las investigaciones y las labores de búsqueda para encontrarlos. También el caso de los tres hombres de Jiquipilas que cuentan con ficha de búsqueda. De acuerdo con información proporcionada de manera extraoficial, esto ya en otro caso, Jiquipilas, hay tres casos de desaparecidos, pues que existen indicios de objetos que portaban los tres hombres el día en que salieron de pesca y desaparecieron 2 semanas. ¿Se acuerda usted que bloquearon incluso los accesos ahí a la carretera que va de la zona de este municipio, Jiquipilas? Los pescadores que están desaparecidos, bueno, pues dicen que el avance que hay es que encontraron algunos objetos que llevaban consigo cuando desaparecieron. Vamos a ver, los familiares mantienen un plantón en el Parque Central y reiteran que, pues, van a seguir hasta obtener respuestas sobre el paradero de sus seres queridos. Así está la situación en ese sentido. Continuamos con otras noticias desde Tuxtla, la capital del estado de Chiapas. La presidenta Claudia Sheinbaum, en su conferencia mañanera de hoy, habló precisamente de que México ha solicitado la extradición de 36 personas y que Estados Unidos lo ha negado. ¿Ya estamos con los deportes? No, bueno, perdón. Les ha negado la extradición a Estados Unidos de 36 personas. La presidenta Claudia Sheinbaum criticó que Estados Unidos negó la extradición de personas en 36 casos diferentes. Y dice, pues nosotros aquí son 10 peticiones que tiene Estados Unidos y lo que estamos pidiendo son pruebas, dijo la presidenta esta mañana, pruebas. Y por otro lado, le quiero comentar que la presidenta de México platicó con el primer ministro o con el presidente de Corea del Sur, el señor Lee Jae-myung. Claudia Sheinbaum habló de BTS, sí, pero también hablaron de la posibilidad de mayores inversiones de Corea del Sur en México. Sí, Claudia Sheinbaum se mostró profundamente impresionada, dice, por los miles de fans que congregaron afuera de Palacio Nacional para ver a la banda BTS, esta banda surcoreana. El presidente de Corea del Sur, Lee Jae-myung, mantuvo esta conversación telefónica con su homóloga mexicana Claudia Sheinbaum. Esto fue hoy. Se dijo que se busca fortalecer la cooperación en ámbitos como la economía y la cultura tras los multitudinarios conciertos de la banda de K-pop, BTS, en la Ciudad de México. Ambos líderes se mostraron profundamente impresionados
por las decenas de miles de fans que se congregaron en la capital mexicana la semana pasada con motivo de los conciertos, es lo que se señaló. Continuamos con más información, vamos a otras noticias. Le comento que Estados Unidos está reforzando acusaciones contra México. Sí, ojo, es contra los cárteles. Funcionarios estadounidenses han estado como cuchillito de palo, día tras día, que vamos a ir, que vamos a ir, que México coopere más, pero siempre están ahí dando. Funcionarios estadounidenses redoblan la presión a México para mostrar más resultados en el combate al narco. El gobierno de Estados Unidos, que encabeza Donald Trump, ha reforzado las acusaciones contra México por la presunta colusión y protección de autoridades a los cárteles de la droga y redobló la presión sobre el país para conseguir más resultados de seguridad. Lo que quieren es que le manden al gobernador con licencia de Sinaloa, Rubén Rocha Moya. Y de alguna manera lo que dice la presidenta es que presenten pruebas y pruebas y pruebas y pruebas. Y en Estados Unidos, ¿qué dicen? Están protegiendo a los narcos. Esa es la lectura que le dan allá, sobre todo la gente del gobierno de Donald Trump. Hasta aquí la información. Yo le agradezco su preferencia. Pásela bien. Que tenga un bonito día, una bonita tarde. Soy Víctor Cancino Villar y lo espero mañana a las 8. Gracias por su atención.

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3: El secretario de Guerra de Estados Unidos, Pete Hegseth, reconoció la colaboración sin precedente con el gobierno de México e instó a las Fuerzas Armadas Mexicanas a intensificar su labor en la medida de lo posible durante una audiencia en la Cámara de Representantes. Este señor no dejó de amenazar cuál es el tono mundial de la nación vecina, señalando que el gobierno de Estados Unidos espera que el de México dé un paso al frente para que no tengan que hacerlo ellos, cuando en México se ha decomisado mucho más droga que en Estados Unidos por años. Si los mexicanos no tenemos duda de que funcionarios de alto nivel estén coludidos con el crimen organizado para hacer posible el trasiego de drogas, tampoco estamos miopes al hecho de que en la nación vecina no han hecho mucho para combatir distribución y lavado de dinero en su territorio, por lo que no pregonan con el ejemplo.
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0: Ranking tanking. Mira, mira, Moni, mira, mira, mira, Moni, Moni.
1: Les tengo que contar algo, queridos radioescuchas. A veces... Espera. Déjame.
0: Vas a empezar. Ni siquiera has dado las bienvenidas.
1: A veces Moni y Sadir hablan de cosas de viejitos y yo no les entiendo. Y se ponen a hablar, no, que los 80 pop tour, los 90 pop tour y cosas así.
0: No existen los 80 pop tour.
1: Ah, pues no sé, no, pero ayer... Es que la caricatura de la no sé qué o las Babi no sé qué. Y
0: ay, pues discúlpame.
1: Me excluyeron.
0: Perdóname por no...
1: Perdóname por no nacer.
2: Tienes toda la razón.
1: Moni, bebé.
2: Tiene toda la razón. Hola, ¿qué tal? Muy buenas tardes. Me había dicho. Buenas tardes.
0: ¿Quién la manda, bebé? ¿Quién la manda?
1: Ah, pues mis papás nacieron a la misma época que ustedes.
0: Pero tienes el internet y puedes saber muchas cosas más de las que ya sabes.
1: No, pues fíjate que no.
0: ¿Sí?
1: A veces Adir...
2: Es que habla cosas muy, muy, este...
1: De la época, no quiere que yo hable con ellos.
0: Mira, Mónica. Nótese que te dije Mónica, ¿eh?
2: Ya lo sé. Sí.
0: Allá, cállate, chilindrina. Ay, ahorita la gente va a empezar, ¿por qué le haces bullying a la beba? Que nos no la conocen, este es un mostrito. Es un mostrito. Es un mostrito.
1: Ya me cansé. Cuando hay cosas así en el
0: pues
1: trabajo,
0: anúncielo. Vete con el pelón.
2: Es que siento que es complicado para la bebé, ¿sabes por qué?
0: No es complicado. Deja de estar la alcahueta.
2: No, ¿sí? Es que ¿saben qué pasa? Que discutimos mucho Sadir y su servidora.
0: Ah, ahora sí soy Sadir para las dos. Ah, órale.
2: Yo soy Mónica, ¿sí o no?
0: Gracias.
2: Fui Mónica hace dos minutos.
0: Porque acabas de
2: dos, no, yo ni siquiera te había dicho Sadir.
0: Me dijiste Sadir. Dijiste, es que Sadir y yo... Ah, perdón, discúlpame. Ahora soy Sadir para ti también.
1: Anyways, lo que callamos los de 20.
0: ¡Guión!
1: Lo que callamos los de 20 trabajando con los de nota 20.
0: ¡Ah, ya basta! Muy buenas
1: los
0: tardes.
1: Los de 20 por dos.
0: Buenas y enojadas tardes tengan todos ustedes.
1: Hola.
0: Ya escucharon la voz de Moni, ahí bien controles técnicos. Comuníquense, Moni Fans. Ya anda aquí, suelta.
2: Estoy trabajando.
0: Mándale saludos a tus muchachos.
2: Por supuesto.
1: Ella que es la maestra del romance.
2: Al que encabeza los mensajes todos los días. Le
0: mándale
2: voy a mandar un
0: besote
2: a Néstor. Porque
1: tú sabes
2: Néstor
1: quién eres. Ahí vas a decir, por tú supuesto. Sabes quién eres, nomás.
0: Tronado.
1: Soy bebé.
0: Tronado, pero bien
1: porque
0: tronado.
1: Porque no le matarás el corazón a los otros. Shh,
0: cállate, sí, que va a mandar un beso tronado.
2: Yo no lo voy a quemar, nada más tú sabes quién eres.
0: Mándale un beso tronado, pues, que se escuche.
2: ¿Por qué me quieres decir a mí si tú lo quieres hacer?
0: No, yo no.
2: Sadir, tú lo quieres hacer.
0: No son mi tipo.
2: Sadir, por Dios.
1: Qué bárbaro, Sadir.
0: Esos no son mis besos. Mis besos son así, mira. ¿Viste la diferencia? Los tuyos son así como de pic. Así.
2: ¿Cómo de qué?
0: ¿Eso
1: de
0: qué?
1: Ganas de pollito. Uy.
0: Mis besos son así en...
2: No le dan ganas a ella.
1: ¡Qué asco! Como el de la película de huevos.
0: ¿Ah, sí?
1: Amistades, pues quédense con nosotros. Te acompañamos a través de la frecuencia de Exa Tuxtla a partir de ahorita y hasta las 6 de la tarde con la pregunta preguntona del día de hoy, donde te invitamos a que seas partícipe a través de nuestro WhatsApp 961-269-7574.
0: Vámonos un corte, regresamos con más.
1: No le cambies.
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12: Son las 4:09.
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0: ¿Sabías que se requiere una cámara especial para poder ver eso? ¿De qué forma los rayos UV afectan a la piel del rostro o del cuerpo o a la piel en sí? No es con una cámara normal, porque se supone que los teléfonos pues tienen una cámara simple, ¿no? Entonces sí son cámaras especiales. Pero bueno, alguien, estamos de vuelta con ustedes. Gracias por continuar. Yo soy Sadir Urroz.
1: Ay, qué feo.
0: Yo soy Sadir Urroz y por supuesto en compañía de la beba de cristal de azúcar, la única más frágil. A ella le dicen la jarrita de Tlaquepaque. Úrsula Urroz Díaz. Muy buenos días, ¿cómo estás? Buenas tardes. ¿Cómo estás, beba?
2: Muy bien, muy bien. Ay, ¿por qué me hablas cuando estoy poniéndome mi bloqueador?
0: Ya, bloqueo.
2: Tú tienes hoy la pregunta preguntona. Cuéntanos de qué se trata, my friend, my little beautiful handsome friend.
0: Bueno, resulta que durante todas estas semanas hemos estado hablando del concierto que se va a llevar a cabo el día de hoy. Entonces, mucho se ha rumorado de que Chayanne es el papá de muchas bendis, ya sabes, de acá.
2: Las mamás lo aseguran, sí, lo afirman.
0: Sí, es correcto. Entonces,
2: pero detrás de aquella mamá que lo asegura, hubo una mamá de 20 años menos que gritaba...
0: ¡Apúntale bien!
2: No, me ibas a mandar el video.
0: No, porque dice cosas bien fuertes. Entonces, pues muchos
2: si
0: han dicho...
2: Si tú eres de las personas que se anda burlando de... ¡Ay, las que fueron a ver a los chinitos, a los coreanos!
0: Son chinos, son iguales.
2: A los coreanos. No, que
0: dirías tú,
2: se
0: anyways.
2: Se locan mucho a los coreanos.
0: Dirías tú, anyways.
2: De las creadoras, de los que se quejan de eso...
0: Ajá.
2: ¿Así eran las de Chayanne?
0: Peores, creo yo.
2: Las de Ricky Martin.
0: Uy, es que la pasión por los artistas ha crecido impresionantemente. Hombre, mujer, pescado, demonio, se vuelven locos hoy en día. Nos volvemos locos algunos... Con algunas personas y otros
2: yo,
0: no.
2: Yo la verdad con los One Direction.
0: Si te ponen a Harry Styles enfrente, ¿te pondrías así de loca como ese video? ¿Podemos subir ese canal en el canal de difusión? Sí. ¿Ese video en el canal de difusión?
2: Sí, para que entiendan el contexto. Sí. Vimos un video de una chica en el concierto de BTS.
0: Ajá.
2: Donde grita, se aloca, ¡ey, es que te amo, por favor! ¡Voy a ser la mamá de tus hijos!
0: ¡La amé!
2: ¡Este que no sé qué! No. ¡Fuego, estás potente!
0: Increíble.
2: Una gritadera que
0: increíble.
2: Dices, ¡wow!
0: Me encantó. Entonces, la pregunta preguntona del día de hoy va de la mano con eso.
2: Y hoy que llega Papi Chayanne.
0: Vamos a hablar acerca
2: de Papi Chayanne.
0: ¿Quién es ese artista por el cual tú te deschongas, te orinas, te vuelves loca, loco? O que si de plano tuvieras enfrente, dirías tú, me olvido que me llamo Úrsula Díaz Urroz. Y voy a empezar como loca. No sé, ¿sería Camilo acaso?
2: Fíjate que lo pensé, pero es que Camilo es casado.
0: Ay, pues no vas a pedirle matrimonio ni se va a casar contigo.
2: Ay, pero qué pena de que hay que salir al lado la Eva Luna y yo, ¡Camilo, te amo!
0: A ver.
2: No, pues no.
0: A ver, Camilo está en un concierto y tú estás en primera fila. No hay nada. Bueno, imagínate. O digamos que ponemos a Harry Styles arriba.
2: Nelson, si ve a Moni Bebé cantando,
0: O ponemos a Harry Styles arriba y tú también estás abajo. Y de pronto entran todos los One Directions y se reúnen enfrente de ti.
2: Pues que ya murió uno.
0: Bueno, viene del cielo, pues. Entonces, baja nada más del cielito, nada más para estar en el concierto.
2: Estoy pensando
0: contigo.
2: En qué otro artista me gusta.
0: Bueno, ustedes van a decir qué artista es ese por el cual se deschongan y se vuelven locos, ¿ok? Y si pueden decirnos.
2: O ya se deschongaron y se volvieron locos.
0: Ajá, o
2: ¿qué
0: tienen
2: tal,
0: alguna
2: ya lo conocieron
0: anécdota?
2: Y ya se fueron la cosa máxima.
0: O tienen una anécdota, como por ejemplo también Lucero, por ejemplo, ayer vi que subió un video, una anécdota que tuvo cuando se casó con Mijares. Y se fueron de viaje, no sé a qué país oriental. Y estando en el hotel de pronto, vieron que venía caminando Celine Dion, que tenía un concierto esa noche en la ciudad. Entonces, ella muy emocionada, porque siempre ha sido fan de Celine Dion, le dijo a Mijares que ahí estaba Celine Dion. Y Mijares le dijo, no, ni se te ocurra hacer el ridículo, nada por el estilo. Pero Lucero estaba vuelta loca. Total que agarró, lo jaló y se fue con ella. Y le empezó a decir... Ay, nosotros somos tus fans, yo soy tu fan, me encanta. Y Celine Dion nada más se quedaba callada y le hacía señas con las manos y... Entonces ya agarra...
2: No hablaba, nunca habló.
0: Entonces se acerca una muchacha que estaba al lado y le dice, disculpe, lo que pasa es que la señora Celine Dion cuando va a dar un concierto, se guarda la voz 2 días antes. O sea, no habla ni dice nada hasta el día del concierto.
2: Yo también, la verdad es que no hablo en todo el día hasta que voy a hacer radio.
0: Tú te mueres si no hablas. Entonces...
2: saliendo aquí de las 8, dejo de hablar. Ya no hablo nada.
0: Para nada.
2: Y ya vuelvo a hablar hasta las 4 de la tarde. Por eso es que ahorita hablo mucho.
0: Hablas hasta con los dedos y dormida te apuesto que hablas.
2: Oye, tengo que confesar que me gusta hablar solita. Yo sé que estoy mal de la mente, pero por algo estamos donde estamos.
0: Déjame terminar de contar, pues. Entonces, la onda es que esa es la experiencia que tuvo ella con Celine Dion.
2: ¡No manches!
0: Pero lo más curioso fue que el día le preguntó, obviamente, que de dónde venía y todo. Le dijo que de México, que estaba en su boda, en su luna de miel. Y ya, al día siguiente de la mañana, les llevaron unos boletos para la cuarta fila del concierto de Celine Dion. Ella se los mandó a regalar.
2: Me estoy tratando de acordar de una canción de Celine Dion que no sea la del Titanic. Aguántala.
0: Uf.
2: Me gusta mucho la de la ventana.
0: Detrás de mi ventana.
2: No, si una donde está en una...
0: ¿Cuál?
2: No.
0: Ah, sí, ya sé cuál es.
2: ¿Cómo se va? No, pensé que sí sabías. Pensé que sí. And then, when you touch me like this, and you touch me like that. ¿Cómo se llama?
0: So coming back to me. So coming back to me, sí.
2: When you touch me like this.
0: When you touch me like this.
2: Yo sé cosas.
0: Bueno, ustedes van a mandar su mensaje a nuestro WhatsApp.
2: Ya.
0: 961-269-7574 diciéndonos quién es ese artista que de plano...
2: Ya tenemos mensajes.
0: Rompen ahí.
2: Pero
0: fuente.
2: Antes te quiero dejar una tarea y a que ver. El público lo sepa.
0: Échale.
2: Tienes la tarea, a ti te gusta como melodizar y cosas así. Tienes que crear la canción de nuestro número de WhatsApp.
3: ¡Atrapada! ¡Ay, ayuda!
2: Tienes que crear la canción, ¿cómo lo dirías? Así como la del gas, pero para el número de WhatsApp.
0: ¿Y va a ser ahorita?
2: En el siguiente corte la presentamos.
0: Dale, va.
2: Dice, ¿qué tal chicos? Buenas tardes. Hola. Y bendecida tarde. ¿Puede haber algo más sublime que escuchar a la niña de la voz cautivadora? No, Moni Bebé, ojo, Moni Bebé.
0: Yona.
2: Ni nos saludó, oye. O sea, fue primero Moni. Dice, mil disculpas. En la emoción de escuchar, olvidé saludar.
0: Que tengan hermosa
2: tarde.
0: Anda bien Perry Ellis, la Moni, ¿eh? Anda bien.

0: Moni.
1: Ahí viene Moni.
0: Dice, saludos.
1: Saludes. ¿Qué?
0: Saludos, mi gente bonita. No me sale a mí.
1: ¡Gente bonita, gente hermosa!
0: Una pregunta. El programa de Michel Aquino lo quitaron del aire. Saludos a la niña azucarada. ¡Hola! Es pregunta.
1: ¡Santo Cristo!
0: Pues no.
1: Se dice.
0: Al ratito viene.
1: Se dice, se rumora, se cree que todo es por culpa de Juan Carlos Camera. Se
0: fue
1: dice
0: cabellera contra pelona.
1: Supuestamente que Juan Carlos Cameras denunció ante los directivos de esta empresa que supuestamente
0: tu boca
1: quería que lo corrieran si no se iba él.
0: A ver, me están mandando por aquí.
1: ¿Qué te están mandando por ahí? Cuenta.
0: Ay, no leí el mensaje, es de las 8 de la mañana.
1: Ay, Úrsula Mundo.
0: Daniela Guadalupe, porfis, dos, porfis. Olis, Jorge Cuellar, soy Luna. Ah.
1: Ay, soy Luna, yo por él.
0: ¿Cuánto que no te sabes una de Soy Luna? Si te sabes una de Soy Luna.
1: No, nunca.
0: Te compro un esquite.
1: En el próximo corte.
0: No, ya no cuenta.
1: ¿Doña Pascuala?
0: Sí, con extra pepita.
1: Ay, me caes mal.
0: Mira, empieza con estoy cerca.
1: Nunca escuché una canción de Soy Luna.
0: Mis sueños.
1: Siempre se me hizo tan ñoña.
0: No, está chida. Estamos en horario familiar, por favor.
1: Pero pues es.
0: Hola, ñoña. Buenas tardes.
1: Hola, buenas.
0: Yo me desmayaría o me pondría loca.
1: ¿Por quién?
0: Si llego a un concierto. Uy.
1: ¿De quién?
0: De Lana del Rey.
1: Ay, Lana del Rey. Yo me pondría a llorar todo el concierto Kids, porque es bien
0: saludos,
1: deprimente.
0: Bonita tarde. Ay,
1: es bien triste, ¿estás de acuerdo? Lana del Rey es super down.
0: No.
1: Dime una canción alegre de Lana del Rey. No tiene. A ver, dime una canción movida o alegre de Lana del Rey.
0: Es que es como si yo te dijera,
1: dime
0: a ver,
1: no,
0: ponte
1: no
0: una bachata de Bad Bunny. No,
1: no
0: así
1: sabes.
0: No funciona. Los
1: no
0: artistas
1: lo
0: tienen
1: no
0: géneros.
1: Yo lo
0: a
1: sé.
0: A ver, Julián Álvarez cantando pop, no.
1: Me va a decir a mí que los artistas tienen. Ay. Ese ya me puso de buenas, Moni. ¡Súbele volumen!
0: ¡Ay! ¡Me entienden la vibra!

0: Tengo una.
1: Mani.
0: Yo. West Virginia. Oye, es una voz bonita.
1: Ya me levantaste el ánimo con eso. Allá, bye. Lana del Rey. Yo no digo, mira.
0: Es que no, a mí no me gusta cómo
1: canta.
0: Tú.
1: Escucha.
0: No aguantas.
1: Escucha, a mí me gusta cómo canta. Me gustan muchas de sus canciones. No soy su fan, ojo. Pero la verdad, sí es un tipo de música que se le llama en el género, es down. Entre ellos, por ejemplo, hay otros artistas que no pertenecen a ese género, pero han sacado canciones muy similares, como por ejemplo Coldplay, ¿ok? Entonces, pero sí, Lana del Rey es chida. Siguiente.
0: Es que me lo imagino. Mi cuñada dice, la arrolladora.
1: Ok, siguiente.
0: No, es que tú no lo dimensionas. ¿Viste el video que me mandaste?
1: Ajá.
0: Así mi cuñada.
1: ¿En serio?
0: Así mi cuñada de, ay, voy a dejar a mi novio, me caso contigo, José Juan. Así yo creo. Pero como yo le di un anillo, yo creo que se lo pensó para decirlo.
1: ¿Qué cuñada?
0: Besito.
1: ¿Qué cuñada?
0: Ah, pues ¿cuántos tengo yo?
1: Puede ser Andresín o puede ser,
0: del Edicín.
1: Ah, bueno, puede ser la hermana del Andresín o la esposa del Edicín, ¿estás de acuerdo?
0: Okay, podría ser tu cuñada. Edicín,
1: ah, bueno,
0: pues.
1: La del Edicín. Ay, Edicín, ¿por qué no lo pensaste bien?
0: ¿Por qué?
1: ¿Cómo va?
0: No, más bien ella, ¿por qué no lo pensó bien tan cerca que los tuvo?
1: No entendiste. Ok.
0: Yo te iba a invitar a la boda, pero ya estás desinvitado. Mira, tengo otra.
1: Todas las canciones de Lana del Rey
0: son. Me dijeron que te pusiera yo esta. Ok.
1: Es que es buena, yo no digo que no, a mí me gusta. De hecho, me encanta. Ese tipo de música, cuando estás muy alterado, yo te recomiendo que la escuches, porque te va a ayudar a calmarte y a relajarte. Y la verdad es que tiene muy bonita voz. Pero vámonos un corte y regresando vamos a seguir platicando. Ustedes manden su mensaje vía WhatsApp.
0: ¿Qué artista te vuelves 961 loco?
1: 269-7574. Corte y regresamos.
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0: 5 días faltan para el día
1: faltan
0: del
1: 5 días.
0: Psicólogo. Mira, que te sí, tengo claro. Te tengo la mente.
1: Más te vale.
0: Ya lo viste, yo te tengo la mente.
1: Más les vale a las dos.
0: Pero cuando no sepas cuándo es el día de la mercadóloga. Ja,
1: tú no eres mercadóloga.
0: Sí soy.
1: No eres mercadóloga.
0: Sí soy.
1: ¿Y por qué no estás en el mercado?
0: Es el peor chiste de la vida. Espera. Me río porque es malo, no me río porque me dé risa.
1: Entonces es un chiste bueno, porque es tan malo que te ríes. Cumplió con la función, ¿ok? Ya ibas a pelear diciendo, ¡sí soy, sí soy! Rápido. ¡Sí soy, te lo juro!
0: La pregunta preguntona de hoy.
1: ¡Chan, chan, chan! ¿Quién es ese artista por el cual no tú sí te deschongas?
0: ¿Serás
1: yo sé que tú, por ejemplo,
0: bueno, o serás
1: Nelson Ned, Julio Iglesias, Roberto Carlos, por eso boca, te vuelves loca, yo lo sé.
0: Boca. Van a pensar
1: lo
0: que
1: único
0: soy
1: malo
0: una abuelita.
1: Es que ya murieron.
0: Julio Iglesias no muerto.
1: Ah, no.
0: No. No, no muerto.
1: ¿Sí?
0: No.
1: ¿Nelson Ned?
0: No sé.
1: Y...
0: ay, solo me sé una de Nelson Ned, ¿por qué te cuento yo mis cosas íntimas?
1: Pero es que no es cualquier cosa íntima.
0: A ti te gusta Madonna.
1: Ah, sí, Madonna, pero Madonna está viva.
0: ¿Supiste que va a estar en el medio tiempo del mundial?
1: Del mundial, ah, ojalá vaya a ser algo épico.
0: Junto a BTS.
1: Ok, te estamos
0: prometo,
1: entonces en la próxima.
0: Sacado de inteligencia artificial. Ay. Dice por aquí, Olis, Pablo Alborán.
1: Pablo Alborán, ok, ok, sí.
0: Es guapo.
1: Es bonito.
0: Es guapo, dice ajá, ajá, su último álbum KM o Kilómetro, ah, Kilómetro Cero.
1: voy a omitir.
0: Les voy a contar una anécdota.
1: Moni, había... ¿escuchaste eso? ¿Escuchaste eso, Moni? Moni se voltea nada más para no decir
0: te ignoro,
1: nada.
0: Dice.
1: Es que escuchaste.
0: Una vez estaba yo grabando un comercial, pero yo no lo terminé de leer. O sea, yo dije, ya, lo grabemos, lo grabemos. Entonces grabé y decía, y decía, pilas Duracell, doble A. Y yo dije, pilas...
1: ¿Qué le pasó ahorita? Dice que su nuevo álbum de Pablo Alborán dice KM0. Ah, no, Kilómetro Cero. Señores, dice que tuvo que grabar un comercial en el que decía pilas Duracell doble A, pero como no le puso pilas Duracell, ah, dice.
0: Lo tengo grabado, ahorita se los voy a poner. Ay, gajes del oficio, bebos, gajes del oficio, amistades. ¿Qué les puedo contar?
1: Ay, Dios
0: mío. Es importante leer completo.
1: Por

0: Momentos como estos que me encanta venir al programa.
1: Mira, ahora va la mía, pero a mí también
2: no
1: me pasó.
2: Muy bien. Ponte,
0: aquí, ponte la frente.
2: Aquí. ¡Ah, le pasó igual!
1: A mí también me pasó.
2: Sí, o sea, cierto.
1: Muy similar a Ursulita, pero antes, bueno, hasta hoy fecha es XEW.
0: Ajá.
1: Y yo dije...
2: No, aquí.
1: Aquí, ah, okay. La joya. Estación hermana y ahora es joya, ¿no? Ajá. Pero es XEW y yo, XEBB.
0: Esa sería tu emisora, XEBB.
1: Moni Bebé. Desde entonces quedó bautizada como Moni Bebé.
2: Moni Bebé.
1: Es lo que no sabían ustedes.
2: Es que no saben, es que yo muy pronto voy a tener mi estación de radio.
0: Ah, yo creí que un bebé.
1: Mira.
0: Ahí lo ves.
1: Ahí está, mira. Ah, no, ese no es.
0: ¿Qué?
1: Es este.
3: Vine a Duracell.
1: Sí, por supuesto,
0: okay.
1: Nos pasa.
0: Ay, no. No, ¿qué te pasa?
2: E importancia
0: bueno,
2: de
0: regresemos bien. Al tema.
1: No, ya nos damos un corte.
0: Ay, Dios mío, qué chistoso.
1: Ya. Amistades,
0: la bebé
1: ¿qué tal,
0: y la
1: cómo
0: A.
1: Está?
0: De ahora en adelante les voy a decir así.
1: Te desestresas.
0: Así les voy a decir,
1: sí,
0: la bebé,
1: la bebé.
0: Y la
1: A. La,
0: la alcohólica anónima. Ay, Dios mío. ¿Qué? Vamos
1: no,
0: a
1: ni
0: corte.
1: En Alcohólicos Anónimos se dice A.
0: Tú le dirías así.
1: Quédate con nosotros. Estás escuchando La Frecuencia Naranja de Exatuxtla. ¿Por qué artista te volverías loco, loca? ¿Gritarías de más?
0: Hasta te orinas cuando la ves.
1: Te desmayas.
0: Sí. Sí, y te vuelves loca.
1: Cuéntanos otra vez en nuestro WhatsApp.

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0: Dios mío. Qué barbaridad tan bárbara. Oigan, ya son las 4:52. Estamos a punto de despedir la primera hora de programación de este tu espacio favorito llamado Exa Generation. Gracias por acompañarnos. Gracias por estar con nosotros durante la primera hora. Imagínate qué cosa. ¿Cómo sonaríamos nosotros hablando así? Medio raro, ¿no? Me da cringe.
1: Oye, y para continuar con nosotros, te invitamos a que te comuniques a través de nuestro WhatsApp 961-269-7574.
2: Apúntele bien.
1: Y en esta temporada de que ya vamos casi día de las madres, días de las madres, ya pasamos.
0: Ya.
1: Viene día del maestro, día del psicólogo.
0: Viene el cumpleaños de Úrsulita, viene el cumpleaños de Bemón y Bebé.
1: Exacto. Pues el regalo está en Changanches a Tuxtla.
0: Ah, eso sí, no se los prometo, pero sí.
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0: 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Bueno, Beba, ¿con qué seguimos?
1: Vamos a leer los últimos mensajes del día de hoy, esta primera hora. Dice, en el horario de 6 a 8 horas estará la señorita con suerte. ¿Neta?
0: Ala, velo.
1: Sabe
0: ya
1: más,
0: saben
1: que,
0: más
1: nosotros.
0: Que nosotros.
1: Sí, lo creo.
0: Pero ahorita en el corte me voy a ir a investigar y les voy a traer toda la información.
1: Pero Chupipi, yo me volvería loco si fuera al concierto del Pulpo y sus teclados.
0: ¡Hala!
1: No se crean, la neta me pondría bien bolo y locochón si llego al concierto pues, de Julián Álvarez.
0: Ah, de Julián, sí.
1: Me estoy tratando de cantar de una canción. Ah, no, la del color de tus ojos.
0: El color de tus ojos no es de Julián.
1: Pero tiene una de los ojos. Conoces sí. Ojitos verdes. Tiene una de los ojos.
0: Sí, pero no es esa. La que decías. No es.
1: Oye, no me estés dejando con mi mal, pues. Bueno, saludos, Amistapo.
0: Amistapo, gracias. Julián, sí, Julián Chis. Julián Chis es bueno, pero no pondríame yo así, tal cual. Se vale con artistas también internacionales, ¿eh?
1: Hola. Si estuviera con los 90, sería Patty de Jeans.
0: Muy guapa, Patty. Muy guapita, muy guapita.
1: Te vengo desconociendo ahí del tema, pero yo te creo.
0: Sí, Patty de Jeans. Bueno, es que todas las jeans cuando estaban en jeans eran bien bonitas. Creo que la más linda de todas era Carlita. Pero vamos a seguir platicando esto mientras vámonos un corte, ¿no?
1: Volvemos, quédate con nosotros aquí hasta las 6 de la tarde.
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2: Si bien organizaciones civiles exigieron que los gobiernos federal y del estado de Guerrero instrumentaran de manera inmediata un operativo de protección y seguridad en las comunidades indígenas de la región Montaña Baja, la verdad es que de hacerlo sin estrategia hubiera costado muchas muertes de civiles. Lo que también es cierto es que desde hace tiempo las familias denuncian que ya había familias desplazadas de las comunidades de Tula, Acahuehuetlán y Jicotitlán. Además, de que los llamados ardillos habían asesinado a lo menos 5 personas, quemando viviendas, sembrando terror en la región, y no hubo a tiempo a respuesta. ¿Por qué se permite esa impunidad hasta que el orden social se requiere? Porque la situación de emergencia obligó a la participación del gobierno federal ante la nulidad del estatal, pues la estructura de seguridad en Guerrero no funciona desde hace años.
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5: Son las 5 con 4.
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0: ¡Sí, señor! ¡Sí, señor!
1: Estamos de regreso, son las 5 con 11 minutos a través de la frecuencia de Exatuxla 98.5. Únete a nuestro canal de difusión. Estamos ahí conectadísimos de París, obviamente, para que, pues nada, nos veas nuestras locuras aquí en cabina.
2: Ah, se me olvidó darles algo, chicas. No, ahorita en el corte. ¿Podemos mandar a corte si quieren?
1: ¿Por qué?
2: Sí, vámonos con canción.
1: ¿Por qué?
2: Para que nos pongamos algo.
1: Ok, eso está muy raro.
2: Vámonos.

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0: regresar de un pequeñísimo cortecito, música y más, aquí a través de tu radio. La plática entre los 40 y los 20 se junta contigo hasta las 6 de la tarde. Y hoy quiero mandar un saludo a alguien, me vino a visitar, qué bonitos son, gracias por visitarnos. Mi ganadora de la mañana, una de nuestros ganadores de la mañana, nos vino a participar hoy junto a su mami, en mi buena María Aurora. Ah, besito. En Exa Generation tenemos la pregunta preguntona, pero tú tenías tarea. Ah, dice, me gustaría ir a un concierto de Pancho Barraza aquí en Chiapas.
1: Pancho Barraza.
0: Solo esa me sea amistad.
1: Se pone bueno los conciertos de... Yo fui a uno.
0: Mira esto.
1: A ver, cuenta.
0: ¿Te acuerdas que te dejé tarea?
1: Sí. Ya me hicieron la tarea.
2: Exa Generation. Ya llegó Úrsula también. Llegó Said. Tu Ross por fin. Saludando al Didi McQueen.
0: ¡Vámonos!
2: Llama al teléfono 961-269-7574.
3: Apúntele bien.
1: ¡Apúntele bien! ¡Ah, qué bonito!
0: Tú no hiciste tu tarea. El Didi McQueen hizo su tarea.
1: Didi McQueen, eres la onda, hermano. Eres la hostia, tío. Eres la hostia. ¡Sois la hostia!
0: La pregunta preguntona del día de hoy, a ver, buenos días, amistad. Buenos días, hola, amistad, y al padrino.
1: Hola.
0: Tú eres el padrino.
1: Sí.
0: Ay, mira, mi buena Fatimita, mi buena Lunita haciendo tarea.
1: Ay, qué linda.
0: ¿Estás viendo el WhatsApp?
1: Besos. No.
0: Órale, tú tienes dos teléfonos.
1: Sí. Claro que sí, como no, con todo gusto.
0: Ay, qué bebé, nos está escuchando mientras hace su tarea. Más tarea que vida, dice. No, y como hay más tarea que vida y más... Necesitamos más vida que tarea.
3: Apúntale bien.
0: ¿Qué pasó? Ah, sí, yo lo tengo. Saludísimos. A ver, ¿dónde están? Besito a la Cristinini, bebé.
1: ¡Sí se puede!
0: Todo sea por ir al circo al ratito.
1: Ah, qué bonito el circo. Yo voy a ir el día de mañana.
0: Ah, mira. No queríamos
1: y no
0: ir.
1: Las voy a llevar.
0: Pero nos están escuchando mientras hacen tarea.
1: Ah, qué bonito. Ellas sí saben hacer la tarea muy bien, no como yo, que la terminó haciendo el Didi McQueen. El Didi McQueen, imagínate, si hubiera sido mi compañero de la escuela, hubiera estado bien chido porque me hubiera facilitado mucho.
0: Tú. La pregunta preguntona de este día es, ¿por qué artista te volverías loco, loca, gritarías, morirías y hasta te desmayas? Sí. Como pasaba en el concierto de Michael Jackson. Yo vi una entrevista que decía, es que no me gusta dar gira porque así salen 3,000, 2,000 personas de ahí desmayadas.
1: Es correcto. No, déjate de eso. Han habido situaciones en las cuales sí, de pronto se pone muy fea la cosa y terminan saliendo de los conciertos en ambulancia, ¿eh? Ya ni ven el concierto como tal, sino que salen corriendo.
0: ¿En el de Lady Gaga saldrías en la ambulancia?
1: No.
0: ¿En el de...?
1: No sé realmente. Fíjate que me pasa lo de Moni. Estaba yo pensando, porque sí hay artistas que sí me gustan mucho y puedo, por ejemplo, no sé, gritar y corear las canciones y todo, pero no encuentro a alguien que diga yo así de, no, por este o por esta sí, no, se me complica encontrar uno en específico. Así como, por ejemplo, tú con con Jim Beam o Moni con el Mago Chontal, no me cuesta trabajo.
0: 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Por ahí, ¿necesitas?
3: Apúntele bien.
0: Apuntarle bien.
1: No, por favor.
0: Hola, ¿podrían explicarme cómo me uno con peras y manzanas al canal de difusión? Yo les mando al canal de difusión. Solo dime, Úrsula, Sadir, no estoy dando, métame.
1: Ahí vamos a ponerlo en el estado.
0: Es que me dijeron que en el estado no aparece.
1: Sí aparece.
0: No, es que los tienes que agregar y nosotros, perdónenos, pero no los tenemos agregados. Si no te agrego, no te aparece el estado.
1: Te digo porque Eric Sí, lo hizo desde la oficina.
0: ¿A poco? Sí. En el estado.
1: O sea, váyanse al estado y le van a picar. Una vez que entren ahí, que le den que entren al canal, ya se unen. Ahí te aparece la opción de unirte y ya sin ningún problema, cuando vayas a los estados, ahí te va a aparecer el nuestro canal de difusión.
0: Me mandaron la foto de mi visita del día de hoy.
1: Ay, qué
0: gracias,
1: bonito.
0: María Aurora.
1: María Aurora, saludos.
0: Gracias, María Aurora Junior.
1: María Aurora bebé y María Aurora mamá.
0: Eso. Vámonos con un corte, son las 5:25. Estás escuchando tu radio, Exa Tuxtla 98.5. Volvemos.
1: Regresamos.
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0: buenas.
1: Estoy bailando.
0: Estamos de vuelta, señor Sadir. ¿Creaste la canción de la...?
1: Señor, señora, señorita, niños, niñas.
0: Yo te pedí una tarea.
1: Es momento de...
0: Quiero una canción para mi número de WhatsApp. Tú puedes, yo sé que tú puedes. Es más, si te pongo un beat, a lo mejor. A lo mejor y se logra. ¿Qué?
1: Moni, bebé, ¿me prestas tantito tu lapicerío, por favor? Gracias, bebé.
0: Órales.
1: ¿Qué? Cuenta.
0: No, no te puedo contar. No te puedo contar, lo siento. Ay, a ver, ¿cómo?
1: ¿Cuál es nuestro número de mensajero?
0: 961-269. ¿Por qué le habías puesto? ¿No te lo sabes o qué? 7574. Recuerda que nos puedes mandar un mensajito para que te unamos al canal de difusión y te enteres en exclusiva lo que hacemos en el corte comercial. Como en este momento que Sadiru y yo, Ross y Úrsula Mundo andan haciendo de las suyas.
1: 961 269
0: Ese le estás copiando el del gas, ¿eh? Ese es el del gas.
1: Ayuda.
0: Tú puedes hacer algo mejor.
1: Ay,
0: que
1: ayuda.
0: Eso. Era lo de, sí, todo el mundo sabe que era la del gas. Todo el mundo lo sabe.
2: A ver.
1: Vamos a ver.
0: Tú puedes añadir, Ross, una canción para nuestro número de WhatsApp y así la gente se lo quede grabando. A ver. Mira, ya te puse. No está buena.
1: No, en mi cabeza ahorita.
0: Ah, ¿qué tal esa? Tú puedes. Dale, entra. Tú puedes. ¿Por qué no le...?
1: Porque te quiero ver la cara. Tu cara emocionada.
0: Mira, es que yo no pienso así de rápido para combinar palabras. Yo no puedo. Pero mis respetos para los freestyleros, ¿eh?
1: Ah, sí, son muy chidos, la verdad.
0: Dale.
1: No, beba, ahorita no.
0: Ay, ¿cómo que estoy mal? Una cosa te pedí nada más. Tanto era. Ya, ni modo. ¡Uy!
1: No sé. ¿Qué dice?
0: Dice, necesito un buen ritmo. Ay, es que no sé.

0: A ver, ¿cómo se le pone?
1: Ritmo, buen ritmo. Beba, mejor hay que decirle a la gente que siga mandando su mensaje para que nos diga y comparta la pregunta. Pregunto una. ¿Quién es esa persona que ustedes de pronto han dicho, ese artista cual realmente ustedes tirarían hasta las chancletas con tal de que...
0: Mira, yo siento, no se vale resucitar, pero en el dado caso que se pudiera,
1: ajá,
0: Jenny Rivera. O sea, yo creo que mi mamá se desmaya, resucita, desmaya y todo.
1: ¿En serio?
0: Y mi mamá...
1: ¡Qué gran señora!
0: Yo creo, la verdad.
1: ¿Sí la fue a ver alguna vez?
0: No. Por eso te digo, si la fuera a ver, mi mamá la desconociera. Yo creo. Mi mamá no toma aquí. Mi mamá. Pero yo creo que si llega la Jenny Rivera y mi mamá, ¡qué alboroto traen conmigo! Así.
1: Se saben las canciones.
0: Así, sí, así.
1: Qué chido.
0: ¿Cómo le hace esta canción? Así, mi mamá. Y grandote. Sí, sí.
1: ¡Alá!
0: Sí, así mi mamá, la verdad.
1: ¿Ve la doña Chinita ni quien la viera?
0: bien publicada mi mamá, pues, bien exhibida. Lo siento, mamá. ¿Para qué tienes una hija locutora? Tú también.
1: Chanfra.
0: Mi mamá.
2: ¡Atrapada! Ay, ¡ayuda!
0: Dice, prefiero boletos para el circo chino de Pekín. ¿Cómo? ¿Prefiero? ¿Prefiero o ganaste?
1: ¡Salud!
0: Conciertazo que quisiera ir de dos, Queen y Panda. De Panda,
1: mira. Nada que ver una cosa.
0: Bien.
1: Nada que ver una
0: se
1: cosa
0: fue al
1: con
0: extremo,
1: la otra.
0: Se fue al extremo.
1: Es como decir...
0: ¡O Panda!
1: Los Car Kicks y Queen.
0: No, tampoco. Es como decir... Exa Tuxtla y...
1: No digas.
0: Perdón.
1: Oye, yo he ido al concierto de los Car Kicks. La neta, qué buen rollo se traen los señores, ¿eh? No tienes idea, desde que empiezas a bailar y hasta que terminas, no paras de bailar, es increíble, de verdad, son buenísimos los Car Kicks.
0: A ver, tengo otra, José, ya está reviviendo, tú te desmayarías por el Pepe, yo creo. Estoy tratando de pensar.
1: Me gustan sus canciones, pero no.
0: Ah, bueno, no.
1: Así que digo yo, wow.
0: ¿Lady Gaga no?
1: No.
0: De verdad.
1: No.
0: Ayúdame, Monique.
1: Ni Madonna, con eso te digo todo.
0: ¿A poco?
1: No, son artistas que sí me gustan mucho, pero que no es como para que así... ¡Ah! No.
0: Ay, mira.
1: ¿Quién?
0: Te prometo que es... Por ellos.
1: Ok, me hicieron dudar, pero...
0: Por ellos hasta gritas, no. Te meas y todo. ¡Ah! Si te alocas.
1: Pediría un traje, eso sí.

0: tú también le pones más merequetengue.
1: Qué feo que seas así. Ay, ponle una de Hannah Montana a la niña.
0: Dice, híjoles, está difícil, pero por Miguel Bosé, mira. Órale.
1: Miguel Bosé.
0: Miguel Bosé.
1: Muy buenas canciones. Me hubiera encantado.
0: Sabían que yo bailé una de

0: canción la cantó con Mimba Bosé, que era su sobrina, que por cierto falleció unos años después de cáncer. Manches. Sí, bien triste, la verdad. Muy guapa la muchacha.
1: Katy Perry, dicen por aquí.
0: Vámonos un corte, siendo las 5:43. Regresamos ya para despedir el programa y hacer el cierre. Gracias, pero mientras tanto, manda tu mensajito.
1: 961-269-7574. Pregunta, preguntona, ¿por qué artista te derrites, te desmayas,
0: te deschongas, te orinas?
1: Volvemos, no le cambies.
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0: More, buen Goya. Bueno, chicos, chicas, ya ha llegado el momento en el cual tenemos que despedir el programa del día de hoy, pero no sin antes, por supuesto, darle cierre a nuestro tema. Miren.
1: Me dicen, Úrsula, ponme Colors, pero ¿cuál es Colors?
0: Pero no sé.
1: Mira, mira cómo está. Yo estoy pensando en un grupo y Sadir me dijo.
0: La disco.
1: La discoteca Colors.
0: Es que aquí hubo una discoteca que pertenecía a un hotel que se llamaba Colors, que fue muy famosa en la década de los 90. Entonces, por eso me referí yo a la disco. Pero bueno, dirías tú, anyways. La onda es que ya nos vamos a despedir, pero queremos agradecer muchísimo el hecho de que hayas estado con nosotros hoy. Y te invitamos a que mañana a las 6 de la mañana en punto puedas estar con este par de gallinitas despertadoras, madrugadoras, en punto de las 6 en el Morning Show. Por cierto, voy a dar mi último comentario acerca del tema del día de hoy. Muchísimas gracias. Ok. De entrada, no importa por qué artista te vuelvas crazy, por quién tires la toalla, por quién te hagas pipí o por quién de plano, te deschongues. Lo importante es la pasión con la que de pronto puedes admirar a una persona que tiene talento. El talento que tú quieras. Sea para el canto, para el baile o simple y sencillamente porque se te haga la persona más guapa o bella del mundo. Aquí lo importante es que no importa tampoco que de pronto venga alguien tan amarguetas como yo y te diga, no, es que ese no canta, ese no canta, ese está feo, ese está guapa, ese no. O sea, lo importante es que tú lo vivas con pasión. Y mientras sientas pasión por algo, por algún artista, anyways, que el mundo gire. Esa es mi aportación. Gracias. ¡Beba!
1: Nada, pues un gustazo.
0: Y ya.
1: Es que me están enviando, tengo muchos eventos sociales esta semana.
0: ¡Yona! Moni, ¿tú qué vas a hacer? Es que dice que tiene muchos eventos sociales esta semana.
1: Ay,
0: ¿tú qué vas
1: contara,
0: a hacer?
1: Si
0: Moni,
1: yo...
0: Moni, ¿qué vas a hacer?
1: Ahorita les voy a contar
0: tampoco,
1: qué voy a hacer.
0: Moni.
1: Ahorita les voy a contar qué voy a hacer.
0: No, yo tampoco. No, por eso te estoy diciendo, pues te estoy preguntando por qué. Porque no, ni yo, de
1: vamos
0: hecho.
1: A leer los últimos mensajes. No, dice, ay, respeten los gustos, pues, de versátil es la música.
0: Ahí está, ya lo acabo de decir.
1: Hay
0: ahorita.
1: Música clásica, cuatro voces que me encanta. Qué feo casarse con solo un cantante o un solo género.
0: Claro.
1: Eso es para ancianos.
0: Correcto.
1: Como, jamás.
0: Correcto, muy bien, correcto.
1: Siempre melómanos, nunca inmelómanos.
0: Es correcto. La música es hermosa en todas sus expresiones.
1: Los voy a extrañar hasta nunca. ¿Qué?
0: ¿Qué?
1: No sé.
0: Allá. Ardilla. Bueno.
1: Dice, ya no terminé de leer, tiene razón. La que me dijo Miguel Bosé, o muy probablemente se gritaría y todo, y correría y se desmaya. Ajá. Pero primero lo ves y luego se vuelve a desmayar.
0: Ajá.
1: Cuando veas a Diro Ross.
0: ¡Ay, Jonah! Cuando quieras, aquí me encuentras después de las 6.
1: En efectivo, la 50 pizza, código postal 29,000. Talla de zapato número 7.
0: Es correcto. ¡Y luego!
1: Ay, pero me vas a extrañar, mira.

0: No sé, pero suena...
1: Es Moni Bebé, es el que grabó ella para la radio.
0: No, suena muy diferente. No, no es Madonna.
1: Amistad, tengo que decirles algo.
0: Ya nos vamos.
1: Ya nos vamos. Y en un mes los dejo. En efecto, en un mes, o sea, en un mes.
0: A partir de un mes.
1: A partir de un mes.
0: Ya estamos despidiendo a Úrsula Mundo.
1: Sí, ya, en un mes.
0: Este mes se nos va. A partir de hoy, pasen la voz.
1: Dentro de un mes, o sea, el 14.
0: O sea, a partir de hoy contamos un mes y ya se nos va. Por favor, recuerden.
1: Así que aprovechen ahorita mientras
0: corran la voz.
1: Úrsula Mundo.
0: Corran la voz, por favor.
1: Y Moni Bebé también.
0: Moni Bebé también se va.
1: ¿Qué vas a decir? Ah, no, Moni Bebé, no.
0: Yo sí me voy.
1: ¿Por qué no te quieres ir conmigo, Moni Bebé?
0: Yo también ya me voy.
1: Bueno, te dejamos con más de buena música. Aquí a través de Exatuxla. Gracias por ser parte de la pregunta preguntona. Ahí viene, se acerca, se va.

0: sido un gusto acompañarte en esta tarde. Síguenos en todas nuestras redes sociales como ExaTuxla en Facebook, en TikTok, y disfruten a nuestros ganadores el concierto de Chayanne. Muchas felicidades.
1: Muchas congratulations.
0: Para que nos sigas y te enteres de estas dinámicas que a veces nos entramos primero en redes sociales que aquí también nosotros.
1: Oigan, síganos en nuestras redes sociales oficiales Úrsula Mundo. Búsquenla así en TikTok y en a mí también. Búsquenme.
0: Le pones
1: así
0: en Google Úrsula Mundo y te aparece.
1: Ajá. Y le pones también Sadir Urros y ahí y te también va a aparecer. Pase bonita San tarde. Google. Dios los bendiga. Besos.
0: Chao, y en todas partes.
1: Ponte Exa. Adiós.

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2: El secretario de Guerra de Estados Unidos, Pete Hegseth, reconoció la colaboración sin precedente con el gobierno de México e instó a las Fuerzas Armadas Mexicanas a intensificar su labor en la medida de lo posible durante una audiencia en la Cámara de Representantes. Este señor no dejó de amenazar cuál es el tono mundial de la nación vecina, señalando que el gobierno de Estados Unidos espera que el de México dé un paso al frente para que no tengan que hacerlo ellos, cuando en México se ha decomisado mucho más droga que en Estados Unidos por años. Si los mexicanos no tenemos duda de que funcionarios de alto nivel estén coludidos con el crimen organizado para hacer posible el trasiego de drogas, tampoco estamos miopes al hecho de que en la nación vecina no han hecho mucho para combatir distribución y lavado de dinero en su territorio,